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0: Eso, 20 horas ya con 6 minutos, 20 con 6, señoras y señores. 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Ya, porque me gusta por acá, ¿dónde? Doy el teléfono suyo, amigo. Me están preguntando los viejos ahí. Igual que un peral sin pera. Desesperado. Ya, a ver. 20 horas con 7 minutos, estamos en vivo, indirecto, como siempre. Ya tenemos canciones lindas para compartir a esta hora. Ya vamos al WhatsApp de inmediato, vamos al WhatsApp. Hola, buenas tardes, me podría tocar, me dice por acá la canción, la historia de un angelito de Molina, por favor, ya. Mi nombre es María Muñoz de Los Huaycos. Ya, Marita, vamos a buscarlo por acá, la historia de un ángel. Hola, me gustaría escuchar, dice por acá, hola, me gustaría escuchar El Error de un Padre. Ya, Orlando de Riconada merece. Vale, Orlando, a ver quién más tenemos por acá. Llamada perdida. ¿De cuándo estamos teniendo? Estamos actualizando acá lo que están llamando. A ver, ¿qué más? Un poquito mi guachita. Aquí vamos con otra dama. Póngale más audio. A ver, dígame. Hola.
1: Hola, don Cristian. ¿Cómo señorita? Está?
0: Muy bien.
1: Le habla Marcelita de aquí de Remolino.
0: Toma, Marcelita.
1: Ah, hola, Marcelita. Yo soy la que estaba enfermita, pero ya estoy viejo, gracias a Dios. Con su música, con su ranchera y toda su música buena que
0: qué
1: tiene.
0: Bueno.
1: Así que me he recuperado refrío, mucho. Así
0: qué
1: que
0: bueno.
1: Gracias a Dios estoy bien.
0: Qué bueno.
1: Oye, me alegro que haya vuelto porque que no haya sido tan largo su enfermedad y con
0: estamos
1: su refrío. Así que, bueno, quiero pedirle una canción.
0: Sí. A ver, ¿cuál?
1: Una canción de los rancheros de Río Maule.
0: ¿Ya?
1: Cualquiera nomás.
0: Ya está, pues. Ya está, mi guachita, que esté muy bien, se me cuida ya. Con esta entonces de inmediato para salir con todas las peticiones que tenemos en esta oportunidad en el Mar Ranchero. Aquí está Lomancilla. Esta historia de un ángel, 20 horas ya con.

0: tiempo y me está enredándote solo, hombre. 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Un abrazo ahí para don Juan Carrasco, que siempre, por supuesto, también está apoyando nuestro folclor y también todo, siempre cuando estamos ahí con él, el hombre, un tremendo tipo. 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Ahí está nuestro querido amigo don Juan Carrasco, que le saludo también a esta hora, cuando son las 20 ya con 14 de este 10 de junio de este 2026. Saludos para Juanito, pues, don Juan Carrasco, no se muera nunca. Llamamos los WhatsApp, vamos a revisar los WhatsApp a esta hora, en vivo y en directo, 20 con 14. A ver, tengo por acá, a ver, dice por acá, gracias Paul, gracias. Ya no podría tocar la canción, la historia en cabrón. Ya, ahí se la toqué, ni un problema, ¿eh? No, somos de verdura. Ya, ¿qué dice por acá? Ahora, sube. Vamos al audio.
1: Hola, don Cristian, ¿cómo está?
0: Hola, muy bien, pues.
1: Qué bueno que se mejoró. Ayer le mandé saludos, yo, el 20 Trocas, le mandó saludos por la radio. Ayer que estaba Quique Pistola.
0: Dejó pasado, sufre.
1: Así que quería pedir una canción,
0: bajaba pólvora.
1: De los dos canales. Ya, pues. Envidioso. ¿Ya?
0: El envidioso.
1: Saludo a todos los oyentes de aquí de la región del Maule. Los saluda al 20 Trocas de Remolino.
0: Cuide la mamita, 20 Trocas. Ya vamos con los dos canales de inmediato entonces. Vamos, 20 horas con 15 minutos. Seguimos con Alma Ranchera en la RTL.

con exactamente 19 minutos. Oiga, tengo por acá el teléfono que me estaban pidiendo por acá del amigo del evento de Día del Papá. Hay harto entusiasmo para ir a saludar al papá, así que bueno, se lo comparto. 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Lleve al viejito, lleve a su esposo, a su pareja, que es papá, se ha portado bien, se lo merece. Ahora se ha portado mal, no lo llena. ¿Para qué lo va a premiar? Ahora sí. 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Perfecto, perfecto. 986-35-8607. 20 horas ya con 22 minutos. Estamos en Alma Ranchera. Oye, me pidieron por acá, vamos otro. A ver, dice por acá. Sí, ya, perfecto. Ya. Me pidieron esta canción de los Tigres del Norte. Vamos de inmediato con esta, pues. Seguimos. Cuando se diga viejo es esta canción, por supuesto. Aquí están los Tigres del Norte en Alma Ranchera.

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1: 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Oiga, cómo pasa la hora, Dios mío. Ya nos vamos ya para las 20:30. Oiga, qué paso. Ya, como decía mi abuelita, ya su María y José. Oiga, saludos para la zona.

0: amigo José Osorio. Pero era tu gente, José Osorio. No te mangáis así, hombre, andáis arrancando. Sí, pues. Bueno, abrazo grande para todos mis buenos amigos de la zona costa, entonces, que nos acompañan también y que se nos escuchan a través de las diferentes frecuencias. Para la Carmencita, que está también ahí en Rauco. En Rauco escucharon a la Carmencita Calquín, ¿ya? Saludos para la Carmencita Calquín y también a otra Carmencita Rauco que la queremos mucho. A la Carmencita Basáez, a nuestro querido Titín. Ya, esta linda familia que está también ahí siempre en la sintonía de Alma Ranchera. Felicidades. Oiga, vamos a un corte muy breve y volvemos enseguida para seguir con la última media hora de Alma Ranchera. No se vaya, volvemos.
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3: Aquí está la canción ahí para el amigo Gerardo, que está esperando esta morena, morena de 15 años.
4: Morena, esa morena de 15 años.
3: Esta canción dice que va para Curicó.

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Me acuerdo siempre el papá de nuestro amigo Jorge, don Hugo Goya. Algunos que dejó algunas palabras, dejó en mi retina. La paciencia es una virtud. Siempre me acuerdo de eso, ¿eh? La paciencia es una virtud. Siempre me acuerdo de esa palabra que decía ahí nuestro querido amigo también. La otra que siempre me acuerdo, me da risa, es: yo no me quejo de mi pobreza, lo tomo con las dos manos y me soy ya. No, un abrazo grande del cielo nuevo y a todos los papitos que han partido, que han dejado huellas entre tantos y tantos corazones. Vamos a estar, por supuesto, la próxima semana también con días especiales, por supuesto, ahí con la previa de la celebración del Día del Papá. Y qué mejor para que usted vaya a bailar, a pasarlo bien también, ¿ah? Para que llegue a su papá joven ahí, para que lo vaya a disfrutar, aquellos que no son tantos, a disfrutar de un carrete espectacular en el gran bailazo ranchero que se va a realizar este sábado 20 de junio en el Rancho Itagüe en Molina, ya con los Tigres, con, mejor dicho, con los R15, con los Patrones de Chile, con el dúo elegido, Sony y la Cumbia Maestra. 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Dame un guachito perfecto para nuestra querida amiga que me estaba reclamando por acá, pues. La de, ¿a dónde está chiquilla? Oiga, la Marita. ¿Ya? María, que le llamó de la Arismendi. Quiere escuchar estos cuatro caminos.

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1: Eso, 23 minutos para que sean las 21 horas. 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Como usted dice, oye, que no tengo suerte, es que yo uno nunca... piensa de que se puede ganar un premio, pero de repente, oiga, la suerte está, pues. Ya. 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Ya, esta canción me la pidieron delante también. Vamos de inmediato. Luchito Rafael, padre.

0: 20:44, vamos al WhatsApp que tenemos también por acá, nos han llegado, pero hartos mensajes por acá, no alcanzamos a leerlos todos, mi guacho. Para don Pablo Vázquez, un abrazo grande para Pablito. Para don Patito Zúñiga, ¿cómo está Patito? Gusto en saludarlo. Ya tenemos el aire estos viejos, aunque se me resfríen, les voy a pagar el resfriado nomás estos viejos. A ver, ya, ¿quién tenemos para acá? A ver, aló, buenas noches. Aló. Aló.
1: Aló.
0: Buenas. ¿Aló? ¿Qué canción, mi niña?
1: La canción fue mi
0: viejita. Ah. No le escucho ni una cuestión hoy. ¿No? ¿Hablo con Neni?
1: Por eso le digo, canción.
0: Neni, cuénteme, Neni. ¿Cuál canción, mi niña? A ver, cuénteme. Neni.
1: La palabra incompleta.
0: ¿Ah? Ya, Neni, espérame, Neni, mejor, ya. A ver, ¿quién tenemos por acá? A Patito, a ver.
2: Hola, Gancho.
0: Hola.
2: Recién llegando ya, estamos en el sobre. Ay, ay, ay, no, ¿qué quiere que le diga?
0: Ay, ay, ay. Saludos para nuestro amigo Patito, ya, en sintonía también. Vamos a otro WhatsApp.
3: Buenas tardes.
0: ¿Me
3: puede tocar La Yiloca con los Tigres de Comalle, porfa? Gracias. Buenas tardes.
0: Gracias. Gente que se comunica con nosotros todos los días aquí en Alma Ranchera de la RTL. 15 minutos para que sean las 9. Oiga, un abrazo grande para toda la gente que se comunica también a nuestro WhatsApp, ¿cierto? En forma permanente ahí para. Le tengo listo el temita para nuestro amigo ahí que lo solicitó ahí para el gran José de Diana Montaña. Aló, buenas noches. ¿Quién está por ahí? Aló. Aló. Hola. Me gustaría escuchar El Error de un Padre, dice por acá. Orlando Rinconada merece. Ya está por Orlando. Vamos a buscarlo por acá. Ya, pero antes tenemos al gran Federico Villa. Tema solicitado también por nuestro amigo, el gran Luchito Menezes.

Ya, seguimos. Dice para acá, por favor, quiero mandar un saludo a mi hija Javiera, que hoy está de cumpleaños, un añito más de vida. Que Dios la cuide y bendiga por muchos años. Que siga cumpliendo todas sus metas de parte de su mamá Juana y todos sus familiares, que la queremos mucho desde Santiago. Con esta canción de los Tigres del Norte, consejo de un padre. Gracias, pues, no problema. Felicidades a nuestra festejada, la Javi.

media tragedia. Oiga, las letras que traen estas canciones, no me digan nada. Letras de mucho impacto, de harto sentimiento, de amor, de desamor, de tragedia. ¿No? Estos viejos dejan acá el estudio bajado pólvora. Oiga. Está la cuestión. Más encima que todo el día lunes. Y qué pistola. Más todavía, mi compadre. Ya, oye, ya nos vamos ya. Ya nos vamos. La, miren, la Andreita me está diciendo que se viene el bingo, pero la ahorita que me llama la Andreita. Mañana me llama tempranito, me escribió Andreita temprano para invitar a los viejos del bingo para este fin de semana, ya. Depende de usted nomás, mi guachito, mándeme la foto y todo, porque se me perdió toda la otra cuestión. Ah, aquí me mandó lo antecedente. Ya, más tempranito, ni un problema. Nos comenzamos a despedir. Muchas gracias por el tremendo favor de la sintonía. Esperamos que mañana estemos, pero mucho mejor. Estamos convalecientes todavía. Mandamos 100%, así que voy a llegar a la casita y si Dios quiera tomarme un huerguerazo de algo, oiga. Para que andemos, pero tiki-taka, ¿cierto? Oye, tengo un amigo que anda buscando una pieza, el hombre, ¿ah? Que tiene una pieza en arriendo. Este chiquillo vive por ahí en la... ¿Dónde? La avenida Alessandre, pero ahí comparte cocina, comparte comedor y todo, pero la gente que hay ahí también en otras piezas arrendando son medias desordenadas, no sé si me entiende. Los fines de semana, las fiestas, la música, el trago. Y esta es una persona tranquila, nuestro amigo Juan. Así que necesita cambiarse ahí lo antes posible. Porque no sacan nada con llamarle la atención, decirle por favor, vecino, ¿podría bajar un poquito el volumen, la conversa? No, se cargan a, se pican a choro y queda la escoba, ¿ah? Lamentablemente es así. Así que lo mejor, dice, es buscarse otro lugar. Si usted tiene alguna casita, perdón, alguna pieza en arriendo, que no pase los 140 luquitas, me llama y yo lo comparto, por supuesto, ahí el teléfono de nuestro amigo que está angustiado porque quiere luego salir de ahí, de ese lugar, ¿ya? ¿Ok? Todos buscamos de alguna manera tranquilidad, pues, por estar aquí los que trabajamos y queremos también descansar como corresponde, pues, esa es la idea, ¿ya? ¡Nos vamos! Gracias por el tremendo favor de la sintonía a todos nuestros patrocinadores y a todos nuestros auditores. Se les quiere, ¿ya? Que descansen. Nos reencontramos, nos escuchamos mañana, si Dios así lo permite, a eso de las 21, desde las 19 y hasta las 21 horas. Ya llega el show de la RTL hasta la medianoche. Muchas gracias por todo. Hasta mañana. ¡Chau! Este es para nuestro amigo que ya se tomó las pastillas, mi compadre José de la Montaña. Vamos parando el piloto. Está roncando, mi compadre, esta hora, la horita, y me tocaste el tema.

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2: Son las 9:00 p.m, con un minuto. 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

Muy buenas noches, buenas noches, buenas noches, buenas noches, buenas noches, buenas noches, querido público. Oye, que hace calor, ni siquiera tengo frío, ¿eh? Nada de frío. Oye, un saludo a cada uno de ustedes que ya están en la sintonía de la red RTL, pues. Bienvenidos al gran show de la Radio Tropical Latina, sí, pues. Cuando ya son las 21 horas con 9 minutitos, ¿ah? ¿Eh? 21 horas con 9 minutitos. Estamos comenzando esta nochecita ya de el gran show, sí, pues. Frío, calor, llovió, ya vio, todo lo vimos también. Hoy día tuvimos 9,2 milímetros de precipitación, muy poco para la época, muy poco, ¿ah? Cuando de repente junio suele ser más lluvioso, ¿ah? De ahí les vamos a explicar por qué. Chiquillos, usted se puede comunicar con nosotros al 752-3280-21 y el 50-41-41. No hace frío, hay 12 grados de temperatura en el aire en este instante, ¿eh? En este minuto. Así que saludamos a quienes nos escuchan desde la periferia de Curicó, desde los alrededores y también desde la zona urbana, los que están en su casita, los amigos que están en su oficina encerrados trabajando y escuchando la radio, informándose del tiempo, informándose de las copuchas o simplemente quiere reír. Bajo esta frecuencia, usted lo pasa bien. Sí, porque no es lo mismo que dijo la Yajaira, que dijo... No bajo esta frecuencia, sino bajo esta calle. Esta... Muy bueno. Entonces, claro. Así que, amigos míos, ya nos puede llamar y nuestro WhatsApp más 569-6741-4765. 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De ahí le vamos a ir uno. Saludos, Jorgito Godoy, el gestor inmobiliario. Ya le contamos qué tiene preparado. Bienvenidos al gran show de la RTL con el Nico.

21 horas y 14 minutos en la RTL en Chile, en nuestro país, en Chile continental, amigos míos. Y pues estamos en vivo y en directo. 75-2-50-41-41, 75-12-50-41-41 y el 32-80-21. Oye, usted ya se puede comunicar con nosotros al 752-3280-21 y al 752-50-4141, ¿ah? Sí, pues. Así que un saludo a cada uno de ustedes que está en la sintonía de la RTL. Nuestro WhatsApp disponible, más 569-6741-4765. A cada uno de ustedes le enviamos un saludo y le deseamos, por supuesto, que disfrute esta jornada. Sí, pues, esto dice así... La Sonora Sensación dice...

0: Bien, regresamos 21 horas y 26 minutos en la red RTL. Ya comienzan a sonar los teléfonos, saludamos a nuestra audiencia que sigue conectada con nosotros a través de la red RTL en el 95.5. ¿Ah? Hola tío Nico, me alegro de escucharlo, yo mejor de salud, mañana vuelvo al colegio. ¿Qué te había pasado, oye? Está ahí resfriado, parece, ¿no? Vuelvo al colegio, un saludo para mi mamá Andrea y mi abuela Mónica, para Carlito, la mamá, el cita, bueno, a todos los chiquillos que están en sintonía de la RTL. Felipito de la comuna de Molina está ahí en sintonía de la emisora. ¡Saludos, amigo! Saludito a Felipito por ahí que está escuchando, ¿ah? ¡Buenas noches! ¡Hola, hola!
1: Voy por tanto boleto. ¡Oye, amigo mío!
0: ¡Aló!
1: ¡Oye, amigo mío!
0: ¡Oye!
1: Dime.
0: Ah, no, tú me dijiste yo.
1: ¿Cómo estás, viejito?
0: Bien, pues, Carlito, ¿qué se cuenta por allá?
1: Oye, primero quiero mandar un saludo bien grande, oye.
0: A Mafarda.
1: A Luisito Flores.
0: A Luisito Flores, oye, buen grupo La Sensación, la clásica
1: sí,
0: Sensación.
1: Sí, pues, se la trae Luisito Flores, un saludo bien grande para él.
0: Sí,
1: a su familia, que Dios lo bendiga siempre.
0: Un
1: gran poseedor de la música.
0: Pues. Un buen repertorio que tenían ahí los muchachos, ¿eh?
1: Sí, Luisito Flores, es un grande de Curicó, ¿eh?
0: Como siempre, me compita, como siempre, destacado el hombre.
1: Sí, yo lo conozco muchos años, Luisito, es un hombre muy caballero.
0: Como siempre, no, y aparte que Luchito tenía buenos temas, se mandó el hombre.
1: Sí, bueno, y aquí yo cuando estuve aquí en Teno con él, puta, me recibió siempre con los brazos abiertos, con un buen apretón de mano.
0: Bueno.

0: Y ahora sí, dime.
1: ¿Un tío de música se puede ver posible?
2: No, no. No. No.
0: ¿Cuál temita sería, Carlito?
1: De Soda Stereo, música ligera.
0: Buena, anda, y rock latino hoy día.
1: Sí, que me gustan esas canciones de los...
0: ¿Y de cuándo? ¿Que nunca la he pedido ayer?
1: No, si la otra vez te la pedí.
0: Música ligera.
1: Música ligera.
0: Sí, música ligera.
1: La de los días.
0: Ya, no cante.
1: Ya,
0: tenemos la versión en vivo, así que vamos a tocar esa, ¿vale?
1: Ya, mi perro.
0: Un abrazo, Carlito, se me cuida.
1: Ya, mi perro.
0: Chao, compita, que esté bien.
1: Tú también.
0: Ahí está. Carlito, saludo. De Teno, ¿ah? Un grande, Carlito.
2: No.
0: ¿Quiere un quiebre?
2: No.
0: Un quiebre, dijo un amigo, le quiero todos los dientes.
3: Ya.
0: Está. 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
5: ¡Al hombro!
0: Algo me estaba diciendo. ¿Qué?
5: ¡Ay, ay, ay, no!
0: ¡Algo me decía!
5: ¿Cómo está, don Nico?
0: ¿Cómo está, mi rey?
5: Bien, gracias a mí, oiga.
0: ¿Cómo se me ha portado?
5: Oye, como el día no va, pues, oiga.
0: Nada más porque gardito.
5: Esta cuestión aquí es portarse mal para pasarlo bien.
0: Ah, ¿te portáis mal, güey?
5: De repente.
0: Mish, ¿y qué maldad hace?
5: Cuesta, pero le digo empeño.
0: Impresionante. Cuéntame, Rey, ¿en qué lo podemos ayudar?
5: En un temita, porfa.
0: ¿Cuál sería?
5: Ando de borrachera,
0: ya, borrachera. Y...
5: ¿Comunicó?
0: ¿Ah, te venís para acá a curarte?
5: No, vamos a Curicó la canción.
0: Ah, pues, ya, ya te dije ya, po.
5: No, una vez nomás, po.
0: No, ya te dijo delante el Lucho, ya te dijo nomás delante el Flores.
6: Una pura es para los vídeos, po, huevón.
5: Claro, sí, claro.
0: Ya, mi guachito, te va el temita.
5: Ya, Nico, que esté bien.
0: Vale, compita, chao, chao, mi rey.
5: Chao, chao.
0: Ay, Gerardo de Río Claro, una es para ella, para ella. ¡Holis! Soy Naucar. Buena, Naucar. ¿Cómo estáis, Naucar? ¿Y por qué no me hablé en WhatsApp? Me tenía. ¿Cambiaste el número? Saludos para Naucar. Saludito a la señora Carmen Ollarse. Cita Carmen Ollarse. ¿Cómo le va a usted? ¿Cómo está Naucar? La op número de reemplazo todavía, de apoyo. 10-9-24. Ya. Estoy pesado, Nico, estoy pesado en el... Claro, despacho. Así que un saludito a Oscar. Ay, que la lleva. Qué gusto escucharte ahí, qué bueno que te esté yendo bien. Un abrazo a Oscar ahí. Y a Carmen Ollarse, la cita a Carmen. Un abrazo para usted también, ¿eh? Oiga, póngala 5-1 y para que escuchen a Oscar todos los días. ¿Qué más tenemos por acá? A ver qué dice.
7: Buenas tardes.
0: Buenos días. Este parece que está en Australia, que está de tarde, allá acá estamos de noche. O allá serán las 5 de la tarde.
7: Me toca el castigo de Rajá. El mío, el castigo de Rajá con ruta 5, porfa, gracias.
0: Vale, Danilo. Buenas noches. Ya. Esa es mi operadora. Bien. Buenas noches, señor Nico, en sintonía con ustedes. Saludos desde Maracay, Venezuela. Miguel.

Saludos, Miguelito. ¿Cómo está, mi guachito? Un abrazo, ¿eh? Un abrazo para ustedes, compiguita. Ya, pues vamos a la música, vamos a bailar, a pasarlo bien, a seguir disfrutando de esta noche. Noche que en un minuto más, una horita más, se va a tornar fría. Porque después de la lluvia queda la humedad y baja la temperatura mañana. Amanece con 2 grados solamente mínima, 2 a 3 grados. Así que abrigarse, chiquillos, que mañana va a estar escarchado posiblemente, ¿ah? Vamos a la música, chiquillos. Y pidieron acá, Ando de borrachera con los charros de Lumaco. 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

Pascual y su alegría llega con el mix de ranchero. Ahí teníamos antes de borrachera de Gerardo de Río Claro. Pa' Curicó, ¿eh? Este es el mix ranchero con Pascual y su alegría.

0: Ya estamos de regreso en el gran show de la RTL, amigos míos. Hoy estamos viendo por acá, vamos a subir en nuestro fans page de Radio RTL Chile FM una pequeña historia, contándoles un poco lo que viene ahora después de la lluvia, que es generalmente después de cada sistema frontal llega el frío. Así que mañana vamos a estarles indicando también cuáles van a ser las máximas de los próximos días. 752-5441-4132-8021. Sigue escuchando el Anau Carre por ahí, pide un temita, pues. ¿Algún grupo venezolano, colombiano que tengas por ahí? Yo sabía que había un grupo que se llamaba el Grupo Arepa. En serio, el Grupo Arepa, como el tostador. Muy bueno. Ay, ay, ¿qué tenemos por acá? Vamos a escuchar a la gente del WhatsApp. ¿Qué dice por acá?
1: Buenas tardes. Buenas tardes.
0: Hola, amigo, hola.
1: El castigo de Rajá.
0: El castigo del Rajá.
1: El castigo del Rajá con ruta 5, porfa, gracias.
0: Vale, vale, vale. El castigo del Rajá lo tenemos listo con ruta 5 para programárselo a nuestro amigo, ¿ah? 11,5 grados de temperatura a esta horita. Ay, ay, ay, ay, ay, nomás. Ya llega el frío, llega el frío. El castigo del Rajá. 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

0: 21:54. ¡Ay, ay, ay, chiquillos! ¡Ay, ay, ay, mi gente! Oye, estamos, por supuesto, saludando en esta jornada de día 10. Sí, pues, miércoles 10 de junio. Saludamos a todos los que llevan por nombre Paulina. Así que un feliz santo, feliz onomástico a todas las Paulinas que hoy día se están celebrando el onomástico. Así que si usted se llama Paula, no. Paulina no. O sea, Paulina, no. Así que a las Paulinas, si usted se llama Paulina, bienvenido sea el saludito para usted. Vamos a las llamadas telefónicas en nuestra red de emisoras RTL. Buenas noches.
1: Buenas noches, caballero.
0: ¿Con quién hablamos?
1: Con su superfan.
0: ¿Mi superfan? ¿Cuál es su nombre, amigo?
1: Matambilla.
0: Buena Matamba, ¿cómo está mi rey?
1: Bueno, yo no me llamo nada Paulino, sí.
0: No, no, pero te saludamos igual. Matamba, Matamba, grande, sí, por el chico del otro, el municipal. Eso. Oiga, mi rey, cuéntame, ¿cómo le ha ido?
1: Como el día.
0: ¿Cuántos vehículos
1: hoy
0: día?
1: No le digo nada.
0: ¿Cuántos vehículos fueron hoy día?
1: Me fueron 4.
0: Pucha, pero hay que partearlo.
1: Están durmiendo, sí.
0: Ah, ya. Están en los corrales durmiendo, creo. Hay que echarlos para arriba, compadre. Cuéntame, rey, ¿con quién está por ahí?
1: Aquí estamos con mi amigo Huasquita, pues.
0: El Huasquita. Bueno para la Huasca, ¿no?
1: Dicen.
0: Dicen.
1: Ah. Malo para el café.
0: Ay, cargado para el liso encima. Mira. Ándate, cabrito.
1: Estamos con Caldillo también, oiga.
0: ¿Con Caldillo Congrio?
1: Sí, también. El malo existe el lío.
0: Abajo de la cama lo tenían el, con el claro, con el café sonando.
1: Ahí está con los chicharrones.
0: Sí, los chicharrones. Oiga, rey, ¿frío o no por allá?
1: No, está aquí un sol radiante.
0: Mire, no, sí, creo que está como 35 grados allá para allá en la playa.
1: No, estamos jodidos, oiga.
0: Uy, cuidado con la ola que te va a llegar en la cara.
1: No, si es un tsunami, ¿qué ahora?
0: Ah, afírmate, hombre, afírmate. Afírmate.
1: A puro clon nomás. Ajá, ajá.
0: Oye, y... ¿Y tu compadre Malo Barlicho también?
1: No, está chantado, está tomando pura agua, zinga. Ah,
0: ¿le tienes con el agua cortada?
1: Hace rato ya, pues. Yo también.
0: ¿Ah, tú también?
1: Hace rato, hace más de día, ya, pues.
0: O sea que ya no...
1: Cacho para agua.
0: Cacho para agua, literalmente cacho para agua. ¿Te parecía la Emma? Muy buena. Cuénteme, Ray, un temita, algún saludo.
1: Oiga, un saludo. ¿Cómo dijo? ¿Aló? Un saludo.
0: No, saludo, te está curado ya.
1: No,
0: te...
1: no, un saludo no.
0: Ya, ya te dije yo.
1: Oiga, quiero una cancioncita, oiga.
0: Cuénteme, por rey, ¿qué temita quiere?
1: Una de... ¿Puede ser un temerario en cumbia?
0: ¿Ya, los temerarios?
1: En cumbia se son bien bonito.
0: Ah, de esa cumbia.
1: Hasta el corazón.
0: Ah, de esas que... Llegan ganas de...
1: ¡Hasta
0: de,
1: el alma!
0: Llegué a remangarte los bluyines bailando.
1: Un saludo para mi ex.
0: ¿Para quién?
1: Para mi ex.
0: Ah, ¿para tu ex?
1: No.
0: No, vos esas del Barti.
1: No. Estamos mal.
0: Esas del Barti, vos.
1: No.
0: El hombre fiel.
1: No.
0: No, si la haces es de Barti.
1: No, un saludo para mi ex.
0: Para tu ex, qué bueno.
1: Para Julio.
0: Para Julito. Bueno, saludo para Alberto. Muy buena onda, Lucho.
1: Oiga, ¿y que Jimba está por ahí, no?
0: No, compita, está en la casita descansando.
1: Ah.
0: Sí.
1: Sí. También está.
0: Está descansando.
1: Oiga, un saludo para Requingua y Loca.
0: Ah, güey. Sí, güey.
1: ¿Para dónde más se puede mandar un saludo?
0: Mira, tenemos cobertura hasta la NASA, con los astronautas que están en la Luna.
1: ¿Y en Arica?
0: También, pues Arica, en el Morro arriba.
1: ¿Y Puerto Juan?
0: ¿Puerto Mont? Ah, Puerto Mont.
1: Cuando decía la canción Puerto Mont.
0: Oye, buen tema. Ya, buen tema. Buen tema, compadre, buen tema.
1: Y saludo al jefe de jefe, oiga.
0: Soy el jefe de jefe.
1: Carlito, che. Hace rato no lo veo.
0: No, Calín por ahí va a aparecer ligidito.
1: Va a estar congelado cuando llegue cuando
0: no,
1: a la radio.
0: No, andaba en la misión Artemis, allá en la Luna también andaba.
1: No, anda aguantando por la Fujimori.
0: Sí, estaba viendo la órbita como estaba por allá.
1: Eso, hace la
0: OPO. Ah, nada más. Ya, mi rey. No. Va el temita.
1: Oiga, rico.
0: Cuéntame.
1: ¿Y la manguera?
0: Aquí la tengo colgada. O sea, la tengo en la. Me la echó al hombro porque estaba cansada de tanto colgar. Digo.
1: Sí, usted es gran bombero.
0: Gracias, mi rey. Gracias, mi rey.
1: Estamos cuando toca hacer, usted va con la manguera colgando.
0: Volvemos pronto ya.
1: Hola, cuénteme. Nico, saludo a don Jaime Leighton allá en la Mayor Rodríguez.
0: Don Jaimito, por ahí, el dirigente, el hombre ahí de la sede.
1: Sí, ahora tiene la corona de los correos.
0: Por ahí la tiene tirada, creo.
1: Eso.
0: De hecho, estaban llamando a reunión el otro día, Jaime. ¿Cuánto fue?
1: Sí, no,
2: aló, atento los gorreados.
0: Lorea.
2: Hay reunión a las 19 horas.
0: Ya te dije ya.
1: Yo soy presidente.
0: Ya, mi guachito, va el temita.
1: Vale, compañito Nico.
0: Se me cuida, compadre.
1: Arriba,
0: cuídese.
1: Tele, curico,
0: arriba, el Chile. Chao.
1: Curicuri. Colo de Chile.
2: ¡Apúrate!
0: Ya, igual sí. Menos mal que dijiste colo. Ya.
3: Sí.
0: Lo que hay que hacer para tomarse una cerveza. Todo por la misma luga, hijo. Buenas noches.
4: Menos mal que entró la cosa. Hola.
0: No, de repente sale, po.
4: ¿Cómo estamos, Nicolás, hombre?
0: ¿Cómo estamos, po, Emilio?
4: Menos mal que me conoce la voz, po.
0: Ni que inconfundible es vos, po, hija.
4: Noche estuvo diafónico, yo estuve resfriado más que la miércoles.
0: Yo estoy acostumbrado a distinguir voces diafónicas, graves, raspadas, con cuchara también.
4: Entonces Catimbay ya se fue a descansar otra vez, por la puta madre.
0: Pero estoy yo, así que hable conmigo nomás.
4: Sí, bueno, que el 40 en vez ese también no es muy bueno porque seguían recibiendo no tan.
0: Cuénteme, Rey, ¿cómo le ha ido?
4: Amigo mío.
0: Cuénteme.
4: Escucha. Saludos ahí para todo el grupo ahí, porque si me pongo a nombrar, no, tengo como 40 para nombrar.
0: Sí, hay unos que lo nombran y se demoran como 3 horas en darle los nombres. ¿No?
4: Vale, voy a nombrar a don Jorge Godoy porque está ingrato, compadre, no me llama nada ahora.
0: No, el hombre, mira...
4: A lo mejor pensará que le voy a pedir plata, me lias.
0: No, él no le piden plata, no. ¿Cuándo se ha visto eso? No,
4: no, porque cómo no, puta, yo le hago las mollas con el gorro que me dio, pero él no me llama, está ingrato. Sí.
0: Bueno, yo no sé, yo vale, bueno.
4: No, yo lo digo aquí al aire porque no me gusta la gente así. Después que uno los cachiporrea, le vuelven la espalda, por así.
0: No, sí. Jorgito, mira, amigo, le cuento la legal. Jorgito estaba con mucha pega. De hecho, yo mismo lo acompañé a una pega que él tenía allá en San Pedro de Melipilla. Oye, increíble, ¿eh? Es para mandarse el día completo.
4: Ya.
0: Oye, bueno, impresionante.
4: Ojalá que vaya mejor porque de plata los pobres.
0: No, si el hombre ahí, el hombre le pone bueno Jorgito. Cuénteme, Rey, ¿algún temita?
4: Oiga, amigo mío.
0: Cuénteme.
4: Quiero el tema 40 luquitas, no vamos a ir, ¿no?
0: Hablando de plata, 40 luquitas vamos.
4: Sí, hablando de plata.
0: Ya, pues, vamos a poner. Ese es de los diamantes de Burapelo, ¿no? Oiga, ese es de los diamantes de Burapelo, ¿no?
4: Ahí no sé.
0: A ver, déjeme.
4: Diamantes
0: de. Tiene. Aquí está. Mire, Lorea. Lorea.
4: Puta madre, qué bueno para la colilla.
0: ¿Ve? No, si acá lo tenemos listo. De hecho, el tema
4: se
0: dice.
4: Despide
0: el tema
4: el
0: dice.
4: Pajero.
0: El también.
4: Bastante gracias.
0: Chao. El pajero. El pajero. ¡Por Dios! Bueno, él ya sabe que es un hombre artístico.
5: ¡El pajero, pues!
0: Un saludo a su señora, la Manuela Palma. Vamos a un quiebre musical, esto lo pidió Carlito de Teno. Quiebres musicales. Con su Asterio, música ligera.
6: Tengo una buena canción para cantar, a ver.

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22 horas con 20 minutos. La red de RTL, estamos de regreso. Sí, estamos de regreso, pues. Amigos míos, se nos fue la lluvia, pues. Ah, se retiró, se fue la lluvia, ya se fue a descansar las precipitaciones hasta el nuevo aviso. Posiblemente el viernes ahí llegue un pequeño frente, pero mañana ya jueves en lo que es la región del Maule, especialmente en Curicó, en la zona norte del Maule, llegan las bajas temperaturas, especialmente en Curicó, ya que estamos rodeados de ríos, pues chiquillos. Cuando tenemos ríos, toda esa humedad que aportan los afluentes termina provocando las bajas temperaturas y además la famosa niebla o neblina en algunos puntos. Y es por eso que mañana, tras la humedad que quedó, que absorbe todo ese calor, las precipitaciones dejaron este campo húmedo que mañana nos va a dejar ver unas temperaturas bajísimas. Estamos hablando de que mañana, jueves 11, en algunos puntos más fríos podrían llegar hasta un grado, casi bajo cero. En algunos puntos 3 grados va a amanecer, posiblemente aquí en Curicó 2 a 3 grados, así que va a estar heladísimo mañana. Entre las 5 de la madrugada y las 8 de la mañana, el pic de temperaturas bajas, así que para que se vaya preparando, porque vienen bajísimas temperaturas. Abrigarse mañana a quienes van a trabajar o van a dejar a su hijo al colegio. Los niños también abríguense mucho. Y en la tarde, 12 grados de máxima, 13 por ahí, no vamos a pasar de eso. Va a estar nublado durante gran parte del día. Claro que en la mañana capaz que veamos algo del sol, pero en la tarde va a estar totalmente nublado mañana jueves. Y el viernes en Curicó esperamos temperaturas que podrían llegar a la mínima de 6 a 5 grados aproximadamente. Va a estar no tan baja como el día de mañana, pero de igual forma se va a notar el frío durante horas de la mañana. El viernes en la tarde, no más allá de 10 o 11 grados, va a estar muy frío también en la tarde, así que va a tener que estar usted abrigado, con bufanda, guante, con lo que usted usa habitualmente, calzoncillos largos. Ya llegó la época hace ratito ya de los calcetines de polar gruesos, aproveche de abrigarse. Atención, porque el día sábado se esperan temperaturas mínimas de 6 grados y la máxima 14 grados, va a aumentar un poquito más. Y vamos a ver solcito en la tarde del sábado, entre nubes. Y el domingo, 14, 6 grados mínima, máxima 15 grados, chiquillos. Cielos despejados en la tarde del domingo en la región del Maule Norte. Y bueno, el viernes 12 posiblemente tenga lluvia lo que es el Maule Sur. Se está evaluando si es que Curicó podría tocar lluvia el día viernes 12. Hay una posibilidad ahí de que este sistema frontal que ya está en el norte, en el sur del país, en la Patagonia, en el Magallanes, pueda desplazarse hacia el norte y quizá podamos tener agüita en el Maule Norte, algunos sectores de O'Higgins Sur. Pero ahí lo vamos a estar actualizando para mañana y posiblemente ya para el día viernes en la mañana. Amigos míos, vamos a la música. Tenemos temitas pendientes. Las 40 luquitas con los dementes de Pura Pel para Emilio de Chequel Lemus.

0: 22 horas y 33 minutos. ¿Qué pasa, amigos míos? ¿Cómo estás, Robin?
1: Jueves, ¿cuánto sería, mi guachito?
0: Bueno, les cuento que mañana... ¿Cuánto? Mañana... Jueves 11.
2: ¡Chúbalo, entonces!
0: Mañana jueves... Mañana. 11. Tan pendiente como mosca en la... 10,2 grados de temperatura a esta horita. Saludamos a los panificadores, amigos que están ahí escuchando la RTL desde tempranitas horas. Y pues,

Oye, increíble cómo está hoy en día la farándula, la televisión. Hoy día me estaba viendo algunos programas que, bueno, mi abuela estaba viendo programas de farándula. Pero es increíble que todos los paneles faranduleros ya no es como la farándula de los años 2008, como el primer plano de antes, como el SQP de antes. Que esos programas hacían una farándula que era un poquito más interesante, pero ahora la farándula trata de descalificaciones, ¿eh? Hoy día en la farándula se da mucho la soberbia, se da mucho el descalificarse unos a otros. Ya la gente no ve televisión prácticamente. Mucha gente dejó de ver televisión hace mucho rato. Dejó de ver noticias, dejó de ver programas de teleseries. Bueno, teleseries siguen viendo algunos, sí, pero farándula ya nadie ve, porque justamente esto es lo que contamina la mente muchas veces de las personas un poco más jóvenes y también las personas un poco más adultas. Hay que saber elegir bien lo que uno quiere ver. Ahora, la gente que le gusta la farándula, oye, feliz de ver farándula, pero muchas veces esto aburre. La televisión no es lo mismo de antes. De hecho, ahora se permiten los garabatos en la tele, imagínense. Hay cosas que antes eran como un tabú, hoy en día ya no son tabú porque ahora está permitido, ahora cambió la cosa. Pero sí, en la televisión han caído muchos canales en lo que es la vulgaridad. Y también la radio, hay que decirlo, sí, también la radio. Todos los medios de comunicación de alguna u otra forma caen en esto, pero la radio y el diario aún se mantienen en cierta forma en su línea, que es informar, educar y entretener, que son las tres ramas de los medios de comunicación, que eso lo enseñan lógicamente en la universidad, en los colegios, en la media, en todo ámbito educativo. Así que sigamos adelante nomás con la radio, chiquillos. ¿Qué quieren escuchar, chiquillos? ¿Podríamos escuchar algo de... A ver, ¿qué podría ser? ¿Cumbia Hits? Oye, hace rato no escuchamos Cumbia Hits. ¿Podríamos poner algo, no? ¿El mix del 2018? Ya, vamos con Cumbia Hits.

Oye, y hace poquitos días, chiquillos, fue el Día Nacional del Barro Luco. Oye, mucha gente que disfrutó de un rico Barro Luco. Oye, el día que se llevó a cabo el pasado ayer 9 de junio, vivimos el Día Nacional del Barro Luco en nuestro país. Una fecha que conmemora el natalicio del expresidente Ramón Barros Luco, 9 de junio de 1835, quien popularizó este clásico sándwich al pedirlo frecuentemente en la histórica confitería Torres de Santiago. El sándwich consiste en una combinación simple y directa: carne de vacuno a la plancha, usualmente churrasco, cubierta con queso fundido. Tradicionalmente se sirve en pan tipo marraqueta, aunque también es muy popular en el pan amasado o molde, o también este tipo de pan de lomo. Su sencillez y sabor lo han posicionado como un ícono de la gastronomía chilena. Así que qué rico el Barro Luco, pero a muchos nos gusta más el completo, ¿no? El completero, Mampoal, en la RTL. 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

0: Ya, mi gente, estamos de vuelta. 22 horas 48 minutos en la red de emisoras RTL. Le cuento lo siguiente, amigos míos, usted que está escuchándonos, usted que está a esta hora sintonizándonos, ¿usted sabe o se acuerda cómo nace el completo en nuestro país? Porque usted sabe que originalmente en Estados Unidos se vende el famoso hot dog, ¿sí? Pues se vende el famoso hot dog, que es el pan con la salchicha, en este caso, tradicional, que se vende allá en Estados Unidos. Pero el completo chileno nace muy cerca de la década de 1920, cuando un comerciante llamado Eduardo Bahamondes visitó Estados Unidos y conoció el hot dog. Al regresar a Santiago, abrió el local Quick Lunch Bahamondes en el histórico Portal Fernández Concha, frente a la Plaza de Armas. Como el ketchup y la mostaza no eran el gusto popular, adaptó la receta agregando tomate, palta, chucrut y mayonesa. Lo llamó completo porque su gran cantidad de ingredientes lo hacía un sándwich mucho más completo y contundente que el estadounidense. Así, la misma gente que llegaba al local y veía el hot dog, que era este pan con salchicha, encontraba que era muy poco, y dijo, ¿sabes qué? Le falta algo, muy poco. Échale algo más para que quede un poquito más completo. Y le empezaron a echar palta, chucrut, el tomate, la mayonesa, el ketchup, la mostaza. Oye, y empezaron a agregarle más ingredientes, y eso lo hizo ser un poco más completo que el hot dog, que era un poco más vacío, que es simplemente el pan y la salchicha. Y ahí le agregaron también la vienesa, y junto con la vienesa, los demás ingredientes. Entonces, pedían hot dog, pero completo, o sea, con todo. Y por eso se llama completo, y ahí nace en esa época el famoso completo. ¿Y sabe por qué le pusieron italiano al completo en Chile? El completo italiano nació como una adaptación del hot dog, como se lo dije, en el año 1920. Este comerciante, si bien encontró la versión americana muy simple, que le agregó ingredientes locales. Años más tarde, los dueños de raíces italianas del local decidieron incorporar una variación a esta preparación. Añadieron tomate, palta molida y mayonesa. Los ingredientes llevan el nombre italiano porque sus colores, rojo, verde y blanco, coinciden con los colores de la bandera de Italia. Así que por eso le pusieron ese color. Claro, usted le pone la palta, que tapa el tomate, pero palta, ketchup y mayo, y ahí hace los colores de la bandera de Italia. Y por eso le pusieron completo italiano, el clásico, ¿verdad? ¿Qué otra curiosidad le gustaría saber a usted? Y se lo explicamos acá en la RTL, ¿sí? ¿Cómo le gusta usted el completo? Hoy en día está el completo especial. Está el papapleto, que si no le quiere echar vienesa, le echa papas fritas y otros ingredientes. Está también el as, que a la gente que no le gusta la vienesa, le echa carne al completo. Y los ingredientes normales, como es la tomate, palta, mayo y ketchup o mostaza. A gusto de cada uno siempre, el completo. Usted lo encuentra en cualquier parte aquí en nuestro país. Los carritos de completo, los locales, restaurantes, comida rápida, food trucks, etcétera, etcétera. En cualquier lado usted encuentra un completo. Precios de 1.000, 1.500, 2.500, hasta 3.000 pesos, dependiendo del tamaño también. Y qué tan contundente y, lógicamente, crujiente es. O mojado. En Talca están los completos mojados, al vapor. O a baño María, típico que se ve allá. Y bueno, los tradicionales completos que muchos les gusta, o al microondas, o simplemente calientan el pan en la plancha, o los dos están en el tostador, valga la redundancia. Y ahí le echan todos los ingredientes. ¿Y a ti, Robinson? ¿Cómo te gusta el completo? Increíble, qué rico saber de los completos. Los completos son maravillosos. Yo creo que todos nosotros en algún minuto nos hemos enamorado de algún completo, ¿ah? Bailemos con los enganchados de la RTL, Amar Azul, Red y La Noche.
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Ya son las 11 de la noche con 2 minutos, casi. Quería. Oye, envío un saludo en este instante a todos los chiquillos que están privados de libertad. Le enviamos un saludito a todos quienes nos escuchan a esta hora en la red RTL. Saluditos, chiquillos, ¿eh? También le enviamos un saludito a las auditoras y auditores que están en el hospital de Curicó, pues sí, pues nuestros amigos que están postrados, que están a lo mejor enfermitos, que a lo mejor están complicados de salud. Esperamos que tengan una pronta recuperación y que sigan acompañándose de la RTL, porque aquí está su mejor compañía, chiquillos. A los médicos, a los funcionarios del hospital, auxiliares, etcétera, a todos ellos, especialistas, le enviamos un tremendo saludito. Oye, ¿qué pasa con el niño Godzilla? ¿Qué pasa con la lluvia? ¿Por qué no ha llegado el niño Godzilla? No, que va a quedar la embarrada. Oye, son colorientos los meteorólogos, los periodistas. Sí, somos colorientos un poco. Vamos a ir con un temita, ¿eh? Y a la vuelta de ese temita les voy a contar qué pasa con el fenómeno del niño. ¿Cuándo va a llegar o en qué periodo se va a dar las precipitaciones más intensas y que se espera, por supuesto, la llegada de un sistema ciclón que podría traer consigo lluvias intensas en cortos periodos de tiempos? Esto lo vamos a estar actualizando. Vamos a ir a una canción y a la vuelta yo lo voy a tener todo preparadito para que usted esté muy atento al informe oficial del fenómeno del niño en nuestro país. Volvemos.

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0: Ya estamos de regreso, 23 horas y 16 minutos en la red RTL. Oye, chiquillos, mira, estoy verificando por acá. Estoy viendo por acá que ya empezó a bajar la temperatura. Aquí en Curicó ya empezó a bajar. Delante teníamos casi 12 grados, ahora tenemos 9,6. Mira, así casi 2 grados y medio de una. Era un puro ratito. Sí, 3 grados aproximadamente ya bajamos de temperatura. Hoy día en Curicó tuvimos una temperatura elevada en la tarde. Después de la lluvia que tuvimos, salió el sol en la tarde hoy. Bueno, el sol en realidad se despejó y pudimos ver 17 grados de temperatura máxima. ¿Sabe a qué hora fue la máxima? A las 2 de la tarde con 19 minutos. A esa hora teníamos la temperatura máxima. Estaba paradito el sol pegando en algunos puntos ahí, ¿eh? Vamos al llamado telefónico. ¡Aló! ¡Aló! No pasó nada. Por favor, le voy a pedir cuando me llamen, chiquillos, que no escuchen la radio. Cuando me llamen, solamente escuchen el teléfono, lo que yo le contesto por el teléfono. Porque si se pone a escuchar la radio, nos vamos a demorar un día acá. Ya, así que por favor, escuche el teléfono cuando yo le hable, no escuche la radio, ¿ya? Apenas le conteste, escuche solamente el teléfono. Por favor, Rosita. ¿Aló?
1: ¿Aló?
0: Te dije, ¿no? ¿Cómo lo hace esta mujer?
1: Sigue hablando.
0: ¿Cómo está, Rosita? Buenas noches.
1: Buenas noches.
0: Buenas noches. ¿Cómo se ha portado?
1: Bien.
0: Qué bueno. El peor es nada, ¿cómo se ha portado?
1: Ah.
0: ¿Cómo se ha portado su peor es nada?
1: Bien, también.
0: Qué bueno. Dígame, Rosita, ¿cómo estuvo la lluvia?
1: Bueno.
0: ¿Bueno?
1: Sí, bueno, está.
0: ¿Cuánto cayó para allá?
1: Un poco. Yo creía que hacer harta lluvia, pues.
0: Estuvo bueno, pero cayó poco. ¿Cómo es la cosa? Sí. ¿Estuvo fome, entonces?
1: Cayó una amiga lluvia,
0: ¿no? Oiga, y por último, ¿le sirvió para regar las plantas de afuera, no?
1: Sí, agua de ahí.
0: ¿Tiene planta en el patio, no, oiga?
1: Ajá.
0: ¿Tiene planta en el patio?
1: Sí, me dejó el patio también todo.
0: Ah, bueno. Se ahorró el agüita, pues, ¿eh? Se ahorra el agua de la casa, por lo menos.
1: Sí.
0: Oiga, cuénteme, ¿en qué la voy a llevar?
1: Ya, tiene una canción.
0: ¿Qué canción quiere?
1: Una de hechizo.
0: ¿Hechizo?
1: Pagaré.
0: ¿Qué va a pagar? ¿La luz, el agua?
1: La luz, el agua, todo eso voy a pagar.
0: Ya, pues, no problema.
1: No, bien, ya voy a pagarle el agua.
0: Ah, toma, ¿cuánto le sale, oiga?
1: No sé, ¿cuánto sale de agua?
0: No, si sabe, el que no quiere decir, ¿no?
1: ¿Ah?
0: Si sabe que no me quiere decir nomás.
1: Anda, puro lote el agua, no me.
0: Al lote el agua, ¿cierto? Yo pregunto igual también. Ya, pues, oiga, ahí le ponemos el temita, ¿ya?
1: Ya, no.
0: Ya, cuídese, pórtese bien.
1: Ya, el que también
0: puede. No se la vaya a comer el gato nomás en la casa.
1: No, anda a comerle la lancha.
0: Ajá, ajá. Ya, chao. Chao, Rosita.
1: Chao.
0: Chao, chao.
1: Chao.
0: Chao, chao. Chao. Aló, ya, chao. Ya. Ya, vamos con otro temita. Ya, después de este temita, le entrego el informe completo del niño.

0: 23 horas con 24 minutos. ¿Qué pasa con el fenómeno del niño que no llega a nada todavía? Ay, ay, ay, chiquillos. Bueno, partiendo, ¿por qué le llaman niño Godzilla a este fenómeno que trae precipitaciones, que se calienta el agua del océano? Niño Godzilla le puso la NASA en el año 2015. Y fue porque el último niño más importante que tuvimos fue el año 2015 y con ese nombre trató la NASA de llamar la atención. Por eso le pusieron niño Godzilla, para llamar la atención de las personas, y lo logró. Por eso la NASA realizó ese, le puso ese nombre, niño Godzilla, por la grandeza, lo grande que iba a ser en resultados catastróficos. Bueno, el NOAA dijo, prepárense para el niño, porque recordemos que hay categorías del niño. Está el niño débil, niño fuerte, el super niño, el niño intenso, ¿cierto? Pero lamentablemente en este último tiempo hemos tenido un bloqueo anticiclónico que fue muy fuerte en el mes de mayo. Por eso el mes de mayo fue muy seco, prácticamente nada de lluvia tuvimos en el mes de mayo, cuando de repente en algunos meses, en algunos años, como en 2008, tuvimos un temporal en el mayo 2008, ¿se acuerda usted? Pero este mayo fue relativamente seco. Chile, para que usted sepa, está teniendo un déficit de agua que llega hasta un 30% aproximadamente hasta Concepción, para que te tenga una idea. Eso preocupa porque el evento del niño como tal aún no se manifiesta. Ha habido una cierta tardanza en comparación a otros inviernos, como por ejemplo el año 82 o el año 97. Siempre generalmente junio era el mes extremadamente lluvioso en ciertos años. Aquí en Curicó, recordemos por ejemplo el año 97, en Curicó cayeron 325 milímetros, solamente en junio. En el año 2000, en junio, ¿cuánto cayeron? 328 milímetros, solamente en el mes de junio y en 12 días de diferencia. En el año 2024, el año antes pasado, en junio, ¿cuánto cayó? En el mes de junio, 286 milímetros. En el año 2024, y eso fue en un periodo de 10 días. Ahora, hemos tenido otros periodos con lluvias, como el mes de mayo 2008 o en el mes de agosto 2023, donde en tan solo 5 o 4 días han caído más de 270 milímetros. Por lo tanto, hay una diferencia sustentable en ese sentido. Pero hemos tenido mucho frío, pero en esta época el frío es bueno, porque es bueno para los frutales. Los frutales necesitan frío en este tiempo para después seguir con su proceso. Pero hemos tenido lluvias muy bajas, relativamente bajas, a pesar de que estamos recién los primeros 10 días de junio, pero ya hemos tenido muy bajas jornadas de lluvia. De hecho, hemos tenido 7, 5 milímetros, 9 milímetros, cuando hasta esta hora del mes ya teníamos sobre 20, 30 milímetros, que era lo normal. Pero hemos tenido muy baja cantidad de lluvia en este último tiempo, en este último mes de junio de este año. Esperemos que llegue el fenómeno del niño a fines de mes de junio o ya a mediados del mes de julio. Aunque estamos en eso, porque no solo el calentamiento del mar es lo que llama al fenómeno del niño. La atmósfera tiene que responder a ese calentamiento del Océano Pacífico y eso no es instantáneo. Tarda unos meses en recibir esta señal y decir, ahora sí, estamos listos y que esta barrera anticiclónica se rompa para que dé paso a los sistemas frontales, porque aún tenemos un anticiclón que está bloqueando los sistemas frontales que llegan del Pacífico y solamente quedan en el Pacífico y se van hacia otro lado, o al sur extremo del país, o simplemente no entran a Chile. Eso es lo que está pasando con el fenómeno del niño, por eso no se ha manifestado todavía. Hemos tenido lluvias, pero son lluvias dentro de lo normal, ¿bien? Que no tienen que ver todavía con el fenómeno del niño. Incluso hay teorías que dicen que este anticiclón, si se mantiene, podría debilitar el niño y podría finalmente no llegar a un niño tan fuerte. Pero lógicamente hay que esperar ya el próximo mes o finales de este mes para ver cómo responde y con qué categoría podría llegar este fenómeno del niño, que trae abundancia en precipitaciones, se supone. Lo que sí, si se da esta materia, el mes de agosto y primavera serían los meses más lluviosos. Agosto, septiembre, octubre podrían ser muy lluviosos para nuestra zona central. Una pequeña pincelada de lo que podría pasar, chiquillos, y de lo que está ocurriendo en este instante. ¡Aló!
1: ¿Aló?
0: Sí, muy buenas noches.
1: Hola, Nikito, muy buenas noches.
0: ¿Nélida?
1: Sí.
0: ¿Cómo está?
1: Bien, bien, ¿usted?
0: Bien, pa' amiga mía, ¿en qué la puedo ayudar?
1: Quiero pedirle un temita al canso, ya queda poquito tiempo.
0: Dígame, ¿cuál sería?
1: ¿Sabe quién tiene un temita de lo antiguito, de hechizo? Se llama Hablemos.
0: Hablemos de hechizo. Muy lindo tema
1: por
0: ese,
1: favor. Sí, lindo.
0: Lindo tema. Ya, pues yo se lo busco al tiro. y se lo programó.
1: Ya, amiguito, saludito para todo su auditorio, usted que tenga un muy buen descanso y llegue muy bien a su casita.
0: Igualmente, sí, para allá. Gracias. Gracias, corazón.
1: Nos saludos
0: para
1: usted. Nos mañana, ¿no? Si Dios lo permite.
0: Cuando quiera, llame nomás para amiga de Chimborongo, ¿eh?
1: Ya, mi niño.
0: Chao, Nélida.
1: Chao, chao.
0: Nélida. Oye, la Nélida muy simpática.

Y esta es Paulina Rubio y yo sigo aquí saludando a todas las Paulinas en su día. De parte de Nelson.

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23 horas y 49 minutos y nos vamos, chiquillos, nos vamos. Gracias por la tremenda sintonía entregada en esta jornada, amigos míos. Les envío un tremendo abrazo, que tengan muy buenas noches, que tengan un muy buen descanso cada uno de ustedes. Y nos estamos encontrando, por supuesto, en el gran show de la RTL mañana, a eso de las 21 horas. ¿Eh? Que estén bien, chiquillos. Será hasta mañana. Chao, chao. Y abríguese, porque mañana va a ser frío. Va a estar heladito.

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2: Son las 11 de la noche, con 59 minutos.

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Buenos días.

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0: 10 minutos, buenos días. Hola. Oye, qué tan rápido avanzaron los minutos en que me preparara. Retrocede. En que me preparara un café, que bajara después que subiera. ¿Tanto me demoré?
1: Sí.
0: Estamos harto lenta, Alejandra Álvarez. Bueno, hoy es jueves, se está notando que estamos a prox del finde. Por eso es la lentitud. Pero llega el sábado y andamos como una bala, rapidito. Bienvenidos y muy buenos días. Que tengamos todo un buen comienzo de este jueves. Jueves. Jueves 11. Entonces, nos vamos a la música. Gestor inmobiliario Jorge Godoy. Buenos días, Jorgita, mi chiquiturri, mi tatú, el avión. Ah, ¿cuál? Claro, cuando nos dijo los mamones. Mira que nos dijo, ¿sabes?
2: Ustedes son los mamones de la mañana.
0: No, no me acuerdo, pero algo de mamones. Ya. Buenos días. Comenzamos con el despertar ranchero.

0: amigas y mi amigo, 5:15 recién, cambio, recién 5:15. Vamos a habilitar nuestras líneas de teléfonos, el 752-32-80-21, el 752-50-41-41. Desde ahora ya líneas completamente habilitadas, nuestro WhatsApp también, dispuesto a recibir todos sus WhatsApp, el más 569-6741-4765. Repito, más 569-6741-4765. Habilitado el WhatsApp para los audios, para los escritos y también para los llamados, los números de red fija, que son los únicos dos números de red fija, el 752-328021 y el 752-50-41-41. Vamos a ver si hay alguien, o sea, a escuchar, mejor dicho, porque es, a ver, no. A escuchar si hay alguien detrás del teléfono. Buenos días.
1: Alejandrita, buenos días.
0: Muy buenos días. ¿Con quién tenemos el gusto?
1: Don Carlos Hernando, por acá.
0: ¿Cómo amaneció, mi viejo?
1: Bien, pues, Alejandrita, esperándolo aquí para escucharlo, México.
0: Qué rico, oiga. Qué buenas son las canciones mexicanas, las rancheras.
1: Oiga, Alejandrita, quiero enviar un saludito para Talca.
0: Envíe su saludo nomás, pues, amigo.
1: Para mi hija Lupita, que ella estudia allá en la universidad.
0: ¿Ya?
1: Siempre escucho también el programa.
0: ¡Mire! Sí. ¿Cómo le ha ido a su hija en la universidad?
1: Le ha ido bien, Alejandrita, sabe que va por el cuarto año ya.
0: Sí, me acuerdo que hace como 2 años atrás que nosotros conversábamos y, claro, y me había contado usted, pues.
1: Sí, ella está estudiando medicina para doctora.
0: Medicina. Sí. Sí,
1: por eso yo estoy contento y le hago un empeño a la pega para salir adelante con ella, para ayudarla.
0: Pero por supuesto, orgulloso porque, de su hija, pues.
1: Sabe que yo donde ando, Alejandrita, yo le comento de mi hija y me gustaría tener varias como ella, pero es una pena lo que está pasando con la juventud hoy en día.
0: Sí, pues sí, sí.
1: Claro, porque a mí me gustaría que todas fueran como mi hija, en serio, no es porque sea mi hija, usted se da cuenta, ¿no? Es mamá también.
0: Claro.
1: Pero yo la enseñanza que le dimos a ella, porque la enseñanza que nos dio nuestro papá, que en paz descanse, los dos papás míos fallecieron. Claro. Y siempre mi papi me dijo, usted tiene que, pase lo que pase, tiene que ayudar a su hija. Entonces yo estoy haciendo lo que él me dejó ordenadito. Y como le digo, claro, soy feliz con ella porque ella también se merece mucho, porque ella me hace regalos. Es una hija ejemplar que yo tengo.
0: Qué bueno,
1: como
0: Carlos.
1: Parece un saludito también para ella. Alejandrita, necesito un temita, por favor, de los Chacales del Maule. Se llama
0: Los Chacales del Maule. ¿Ya? Sí,
1: el
0: ¿sí?
1: Zorrayor, el amigo Bartes ahí, ahí.
0: ¿Sí?
1: Un saludito para él también. Dígale que también lo estimo mucho y muy agradecido.
0: ¿Sí? ¿Podríamos decir que usted es bueno para zorrear?
1: Claro, por eso me estoy haciendo ese tema.
0: Ajale. Buena, mijo, buena. La...
1: Ya, Alejandrita, que esté bien, pues, sin comentarios. Chao, chao.
0: Chao, chao.
1: Saludito para el amigo Arti.
0: Vale, vale, igual le enviamos muchos saludos acá, cariño, de parte de Arti. Chao. Arti. Hombre, zorrero, vos. Zorrero, bueno. Oye, sí, mira, don Carlos, qué bueno que su hija ya está en el cuarto año. Le quedan un par de años más para terminar su estudio, ya que medicina se requiere muchos años. No es fácil estudiar medicina, porque uno le entrega las manos, le entrega su cuerpo entero al doctor, al médico, en la especialidad que sea. Entonces tienen que estudiar, pero muchísimo, y ellos todos los años están haciendo cursos, aprendiendo cosas nuevas, porque todos los años va cambiando las modalidades y todo, aunque la anatomía del cuerpo nunca cambia, es la misma de siempre, pero sí hay nuevos instrumentos, nuevas modalidades, ¿cierto?, que se van renovando cada cierto tiempo, así que qué mejor que estar tan orgulloso de su hija, don Carlos. Felicidades para don Carlos, felicidades para su esposa, felicidades para su hija, sobre todo, porque a pesar de que, cierto, los padres le entregan todo, todo depende del hijo o de la hija. Así que en este caso ella es la que se ha sacrificado por sus notas, por estudiar, por quemarse las pestañas, como dice, en las noches, y estudian, y a las horas después se levantan, una buena ducha, y a la universidad a estudiar, y están tiquitaca. Pucha, que debe ser reconfortante para un padre. De verdad que me muy feliz y contenta por don Carlos. Y por todos los estudiantes, porque de una u otra forma se sacrifican día a día estos chiquillos y chiquillas, ya sean en el jardín, sí, tomemos en cuenta a los de jardín, sí. A los de jardín también se sacrifican. Ellos se levantan tempranito, chiquititos, pequeñitos, y tienen que estar sin la mamá, sin el papá, sin la hermana, sin la tía, sin la abuela, la persona que está a su lado. Y sufren ellos. De chiquitito, entonces un sacrificio para los más pequeños, a los que están en la prebásica, a los de la básica, los de la media, en el instituto, en el preuniversitario y en la universidad. Todos se sacrifican. Y siempre detrás de ese niño hay un padre y una madre que da todo por estos hijos, que son responsables. ¿Y este para el sorrero? ¡Ajale! Buenas, Sorrero. 5 de la mañana, 21 minutos. 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Oye, le vamos a decir a Jorge que se junte con Carlos para que aprenda a sorrear. Y que lleve al Facundo, ¿eh? Que aprenda al Facundo a sorrear también. A seguirla a la zorrita ahí.

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0: Ay, algo saludo poco, algo usted, poco nomás. Socio,
1: ¿eh? Algo saludo poco. Saludo para usted y para su socio.
0: ¿Ya?
1: Sí, quiero ver un tema, por favor.
0: ¿Cuál?
1: Adolescencia a los 40.
0: Adolescencia a los 40.
1: Sí, mi negrita.
0: Ya, ningún problema, acá lo vamos ya, a programar.
1: Que lo pase bien y que tenga un buen día de trabajo.
0: Muchas gracias, muchas gracias.
1: Sí, bien.
0: Igual usted que tenga un buen día, ¿ya?
1: A la su casa. Chao, gracias.
0: Vale, vale. Chao, chao. 5:34 a.m, adolescencia a los 40, y se lo vamos a agregar a la parrilla programática a Hugo. ¿Aló?
2: ¿Aló?
0: ¿Aló? Buenos días.
2: Buenos días, Carita.
0: Buenos días, ¿cómo amaneció, don Emilio?
2: Bien, gracias a Dios, bien, el señor. Está arreglando el escuchador ahora.
0: Tanto tiempo sin hablar, don Emilio, tantos días.
2: No, que la línea la llamaba, está ocupada. ¿Sí?
0: Ah, ya.
2: La línea ocupada, por eso...
0: Sí, no sé, estas líneas... En cualquier momento les voy a dar un porrazo a estos teléfonos, oiga.
2: Claro, sí, por eso yo la pinchaba. Y ahora con el señor...
0: Sí,
2: qué
0: sí.
2: Gracias a Dios, pues, gracias a mi señor. Está recuperando mi cuerpo, gracias a Dios.
0: Qué bueno.
2: Voy a saludar a mi amigo, a Don Mario Gallardo.
0: Ya.
2: A Rafita Riquila de la Luna de la Arboleda. A tío Ernesto, tío Jorge, a tío Nico. A millones de gente que me llama todos los días, en especial aquí a la cuestión de... Se llama a la María Márquez de la vainilla.
0: Ya.
2: Yeah. Y millones de gente que me llama todos los días preguntando por mi salud. A mis 4 hijos también los voy a saludar, que son los maravillosos, muy lindos hijos tengo.
0: Ya.
2: Yeah. Y aquí vivo solito, ojalita, todo el día cerrado, ¿verdad? Hasta las 2 de la tarde.
0: Ya, yeah, pues, no, me imagino que ahí.
2: Sí.
0: Tiene que estar así nomás, pues, para tiene que cuidarse.
2: Claro, y hace mucho frío y quiere estar temprano.
0: Claro. Tiene que cuidarse nomás, pues, mi viejo, ¿vale?
2: Sí. Estoy recuperado bien, gracias a Dios, gracias al Señor.
0: Ya. Yeah.
2: Y por eso, voy a leer, Jalita, que tanta gente la llama, que Dios la bendiga. La quiere mucho la gente. Ah, quiero dar un dato para los canelos. A un caballero que tiene el número de teléfono, me lo pidió Curicó, y no, ahora me dice que se lo dé para allá porque el hombre quiere llamar a usted.
0: Ya.
2: Ya, Janita, que Dios la bendiga. Saludos a todos los admiradores.
0: Listo, listo.
2: Juan Richard, con usted, Juan Richard, al morir el sol está la montaña.
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2: Ahora cambié la canción de Juan Richard.
0: Ah, ya.
2: A morir el sol tras la montaña, una luna triste me acompaña. Abuelita y Juanito Roja.
0: Ya, hombre.
2: Ya, chao, que Dios la bendiga, mi hijalita, que la escuché, que Dios me la bendiga.
0: Gracias, gracias, Emilio, cuídate.
2: Gracias. Oiga, mira aquí la bandilla, la arbolera y hijalita.
0: Ajá.
2: ¿Todo en el llano?
0: Ya.
2: Y el saludo más especial a un Rafa que va a correr el 20 días más rodillo en la media luna aquí.
0: Ya, pues. Vale.
2: Para ver al cucharón.
0: Ya, viejo.
2: Chao, que Dios la bendiga. La quiero mucho.
0: Vale, vale. Gracias. Chao.
2: Chao, chao.
0: Chao, chao. Emilio, de allá de Arboleda, ¿no? ¿De dónde decía yo que era? Del llano. Bueno, andan por ahí cerca. Andan cerca, ¿cierto? Entre la Arboleda y el llano. ¿No? ¿No están cerca? Hay que atravesar la calle y está en el medio. Ahí ya, está para el otro lado. Ya. Gracias, Parti. Ay, Dios mío. ¡Aló! Buenos días. 1, 2, 3, para afuera. ¡Vamos a la música! 5:00 a.m. ¿Aló? Con 38 min. No. ¡Aló!
4: ¡Aló!
0: ¡Aló!
4: Buenos días.
0: Buenos días. ¿Aló?
4: Yo te lo
0: entendí. ¿Aló?
4: ¿Aló? Buenos días.
0: Buenos días. Escucha por el teléfono.
4: Oiga.
0: Ah.
4: La estoy llamando de aquí, cerca de Constitución.
0: ¿De Conti?
4: De Maquegua.
0: ¿De dónde?
4: De Maquegua. Cerca de Constitución.
0: De Maquegua.

0: Constitución, cuéntenos, ¿con quién hablo?
1: Con Blanca Montesinos.
0: Blanquita, cuéntenos, mi niña.
1: ¿Y tú estás delante de las personas antiguas como enseñé?
0: ¿Ya? ¿Aló? ¿Aló? Se le va la señal.
1: Trate de,
0: trate de acomodarse, que se le va la señal. No, se le va toda la señal. ¿Aló?
1: Después lo voy a llamar en el día.
0: Ya, Blanquita. Ya, Blanquita.
1: Cuando usted dejó la señal.
0: Bueno, ahora se escucha bien, pues.
1: Ya.
0: Ya. Oye, Blanquita, ¿quién quiere saludar?
1: No, pues, era para saludarla a ustedes, que es muy bueno su programa.
0: Muchas gracias, Blanquita.
1: Sí, a usted y a su compañero ahí.
0: Sí, pues.
1: Sí.
0: Vale, muchas gracias, corazón. Ya, Blanquita, ¿alguna canción que quiera escuchar? Ay, se le fue la señal otra vez. Blanquita, Blanca. Blanca, ya, se fue la señal. 20 para las 6 de la mañana. 20 para las 6 de la mañana.

0: Papá, este es para usted.
1: 5:48 5:48 Saludo para el tatú que está ahí, alistándose para que vaya a entregar sus asesorías en terreno.
0: Papá.
1: Como corresponde. 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
1: Dice: hola, buenos días. ¿Puede saludar a mi papá, Ricardo Arriaza, con la canción papá. Esta es para mi viejo, de parte de su hijo Ricardo? Papá. También aprovechamos de saludar a Rosa Poblete. Dice: buenos días, niña. Me gustaría escuchar Cuando se pierde un hijo. Que tenga un bendecido día usted y su amigo. Un lindo programa. Ya, Rosita, no hay problema, Rosa Poblete. Aquí le vamos a programar la canción. El WhatsApp nos habla el Luchito. Luchito de Quillota. Saludos, Luchito de Quillota. Nos escucha vía online. Dice: buenos días, de Quillota, Luchito. Un abrazo igual para ti, Luchito. Un abrazo bien apretado, mi viejo. Y para todos los que escuchan online, ya sea fuera de Chile, a lo largo de Chile, al infinito y más allá.

0: 5 de la mañana con 53 minutos. Debemos contarles a ustedes que afuera en la calle hay mucha neblina y deben tomar mucha precaución por la densa neblina que hay. Va a seguir aumentando poco a poco la neblina, así que a tener precaución, por favor, ya está muy espesa la neblina. Me imagino cómo debe estar en sectores de la carretera, en la parte de los puentes, ahí se queda más, ahí está más espesa la neblina, ¿cierto, Barty? ¿O me equivoco? ¿Sí? Estoy en lo correcto, ¿cierto? Ya. Hay bancos de niebla que le llaman. Así que bueno, la precaución es para usted, para el que va adelante, el que va atrás, el que lo sigue, ¿cierto? Y lo más importante, ver bien y que te vean bien al conducir. Entonces, por lo mismo, ustedes deben usar, disculpen que sea tan repetitiva en las precauciones, sé que también lo saben, pero nunca está de más mencionarlas, ¿cierto? En decirle a ustedes que se tengan precaución, usar luces bajas, más antiniebla, nunca altas, porque estas rebotan en la niebla y los deja con poca visibilidad, ¿ya? Reducir, primero que nada, también la velocidad, que eso es súper importante. No vayas más rápido de lo que puedes, frenar en lo que usted ve, ¿ya? Eso es súper importante también. Tenemos un llamado, vamos al contacto y después sigo entregando las precauciones claves por estas densas neblinas. ¿Aló?
1: Aló, buenos días, Alejandrita.
0: Hola, buenos días, disculpe por haberlo dejado ahí en línea.
1: No, no se preocupe, habla con José Antonio.
0: ¿Cómo estás, José Antonio?
1: Bien, muy bien lo que está hablando de la neblina, porque está muy espesa.
0: Sí, está, pero demasiado.
1: Si nosotros está por sectores, sectores.
0: Exactamente. Eso se llaman bancos de niebla.
1: Bancos de niebla, sí. Está de Teno hasta pasado Chimbarongo, en San Fernando está despejado y después aquí en La Paloma aparece otro banco de niebla más.
0: Claro, exactamente. Lo mismo que acá en Curicó. Acá en Curicó, sí, claro. Nosotros veníamos viajando de aguas negras y en algunas partes estaba mucho más espesa que en otros lugares. Entonces, nos costó supuesto igual llegar porque está muy, muy densa la niebla.
1: Pues sí, yo salí a las 4:10 del taller hacia terminar.
0: Ya, ¿y llegó?
1: Yo salgo a las 4:30 todos los días, un cuarto para las 5.
0: Ya, mire.
1: Del terminal de Curicó, rumbo a Santiago, todos los días. Si la escucho todos los días, la he llamado, pero no me he entrado en la llamada.
0: Oiga, sí, en cualquier momento le va a dar un tremendo porrazo a esta cuestión, oiga.
1: Sí, no me entraba en la llamada. A veces. Así que bueno, un saludo a todos los auditores.
0: Ya, amiguito. Cualquier cosa me llama en forma interna y me va comentando, ¿vale?
1: Sí, no le he llamado, pero no entro en la llamada. Oiga, le oí una canción.
0: ¿Qué
1: canción? Pues, triste recuerdo.
0: Triste recuerdo.
1: O el rey de corazones, pero no sé. La canta Patria y Diango, la canta, parece, no sé si los chiles, los llaneros, la frontera,
0: los reales del valle.
1: ¿Los reales del valle o no?
0: Los reales del valle, ya. Hombre.
1: Ah, mujer.
0: Le están diciendo, y dele con la pregunta.
1: Sí. Lo que pasa es que no la escuchaba.
0: Sí,
1: que
0: no.
1: Se escucha un rato, que es parte.
0: Ya, mi viejo. Oiga,
1: cuídese, dígame.
0: Cuídese mucho, precaución, ¿ya?
1: Sí, por supuesto, voy atento aquí a las condiciones del clima, voy con mucha. Yo llevo todos los días sobre 40, 50 pasajeros.
0: Pero por eso lo mismo, precaución. Entonces, mire que usted lleva una responsabilidad enorme, lleva muchas vidas que cuidar.
1: Este es mi año 32 años, llevo 32 años, Curicó Santiago.
0: Mire.
1: Toda una vida.
0: Cuando yo vaya a Santiago le voy a avisar, ¿ya?
1: Cuando quiera, vos. Ya. Cuando quiera.
0: Perfecto.
1: Cuando quiera. Tiene ya, un pase liberado. Oye, un abrazo a la distancia.
0: Bendiciones, cuídese mucho, ¿ya?
1: Dios le bendiga.
0: Igual bueno, a usted. Okay. Gracias. Chao, gracias. José Antonio, sí, hoy hace ratito que no me llamabas, en varios días. No, viste, Barty, estos teléfonos, yo insisto, están con problemas. Se pegan las líneas, bueno, que se pegan los... Es que lo que pasa, les voy a volver a contar lo que pasa con las líneas de teléfono. A ver, nosotros... Acá en la radio tenemos, aparte de los dos números que terminan en 4141 y el 8021, que son los para salir al aire, hay otras líneas de teléfono y es una central la que hay. Entonces, por eso se colapsan, se pegan, o no sé cómo miércoles llamar cuando se sale como ocupado, le suena a la operadora, se colapsan, no sé qué les pasa a la línea, pero... Eso es más o menos para que puedan entender. ¡Aló!
2: ¡Aló! Buenos días.
0: Buenos días. ¿Con quién hablamos?
2: Usted habla con Cecilia de Agua Negra.
0: ¿Cómo tanto amaneció, corazón?
2: Para llamar a la Janita, por Dios, que cuesta.
0: Cuesta mucho. Sí.
2: Sí.
0: Demasiado. A veces nos llaman en forma interna y también a las veces nos pegan las líneas, como que se colapsan. No sé.
2: Es que debe ser donde tiene tanto llamado también, pues usted es la que la lleva ahí en las mañanas. Es la RTL, la Janita.
0: Algo poco, corazón. Todos tenemos
2: Algo poco, sí está bueno. Ahora se le escucha un programa decente.
0: Ah, gracias, mi amor, gracias.
2: Janita, soy yo, que yo estuve de vacaciones.
0: Tómenla.
2: Como 2 semanas de vacaciones, sí, po.
0: Ajale.
2: Entonces ya... Ya retomamos ya el camino de la pega de nuevo.
0: ¡Ah, qué bueno! ¿Disfrutó sus vacaciones?
2: Sí, se podría decir que sí, pero ahí nomás.
0: ¡Pucha!
2: Sí.
0: ¿Por último se levantó más tarde?
2: Eso sí, sí.
0: Ah, ya.
2: Lo vivieron día domingo, que estuve todo el día acostada porque hace frío. Ve que uno donde ya está viejita ya siente frío.
0: Sí, bueno, sí, la entiendo. Yo me acuesto tempranito por lo mismo porque... Paso todo el día con frío. Incluso aquí yo nunca encendía jamás, pero jamás encendía la calefacción, el aire. Estas cosas automáticas. Y hoy en día estoy toda la mañana con esta cosa encendida porque me mato de frío.
2: No, se hace mucho frío.
0: Sí,
2: bueno, ahora me voy a matar de frío porque hay neblina y hace frío.
0: Está heladito.
2: Ya vamos caminando para pega ya.
0: Ya, mi amor. Yo,
2: Janita, quiero pedirle un tema y el que se llama, que Huguito también, mi amigo de esta paya, está enfermito, mi viejo.
0: Pucha.
2: Sí, y con pena también porque él es adulto mayor y fue a un consultorio que no lo voy a nombrar y lo atendieron súper mal.
0: Ay, qué pena.
2: Súper mal, sí, pues él ya tiene sus años, tiene 85 años ya, po.
0: Hijito, pucha,
2: entonces, bueno, ahora está en camita ahí con su señora ahí, así que le mando un saludito, dice que me echó mucho de menos también, mi pobre viejo.
0: Claro.
2: ¿Ya? A mi Huguito Gavilés del Tapallar, a él le gusta el tema, 15 años tenía Martina.
0: 15 años tenía Martina. Apuesto que a esa edad se casó él con su señora.
2: Sí, porque usted sabe que la gente mayor se casaba muy temprana edad.
0: Ajá,
2: sí, años,
0: bueno.
2: Sí, po.
0: Exacto.
2: El Huguito, imagínese, ya lleva como 50 y tantos años casado ya con la señora Anita, po.
0: Ay, sí. Ay, hombre, ¿y con la misma?
2: Con la misma, toda una vida juntos, sí, po. Y a veces conversamos los dos, pues yo les digo, ve, Huguito, los matrimonios de ahora no duran nada, pues, pero los antiguos sí que duraban.
0: Exactamente, sí, es sí, verdad, po. Eso.
2: Sí, sí, Janita, sí.
0: Duramos poco en los matrimonios de hoy en día.
2: Yo creo que es donde nosotros las mujeres despertamos, yo creo.
0: Yo creo que sí, estamos más independientes, ya no...
2: Sí, pero ahora no aguantamos nada, cuestiones, ya hago pescado nomás y seguimos adelante.
0: Exactamente, no dependemos tanto de los hombres, entonces
2: no, porque nosotros trabajamos también, po.
0: Claro,
2: Ya no ve yo, no ve yo, yo años de años trabajando y todo lo que tengo, y pues gracias a Dios que todo lo que tengo ha salido de mi bolsillo, mi casa, mis cosas, mis vehículos, todo salió de mi bolsillo, claro, de mi trabajo.
0: De sí, su sacrificio, de su sudor.
2: Exacto, y no le debo nada a nadie, ni nadie me tiene que sacarme en cara que tenía esto por mí, no, yo solita.
0: Muy bien, mi amor, muy bien, me alegro, sí, mucho.
2: Me digo, yo siempre digo, yo me voy a morir vieja y más encima voy a morir virgen.
0: Ay, yo ya, no, ahí ya, no, no me venga con mentiras, por corazón.
2: Janita, sí, es verdad, pues sí, yo siempre digo, yo voy a morir vieja y más encima virgen.
0: No, no creo, ya, pero bueno. Ya,
2: ya, Janita, un gusto haberme comunicado con usted. Igual. Porque no me había comunicado con usted. Usted está muy escurridiza.
0: Ya, mi amor.
2: Ya, linda, preciosa, que estés bien y que tengas una linda mañana.
0: Muchas
2: ya, chao,
0: gracias,
2: chao.
0: A usted también. Cuídese mucho.
2: Ya, chao.
0: Chao, chao. Que les vaya muy bien a ella y a todos los que van camino al trabajo. Un besito grande para cada uno de ustedes. Y a la vuelta vamos a continuar con las precauciones en dar a conocer que son precauciones claves por estas neblinas que tenemos en el día de hoy.

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0: Río de Juanito, por favor. Gracias, saludos a todos los que lo escuchan y lo ven. Feliz turno de trabajo. Hija de sangre, un campeón, que gato feo. Gracias, chao, besito.
1: La Carmencita, ¿cierto? Saludos para la Carmencita. Buen día, Carmen. Están apareciendo los personajes, hombre.

Hola, saludo ahí a todos los programas. Quisiera pedirle una canción, La Reunión de los Tigres del Norte, por favor. Aquí un Charlie Papa viajando

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Buenos días, señora Alejandra. ¿Cómo amaneció usted y familia, su compañero? Gracias a Dios, Alejandro, muy bien. Gracias. ¿Y ustedes, cómo están? Pedirle una canción para saludar a mis hijos, Manuel y José Marchant. A mi señora Maritza Valenzuela, con la canción La que tengo en casa, de parte de Alejandro Marchant. Somos de Romeral. Los quiero mucho. Saludos a Alejandro y a todos.

6 de la mañana con 21 minutos. Nos dicen por acá, buenos días, Janita, confiando en Dios que se encuentre bien usted y don Barty. Quisiera que por favor me saludara a mi nieta Emily Mora, ya que hoy cumple un año. Chiquitita. Felicidades para su nieta Emily Mora, que hoy está cumpliendo un año de vida, donde está recién comenzando con sus primeros pasos, a firmarse, y empieza la etapa linda de los pequeñitos. Que Dios me la bendiga siempre y usted dedíquele un tema bonito de acuerdo a su edad. Saludos, ya que lo voy a grabar. Gracias y bendiciones. Jacqueline, entonces, que tenga un lindo día usted junto a su nieta, junto a la familia, que hoy Emily Mora está cumpliendo un año de vida. Que Dios la bendiga siempre, dice Jacqueline. Y nosotros desde acá, Jackie, le deseamos muchas felicidades a su nieta en su primer año de vida, en esta etapa que ella va a estar conociendo poco a poco, y cada día va a ir aprendiendo cosas nuevas, explorando su primer año, ¿cierto? Y le enviamos muchos besitos a Emily. Muchas felicidades para sus padres, para ustedes los abuelos y también para toda la familia en general. Por acá me dice, mis gatitos son hermosos, les digo feo de... Ay, la Carmencita. Y te saluda, ya los vimos. Por acá dice, hola Janita, espero que tenga un bello día, un gran abrazo. Se despide Pía. Hola Pía, tú también que tengas un hermoso, espectacular día, ¿ya? Por acá, ¿qué nos dicen? Saludos de cumpleaños. Saludos para la vecina Jennifer Fox, que hoy está cumpliendo 26 años. Saludos entonces para la vecina Jennifer Fox, que hoy está cumpliendo 26 años. Y nosotros le vamos a cantar el cumpleaños feliz, sí, porque se lo merece. Y ya la cumpleañera, un día especial, un día para celebrar, un día para disfrutar y ser regaloneada.

0: felicidades para Jennifer Fox, que está Fox, que hoy está de cumpleaños. ¿Qué? ¿Qué te pasó con la Fox? No puedo. Calla, Marquia Alejandra, calla. No diga eso. Oiga, escuchamos el audio del 95 que termina en 95. Ay, ya. A ver, Martín Núñez. ¿Ah? ¿Quién es el radio controlador? ¿A dónde está? No lo veo. ¿Ah? Hoy día sí. No, hoy día no lo veo. Me bajó el azúcar otra vez. Uy, no, ni Dios lo quiera. ¿Cómo dice por acá? ¿Cómo estamos? Yo vine aquí camino al trabajo con todo y el ánimo. Esa es la actitud, mijo. En la ciudad misma. Ah, ya, porque le estaba preguntando si hay neblina por allá en la región del Biobío. ¿Biobío?
1: Biobío.
0: La región del Biobío, ¿cierto?
1: Sí, ya.
0: En la ciudad misma no, pero en las rutas sí. Anoche cuando venía de Chillán había niebla en toda la carretera, pero uno le pone un... ¿Ya? ¿A toma? ¿Cómo eso? ¿De que le pone un cuchillo en la parte de adelante de la máquina y se soluciona el problema? Para cortar la neblina, ¿eh? Muy bien. Bueno, son tan ingeniosos tocho, oye. 6:00 a.m, 27 minutos. 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No les voy a contar lo que me pasó. Pero me mandó un bostezo. Casi me trago al Marty. Disculpe. ¿Aló?
2: Hola, buenos días.
0: Yes.
2: Buenos días.
0: Cuéntenos.
2: ¿Cómo amaneció?
0: Muy bien, muchas gracias. Cuente.
2: Necesito una canción.
0: ¿Cuál será?
2: El gato negro.
0: Ya, gatito negro, ahí va a ir su canción. Cuídense, que tenga un lindo día. Que venda todas sus ensaladas. ¿Aló? Ah, me dejó hablando sola más encima. No digo yo. Ay, Dios mío.
2: Llegué recién de La Vega.
0: Ahí está.
2: Sí, todavía estoy en contacto.
0: Ya, se había ido la señal, parece.
2: Sí.
0: Ya pues, mi viejo, cuídese.
2: Gracias.
0: Chao, enojón.
3: Apúrate.
0: Sí, pu, mi chica. Región del Biobío.
4: Aquí Oscar de Pañul, aquí estamos, oiga, estamos. Buenos días, Alejandrita. Aquí Oscar de Pañul, aquí estamos, oiga. Estamos levantándolos para ir a trabajar, oiga. Está un poquito helado, hace frío, oiga. Saluditos para usted, para un Barty. ¿Me puede poner una canción, Los Estorbó la Ropa, de Vicente Fernández?
0: Bueno.
4: Chao, saluditos para todos. Chao, tía Lela.
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0: Oye, qué un plato. Ya está ahí con un gato adentro, oye. Está ahí listo.

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1: Hola chiquillos, ¿cómo están? Muy buenos días, buenos días. Comenzando la mañana por acá por Conce. Quería pedirle un tema, chiquillos. Puñetazo en el ojo de los dinos. Para ponerle ritmo a la mañana. Y un saludo al coleguita que va para Santiago.
2: Ya.
1: Como también a todos los conductores de buses que andan en la ruta.
2: Tome.
1: Los chiquillos de allá de Curicó. Empresas como Talmocur, Villa Prat, Cóndor Bus, que creo que todavía andan en carretera, Altas Cumbres, todos los chiquillos que andan en carretera, a cuidarse nomás.
2: Eso.
1: Y Puntimita movido ahí, pues, los dinos con el puñetazo en el ojo para que los chiquillos se prendan durante la mañana. Saludos, Janita, saludos, Martí.
2: Saludos, saludos, amigo mío, saludos, Felipe. Ay, con el gente.

era en realidad todo ese rato? Puñetazo en el ojo. Puñetazo en el ojo.

0: 6 de la mañana.
1: Buenos días, corazón mío, cuerpo de otros. Aquí escuchando.
0: Párame ese audio. Retrocédelo, por favor. ¿Cómo fue que dijo? Por favor, gracias.
1: Buenos días, corazón mío, cuerpo de otros.
0: Para. Arréglame inmediatamente ese audio, puente cortado. Te lo digo al tiro. ¿Cómo que de otros? No, corazón mío, cuerpo de otros. Escuchamos todo bien clarito. No, es otro. Otro, sin la S, por favor, sigamos escuchando.
1: Buenos días, corazón mío, cuerpo de otros. Aquí, escuchándola, y para no ser menos, para que después no me ande preguntando si me escuchaste o no me escuchaste, y no me pinte los monos. Que tengan un buen día. Saludos, tío Basti.
0: Oye, una pregunta para ti, puente cortado, y respóndeme inmediatamente. ¿Amaneciste con tus días? ¿Estás en tus días? ¿Estás con los monos? ¿Qué pasó? ¿Se demoró mucho la hija en el baño, en la ducha? Como el otro día estaba reclamando de que la hija llevaba como una hora en el baño. Que por qué la... No, miento. Que porque preguntó, ¿por qué las mujeres se demoran tanto en el baño? Esa fue la pregunta. ¿O está enojado por eso? ¿Qué pasó? Cuéntamelo todo. Yo soy tu oído, puedo escucharte. ¿Mm? Somos amigos, para eso están los amigos, pues. Amigo. Pero arréglame ese audio, por favor, o si no vamos a tener problema los dos. Ya, vamos a continuar con las precauciones claves por neblina. Como les dije delante, hay mucha neblina, bancos de neblina, ¿ya? Les decía que hay que usar luces bajas más antiniebla, nunca altas porque rebotan y ciegan, o sea, eso quiere decir que tienen poca visibilidad. Reduce velocidad, hay que reducir la velocidad, no vayas más rápido de lo que puedes, frenar en lo que ves. Duplica la distancia con el auto de adelante, si ustedes... No sé, deja un metro de distancia, pongámosle una idea, deje el doble, dos. Sigue la línea blanca derecha como guía. No frenes ni gires bruscamente, evita adelantar si no es impredecible, ¿ya? Si es muy, pero muy densa, hay que detener. Detener el vehículo fuera de la vía, ¿ya? Enciende emergencias y hay que esperar. Como peatón, esto sí que no lo habíamos hablado, Barty y auditores, que también tiene las recomendaciones para los peatones, no solamente para los conductores. Usar ropa clara o elementos reflectantes, caminar por la izquierda frente al tránsito. Cruza solo en esquinas con mucha precaución. Para los que están en casita, evitar salir si no es urgente. Ventilar un poco la humedad puede agravar problemas respiratorios porque también la neblina afecta a nuestros hogares. Tener linterna y teléfono cargado. ¿Ya? Son las recomendaciones a esta hora del despertar ranchero. Para todos nuestros auditores y auditoras, a cuidarse, a tener precaución, porque hay bancos de neblina en muchos sectores, en partes. ¿Ya? Por favor, a cuidarse mucho. ¿Aló?
2: Buenos días, Anita.
0: ¿Apareciste, mujer? ¿Dónde estabas metida?
2: Estaba jodida, si no podía hablar.
0: ¿Y por qué?
2: No, tenía una cuestión la garganta, nada.
0: A ver, para. ¿Cómo eso que tenía una cuestión en la garganta? ¿Cómo eso?
2: Una lágrima en la garganta.
0: Sí, échale nomás una lágrima tenía ella. ¡No sea así, hombre!
2: Ya. Ya puso el pitito.
0: ¿Y usted sabe quién es, po?
2: Sí, estaba 2 días en cama, 3 días con el día ya.
0: ¡Oh,
2: mi idea quiero levantarme en la tarde.
0: Levántese sí. Nomás.
2: Muy resfriada, hija.
0: Uy, ya la lecera, oiga.
2: ¿Y usted cómo ha estado, Janita?
0: Bien, bien, aquí pasando.
2: ¿Su familia, su papá?
0: Bien, todos bien, gracias a Dios, mi amor. Gracias.
2: Un saludo para usted, para el Balti, para el JP.
0: ¿Ya?
2: Y Marita Nuboa, Rosito Codegua. Ajá. Héctor Ramírez. Y para los dos, pues.
0: Oye, a la Marinita no la habíamos saludado.
2: Y para la Ceci.
0: Eso. ¿Qué es la Ceci? Está durmiendo hasta ahora, oiga.
2: Sí. Sí. ¿Me puede tocar una canción?
0: ¿Cuál, mi amor?
2: Mujeres del Charro, Charro, que le toca esa.
0: ¿Cuál?
2: Esas mujeres.
0: Ah, ya. Perfecto. Sí.
2: Esa me la toca, Janita.
0: Ya.
2: Ya, que acá, tenga buen día.
0: Acá el Barty se lo toca. ¿Es la mujer?
2: Sí.
0: Ya.
2: Cualquiera nomás.
0: Ya, mi amor. Ok.
2: Ya. Ya,
0: un abrazo, cuídense. Chao, chao. Lindo día. Chau. Levantarse a tomar desayuno. Chau, usted chau. Tiene que estar comiendo cada 3 horas, no olvide.
2: Sí.
0: Ya. Besitos. Chao, chao.
2: Ya.
0: 6:45. No seas así, Barty. No, que por qué. ¿Por qué, amigo, eres así? Qué cruel. Eres cruel. El rey de corazones. Vamos, Cruela. A propósito de rey de corazones.
1: No, nada. Es que tu hijastra piensa que yo soy telepático. Le leo sus pensamientos. Entonces, yo dándome vuelta, esperándola, y la voy a ver y está. Zeta, le digo, ¿qué pasa? ¿No va a ir a la universidad? No, es que hoy día no tengo clase.
0: Bueno, uno como padre tiene que ser adivino. Y tu hija, me dice,

todos los gatos negros, en especial a uno, al Morales de Limaña. Morales de Limiña. ¡Ajale, Morales! ¡Gatito negro! ¡Moralito! ¡Buena, Moralito! Saluda ahí al amigo Morales. Cariños. ¡Aguante, Morales! ¡Vamos, vamos, Morales!

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0: Alejandrita, muy buenos días. Sabe que estoy llamando acá de Tupac Bajo. Mi nombre es Eduardo Antonio. Quisiera pedir un tema de Zaira Moreno. El tema se llama Rey Pobre.
1: Rey Pobre.
0: Muchas gracias, le mando un saludo a usted especialmente.
1: Gracias,
0: a su compañero que está ahí en sala de control. Un abrazo a la distancia, chao, chao.
1: Toma. Gracias, saludos para Tutuquien Bajo, que nos escucha todos los días. Si no nos llama, no habla por WhatsApp. Él es Eduardo Antonio, todo un caballero él. Saludos, que tenga buen

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4: Saludos para la cuadrilla del Lile. Buenas, Lile. Oye, ¿no tiene otra mejor por ahí? Porque, no sé, pregunto yo nomás por si acaso. Saludos, don Lile, que tenga lindo día junto a la cuadrilla. A trabajar, chiquillos, con todo el ánimo. A ganar platita. Oye, una pregunta, amigo Lile, ¿cómo anda ahora?
2: ¿Cómo le fue, amigo nene, con la morena? Mejor, ahora me demoro menos. Ahora estoy mejor.
4: ¡Ajale!

0: 7:16 y una de las informaciones de nuestro país es que en estos momentos el frío es demasiado intenso. Para el sur de Chile hay nevazones, está nevando en Puerto Aysén. Ya, allá está nevando. Estaban mostrando unas imágenes de cómo cae la nieve, ¿eh? Se veía pero espectacular, precioso. Está bastante helada esta mañana, así que hay un frío intenso en el día de hoy. Vamos a ver cuánto tenemos nosotros de temperatura. En estos momentos tenemos una temperatura de 5.9 grados Celsius. Y en Santiago, para los que van viajando a Santiago, vayan bien abrigados, porque hay una temperatura de 1.9 de temperatura en grados Celsius. 7:17. Es el pronóstico del tiempo a esta hora en el Despertar Ranchero. Temperatura actual, temperatura del aire en grados Celsius en nuestra ciudad de Curicó es de 5.9 grados. ¿Te gusta molestar? Por eso ahora tampoco no leo noticias, para que me ponga la cortina de las noticias, porque si no le voy a quitar la pega al otro también. Sí. Bueno, ganaría más plata, no sería malo. Sí, no sería malo. ¿Por qué no? ¿Cierto, Bertisito?
1: ¡No creo!
0: ¡Ya! 7:00 a.m. 7:18. ¿A qué lado tiene la oreja la taza? Depende del lado que usted ponga la taza. ¿Derecha o izquierda? ¿Norte o sur? ¿Este o este? Chepo. Porque si tú la pones frente a tu boca, si tú la giras a la izquierda, a la derecha, hacia el otro frente, ¿norte, sur, este o este, po?
2: ¿O no? Se altera mejor, me demoraba menos.

0: una pregunta. La vamos a dejar esta para
1: el liderante de la mañana.
0: ¿A qué lado tiene la oreja la taza?
1: Hablamos.
0: Uy, saludos para.

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0: Alejandra. Aquí, yo soy Rocío. Aquí lo venimos escuchando y que íbamos camino para el colegio. Y me podrían tocar Mujer Guerrera, por favor. Bendiciones.
1: Saludos, Rocío. Saludos, Ariel. Saludos para el papi y la mami. Oye, ayer ella techando el patio estaba arriba de una silla, colocando las tablas, los palos, ahí clavando estaba la niña. Mírenla, si ella hace de todo, una mujer guerrera. Saludos.

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0: mañana, 42 minutos, 7 de la mañana, 42 minutos. 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
1: Bendita Alejandra, ¿cómo amaneció hoy? Yo aquí, como todos los días, bien, mal. En Mauri ha estado entre con fiebre, no sé de dónde viene esa fiebre, no tengo idea, pero ahí está el hombre. Oiga, señorita Alejandra, ¿me podría tocar una canción? Ahora, bueno, que ahora yo estoy levantada ya porque vamos a ir al hospital con el Mauri. Le toca un control, así que vamos a ir en la ambulancia y todo.
0: Ya, qué bueno.
1: Y usted me podría tocar una canción de Los Rancheros de Río Maule, por favor, señorita Alejandra. Y que esté bien, un fuerte abrazo, bendiciones, chao, chao.
0: Chao, chao, que les vaya muy bien, mi niñita. Bendiciones para usted y su hijito. Oye, ¿y este otro, viste el WhatsApp del Fariña? Miren lo que quiere. Muy buenos días, Alejandrita. Me gustaría escuchar la canción de Anderson Fariña, por favor. Si ni que estuviéramos en campaña, pues. Si ya no saliste, pues, hombre. Ahora, en unos años más, ahí si quiere le programamos el jingle, ¿ya? Ahora no. Con respeto, sí.

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0: party. Cállate. 7 de la mañana, 51 minutos. Y este tema lleva por nombre Cállate. Como que no. El Barty se acordó de un amigo. ¿Qué amigo?
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0: ¿Qué amigo, hombre? Que tenías antes. El que trabajaba contigo, el finao. Buena, finao, así te hacían callar. ¡Cállate!
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0: Ya.
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0: Calla, cállate, que no me interesa. 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Dale la mano al otro que está con la mano estirada este otro. Anda callado con las noticias este otro.
1: 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Las No Noticias.
0: Oye, ya, deja de molestar aquí al amigo, al compañero, al colega, ¿no? Y que después se enoja. ¿Este es sensible?
1: No me interesa.
0: ¿Cómo? Ah, sí, pues hay que partir alegre, ¿cierto? ¿Ah? Oye, ya, nos vamos, nos despedimos de esta mañana, de esta mañanita, de esta madrugada ya mañana. Nos despedimos, pero antes quiero enviar un saludo afectuoso, un saludo de muy buena onda a los amigos de los R15. Un beso tremendo a cada uno de ellos, en especial al Rigo, mi amiguito. ¿Qué te pasa a ti? No, y saludo a Rigo. No, y mira, mira, a ver cómo, mira el ¿Cómo le salió? Otra vez, otra. Sí. ¿Cómo le hizo? La baila el No Noticia. Buena. Así que muchas felicidades para Rigo, un beso tremendo. Y para todos los chicos del grupo, que hoy a las 20 horas es el lanzamiento de un nuevo tema original de los R15. A partir de las 20 horas, que lleva por título La Empujadita.
1: Toma.
0: La Empujadita, ahí tení. Para bailar. Para empujarla. Vale, ya. 10-4.
2: ¿Puedo mandar un saludo?
0: Envío un saludo.
2: A la Shinin Reina.
0: Este es muy pesado. ¿A quién?
2: A la Shinin Reina.
0: Pero dilo como lo dice fuera del aire.
2: Un saludo para la Shinin Reina.
0: Nos vamos. Se vienen las noticias junto a Sergio Peñalosa. Buena mañana. Después se viene liderando la mañana junto a los mismos personajes. La dupla. Somos dos y nada más. Igual que lo otro.

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6: Son las 8 de la mañana en punto.
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0: registran violento asalto a empresario y detienen a 10 extranjeros de una banda criminal. Municipalidad de Curicó rindió su homenaje a la Policía de Investigaciones con emotivo ceremonia. Club Deportivo Ruedas de Fuego de Curicó a Nacional Skatecross en Antofagasta. Alcalde Claudio Reyes logra implementación y comunicación satelital para fortalecer la preparación ante emergencias de Licantén. Y el Consejo Municipal de Curicó aprueba subvención para atletismo y el skatecross.
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0: Muy buenos días. ¿Cómo están ustedes? Bienvenidos a las noticias esta mañana de jueves. Muy alegre por lo demás para muchísimas personas que están en nuestra sintonía y especialmente para Bernabé, que está de onomástico el día de hoy, en este día jueves 11 de junio. Buen día, buena fecha. Y Bernabé, por ejemplo, ¿se recuerda usted de Bernabé Collins? ¿Ah? De parte de la ciencia ficción de la televisión de aquellos años. A cargo de la puesta en el aire está don Barty Bernabé Núñez, el Retamal. Quien les habla, Sergio Peñalosa Calderón, en la lectura de los textos informativos, a contar de esta hora por un espacio completo. Le informamos y le damos a conocer diversas situaciones que están presentes en el ámbito regional, provincial y también comunal. Estamos conectados en toda la cadena de noticias a través de la red RTL, desde la sexta región hasta la región de Ñuble. Pero allá en el Maule Norte, en el Maule Sur, quiero decir, y al norte de la región de Ñuble, nos escuchamos con bastante potencia ahí las señales de Linares y también, por supuesto, de Cauquenes, en todo su litoral, también en Chanco, en Peyugo, en Curanipe. Vayan nuestros saludos por allá también, desde acá, desde nuestros estudios centrales, en Montcombrillar, en la ciudad de Curicó. También, para todos quienes nos sintonizan, en la provincia de Talca, en Pencahue, en el 103.7, en Curepto y también, por supuesto, en Constitución, la perla del mar. Una hermosa ciudad que a esta hora nos sintoniza a través del 95.7 FM. ¿Y por qué no decirlo? En toda nuestra provincia de Curicó somos quienes lideramos la sintonía con nuestra cadena radial y especialmente ahí en Licantén, en Bichuquén, en Yico, en Duao, en Iloca, nos escuchan en Boyeruca, fíjese. Nos escuchan también, como siempre nos dicen, allá en Pichilemu, en el 106.3, en San Fernando, Lolol, Paredones, y todo lo que es ese sector de la sexta región. Así que un saludo para todos quienes a esta hora, y no es por presumir, pero es importante que quienes nos escuchan sepan que nosotros tenemos también claro de que en qué lugar, en qué parte, en qué ciudad nos están escuchando específicamente para poder llegar con nuestras informaciones, con nuestras noticias. Vamos a partir de inmediato en el ámbito policial y especialmente, ¿no?, con lo dábamos a conocer ayer también, pero tiene que ver con esta prisión preventiva para 10 extranjeros detenidos en la capital de la región del Maule. Y hablábamos donde había a nivel nacional, ¿no es cierto?, el trabajo de las policías para poder desarticular estas bandas ligadas al Tren de Aragua y que lamentablemente no es por estigmatizar, pero suele suceder en los últimos tiempos esta situación en donde hay personas que son de nacionalidad extranjera y que están asociadas para cometer ilícito, están vinculadas de alguna u otra manera al Tren de Aragua. Entonces, en la investigación que lidera la Fiscalía Supraterritorial Centro y la Policía de Investigaciones ha permitido desarticular una agrupación criminal que operaba desde una casa que pasaba prácticamente, como lo dicen en jerga popular, ¿no?, pasaba piola. Ahí justamente en el sector Parque del Sol, en el sector de las Rastras, donde fueron incautadas armas de fuego y también se pudo recuperar vehículos que tenían incluso encargo por robo. El juzgado de garantía de Talca pudo decretar la medida cautelar de prisión preventiva para 10 ciudadanos extranjeros detenidos durante un amplio operativo desarrollado por la Policía de Investigaciones en la capital de la región del Maule, luego que la Fiscalía formalizara a los imputados por el delito vinculados a la tenencia, primero, ilegal de armas, y segundo, a la receptación de vehículos motorizados. Es cuando compran vehículos robados, ¿no? O lo intentan vender. De acuerdo con los antecedentes expuestos, durante la audiencia la investigación permitió establecer que los imputados formarían parte de una organización criminal que se encontraba operando desde una vivienda ubicada en el sector residencial Parque del Sol, ahí en el área de Las Rastras, inmueble que fue allanado por detectives de la Brigada de Investigaciones Policiales Especiales Antisecuestros y también por el personal especializado de la Policía de Investigaciones. Según los antecedentes preliminares entregados por los organismos persecutores, los detenidos habrían llegado hasta la ciudad de Talca tras abandonar la región metropolitana, donde algunos de ellos eran investigados por presunta participación en diversos delitos de alta connotación social. Durante el procedimiento fueron detenidos 6 ciudadanos venezolanos, 4 colombianos, y según se informó a RTL, varios de los integrantes de la agrupación habrían recuperado recientemente su libertad, antecedentes que forman parte de los elementos conocidos tras la audiencia de formalización. Paralelamente, el personal especializado de la Unidad de Extranjería de la Policía de Investigaciones continuó las diligencias destinadas a verificar la situación migratoria de los imputados. Uno de los antecedentes que mayor preocupación generó durante la investigación corresponde a la hipótesis sostenida por la Fiscalía, que apunta que los integrantes de la agrupación estarían planificando la ejecución de un robo con homicidio, situación que motivó la intervención policial y la solicitud de medidas cautelares de mayor intensidad. En los allanamientos, los detectives incautaron 4 armas de fuego, municiones, un cargador de alta capacidad, además de recuperar un vehículo de alta gama con encargo vigente por robo proveniente de la región metropolitana. La investigación también estableció que algunos de los imputados intentaron evitar su detención escapando por los techos de las viviendas colindantes al inmueble intervenido. Sin embargo, fueron capturados por los equipos policiales desplegados en el operativo. Las diligencias, que fueron encabezadas por funcionarios de la VIPE Antisecuestro de Santiago, con apoyo de detectives de las distintas unidades especializadas de la Policía de Investigaciones de Talca y en el marco de una investigación desarrollada en coordinación con la Fiscalía Supraterritorial Centro, unidad especializada en la persecución de organizaciones criminales complejas. Tras analizar los antecedentes reunidos durante la investigación y considerar además la gravedad de los hechos atribuidos a los imputados, el tribunal acogió la solicitud del Ministerio Público y decretó la prisión preventiva para los 10 formalizados, estimando que su libertad constituye un peligro para la seguridad de la sociedad. Tras decretar la prisión preventiva para los 10 imputados, el juzgado de garantía de Talca estableció un plazo de investigación de 4 meses, tiempo que dura el cual el Ministerio Público y la PDI continúan reuniendo antecedentes en torno a esta organización criminal desarticulada. Mayores antecedentes y más detalles nos entrega a esta hora desde la capital regional Miguel García. ¿Cómo estás, Miguel? Buenos días.
2: Buenos días, Sergio. Hay que estar en el lugar, ¿eh?, para poder dar a conocer alguna noticia. Y como es habitual, RTL acá en Talca, estamos ahí en la información que estuvimos entregando durante la noche, el día martes, y el miércoles fue noticia de carácter nacional. Este operativo sorpresivo, ya que lo manejaba este departamento de prensa de RTL, de que estaba operando un centenar de efectivos de la PDI por Parque del Sol. Hasta ese minuto se desconocía, incluso conversábamos con algunos detectives de Talca. Yo no sabía, porque la VIPE de Santiago, fíjate que la VIPE de Santiago, antisecuestro, recibe a un informante que llega hasta el cuartel de la Policía de Investigaciones en Santiago, y este testigo está en calidad de anónimo, protegido por el Ministerio Público, y señala que en Talca se había sentado una banda de al menos 10 personas, y habla de menos cantidad, bueno, que ahí se fueron ya juntando seguramente acá en la ciudad de Talca, de venezolanos y colombianos que pretendían protagonizar sendos delitos, graves delitos, vale decir, una banda organizada, incluso un robo con homicidio que podría afectar a un empresario que sería esencialmente no de Talca, y tenían todo preparado, incluso llegaron con un vehículo que robaron en la región metropolitana, y este antecedente lo entrega este informante, por lo cual la VIP ante secuestro que manejaba esta información pide las instrucciones al fiscal en Santiago y le pide la colaboración a sus pares acá en Talca. No se le señala qué era la diligencia, el operativo que sí se iban a desplazar hasta el sector de Parque El Sol de la Rastra, esto a altura 52 Oriente, entre 2 y 5 Norte, y en medio de una fiesta estaban todo el grupo. Estamos hablando de cerca de 6 venezolanos, 4 colombianos, entre ellos 2 mujeres, estaban en medio de una fiesta con música a alto volumen. La PDI comenzó a rodear la vivienda particular y ingresan abruptamente, identificándose como policías, intentan escapar estos sujetos y se logra incautar nada menos que al interior 4 armas de fuego, municiones. Estamos hablando de una banda criminal, un verdadero comando criminal para cometer delitos en la ciudad de Talca, y también se encuentra un vehículo que al revisarle sus 3 placas patente y también chasis se encontraba con encargo vigente por delito de robo en la región metropolitana. Vale decir, una banda criminal de extranjeros que resultaron ser estos 10 personas entre colombianos y venezolanos que fueron detenidos por la VIPE ante secuestro de la Policía de Investigaciones de Santiago. Todo este grupo criminal con situación irregular, incluso estaban con situación irregular en el país, no tenían prontuario policial, habían estado en la cárcel, planificaban además organizar este robo con homicidio de una eventual víctima con residencia en San Clemente. La VIPE además incautó 4 armas de fuego, municiones, cargadores, ya está este automóvil con encargo vigente por el delito de robo en la región metropolitana. Si bien es cierto, fueron formalizados por tenencia ilegal de armas prohibidas que corresponden a este armamento de fuego, como también recetación de vehículo motorizado por este vehículo que habían robado en la región metropolitana, quedaron en prisión preventiva 4 meses, pero también en la misma audiencia. Ya, porque escuché, le parece que usted no sé, al fiscal Francisco Sotoro, que habló una vez terminada la audiencia, donde quedaron todos en prisión preventiva, tanto en Talca como derivados a Colina 1 en la región metropolitana, petición de la defensa. Escuchemos.
3: En un procedimiento coordinado de la Fiscalía Superterritorial del Ministerio Público a cargo del fiscal Pablo Sabaj y con el auxilio y colaboración y coordinación del sistema de análisis criminal de la Fiscalía Regional del Maule, se actuó frente a una noticia de un hecho posible, hecho grave que podía ocurrir en nuestra región del Maule por un grupo criminal de extranjeros compuestos por ciudadanos irregulares en nuestro país, tanto colombianos como venezolanos. Se pudo obtener autorizaciones de entrada y registro a un domicilio en un sector residencial de la comuna de Talca, en donde resultaron detenidos 10 personas que fueron formalizadas el día de hoy por los delitos de tenencia ilegal de armas prohibidas, que tenían sus números de serie borrados, así como también por el ilícito de receptación de un vehículo motorizado que fue sustraído solo días antes en la región metropolitana. El tribunal acogió los argumentos de este Ministerio Público, los antecedentes que daban cuenta de la existencia de estos delitos, así como también la participación de todos y cada uno de los imputados en estos hechos, decretando la prisión preventiva y un plazo de 4 meses para la investigación.
4: La gravedad también cuanto a la planificación de un posible robo con homicidio en San Clemente.
3: Esos son los antecedentes que se mantenían. Los sujetos al parecer estaban planificando un golpe mayor. Habían arrendado un domicilio que lo estaban utilizando como casa de seguridad. Había claramente una planificación previa para cometer este delito. Estaban premunidos de armas de fuego, de vehículos que los habían clonado con el objeto de no ser pesquisados, que todo indica que la información que se mantenía, efectivamente ellos iban a intentar dar un golpe mayor. Afortunadamente, gracias a la velocidad con que actuó la Fiscalía Superterritorial en coordinación con este sistema de análisis criminal, la VIPE de la Policía de Investigaciones de Chile y la VIRO lograron evitar un delito mayor y, como dijo el juez en su propia resolución, eventualmente evitar que alguna persona fuera víctima de un delito de homicidio, es decir, evitar que se perdiera una vida.
5: Se calza ahora que la víctima habría sido eventualmente víctima potencial, ¿no? Esto hecho, habría sido un empresario. Y además de que estos sujetos también portaban granadas, fiscal. ¿Qué antecedentes hay de eso?
3: Por el momento, eso es algo que se encuentra en etapa de investigación. No puedo dar mayores antecedentes respecto a lo mismo.
4: ¿Y de una eventual participación como Tren de Aragua?
3: Tampoco, de esa, aquello de algún momento no consta en la carpeta de investigación. Sabemos que son un grupo de ciudadanos extranjeros, cualquier otra vinculación con un grupo organizado, nacional o transnacional, va a ser objeto precisamente de la investigación que debe llevar a cabo la Fiscalía Superterritorial con nuestro auxilio.
2: Bueno, es bastante escueto. El fiscal Francisco Soto, de la Unidad de Análisis Criminal del Ministerio Público, ya que esto parte en Santiago y termina en la ciudad de Talca, se desbarató esta banda criminal. Venían completamente organizados para decir una casa de seguridad. Ahí estamos hablando de un barrio pudiente, sector de la Rasta Sergio, ¿eh? No es menor tener residencia en este lugar donde mantenían esta casa de seguridad. Y este operativo se monta cuando ya tenían una fiesta. Estaban todos con música alto volumen ahí, no percibieron. No se percataron de que la VIPE antisecuestro ya estaba tras los pasos, tras la información que entregó este sujeto, se desconoce si es extranjero, y que está con protección del Ministerio Público, y es el que entrega todos estos antecedentes en contra de esta banda que se asentó en la ciudad de Talca. Todos en prisión preventiva, decíamos 4 meses para hacer la investigación, tanto a Colina 1 como también a los centros penitenciarios de Talca. Las mujeres fueron derivadas a centros penitenciarios femeninos de la ciudad de Talca, que serían 2 de nacionalidad venezolana, todos con situación irregular y formalizados por los delitos graves, delitos de tenencia ilegal de armas prohibidas, armas de fuego, un total de 4, municiones y este vehículo que habían clonado y que robaron también en la región metropolitana y que mantenía en cargo vigente. Es decir, una banda organizada que fue desbaratada. Increíble la cantidad de bandas criminales extranjeras que están siendo desbaratadas acá en nuestro país, y que algo que veíamos permanentemente en la zona norte del país con el tren de Aragua. Incluso recordamos que el tren de Aragua se sentó también una de sus raíces, en este caso uno de sus brazos armados, acá en la ciudad de Talca, que fue desbaratada ahí en el sector de Villa Las Américas, sector norte de Talca, donde había tráfico de drogas, homicidios, secuestros, hasta descuartizamiento, ¿eh? Estos delitos que nunca ocurrieron acá cerca, ¿va? La verdad es que eran poco comunes. Estamos hablando cuando nosotros estábamos jóvenes, ocurrían robos, asaltos, pero nunca tipo de delitos violentos protagonizados por bandas. Desde que se abrieron las fronteras, lamentablemente se comenzaron a tener estos delitos graves en nuestro país, que han terminado con muchas personas fallecidas a lo largo del territorio nacional. Así que noticia que aún está en pleno desarrollo y se ventiló ayer en los tribunales. Buen trabajo realizado por la Policía de Investigaciones de la Brigada Antisecuestro, apoyados también por en la ciudad de Talca, que reiteramos, Sergio, no tenían antecedentes de cuál era la diligencia, solamente apoyaron para llegar a esta casa habitación, y esto se reveló una vez en Santiago cuando habló la Policía de Investigaciones a los distintos medios de comunicación allá en la región metropolitana respecto a esta diligencia. En estos menores, recordar que anoche se produjo un llamado estructural que no pasó por lo menos a incendio estructural, un recalentamiento de estufa con combustión lenta, se hablaba de fuego en casa de habitación, 31 de Oriente con el sur, donde estaba hasta ese lugar, era una casa de habitación de la salud que estaba siendo afectada con humo en el segundo piso, y que resultó ser un recalentamiento por un bajaje de temperatura que tenemos a esta hora de la mañana. Algunos accidentes también afectados, algunos lesionados, volcamiento, o otros que están registrados a la altura de hasta cualquier momento. Buenos días.
0: Bien, muchas gracias, Miguel García, ahí con la información en Talca. Vamos a hacer una pausa y volvemos de inmediato con más informaciones del ámbito policial y otras que están pendientes a través de RTL.
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4: De la mañana con 23 minutos y condenan a la pareja acusada de muerte de su pequeña lactante. La madre fue declarada culpable de parricidio consumado y su pareja de encubridor del delito. Un veredicto condenatorio dio a conocer en la tarde de ayer el Tribunal Oral en lo Penal de la ciudad de Curicó, el cual afecta a los padres de una guagua de 6 meses que perdió la vida en septiembre de 2024. La decisión judicial le asignó distintas responsabilidades a los imputados. La madre de la pequeña víctima, Paloma Cubillos Arrigada, de 23 años, fue condenada por parricidio consumado, mientras que Eduardo Luisa González, de 30 años, como encubridor de este ilícito. El fiscal Jaime Rojas explicó las penas que arriesgan los imputados, las cuales espera se apliquen de manera efectiva. Respecto de Paloma Cubillos, se solicitó presidio perpetuo simple. Y respecto de Eduardo Luisa, solicita al menos la pena de 10 años, precisó. Consultado porque se rebajó la participación del hombre, indicó que el tribunal, ponderando la prueba, de alguna manera estimó que Eduardo habría advertido estas conductas que realizaba Paloma y no las habría denunciado. Por lo tanto, él ocultó esa información no dando a conocer. No hay que olvidar que los imputados fueron formalizados por el deceso de la bebé, la cual ingresó al hospital de Curicó con un fuerte golpe que sufrió en su cráneo y que era atribuible a terceras personas. La pequeña víctima estuvo 3 días internada en la unidad de cuidados intensivos del principal recinto de salud de la provincia de Curicó, donde los médicos no pudieron hacer nada para salvar la vida debido a la gravedad de sus lesiones. Los padres de la menor fueron detenidos en su domicilio ubicado en el sector Santa Fe de Curicó y antes de ser aprehendidos hicieron campañas para costear una supuesta enfermedad de la lactante. Los acusados decían que la niña sufría el mal de los niños de cristal para justificar las graves lesiones que por meses fueron constatadas en 4 centros asistenciales de la comuna hasta cuando la PDI esclareció el asunto. La lectura de la condena fue programada para el próximo 22 de junio a las 11 de la mañana, un hecho de connotación social bastante complejo que hemos vivido en la ciudad de Curicó y que tenemos, por supuesto, recuerdo de aquí en los momentos que se daba esta información y que es un hecho lamentable por lo demás que queda registro, ¿no es cierto?, en nuestra ciudad. Y nos vamos hasta Constitución porque, de acuerdo a la información entregada por la Capitanía de Puerto de Lebu, durante la tarde del martes pasado recibieron la información anónima respecto de una embarcación que se estaba siendo remolcada hacia el sur. Tras realizar estas averiguaciones correspondientes, los sindicatos del sector se logró determinar que se trataba del bote a motor Manzanita 1 con matrícula en Lebu, sin zarpe, registro ni inspección vigente y que eventualmente transportaba a 4 tripulantes. De manera inmediata, dispusieron el despliegue de la lancha de servicio de rescate Arauco hacia la última posición conocida de la embarcación, logrando establecer contacto con sus ocupantes. Sin embargo, Momentos más tarde se perdió toda comunicación con ellos. Durante las primeras horas de hoy, de este miércoles, se desplegó un helicóptero del Grupo Aeronaval de Talcahuano, dependiente de la comandancia en jefe de la segunda zona naval, con el objetivo de ampliar las labores de búsqueda. En el transcurso del patrullaje aéreo se logró identificar la embarcación con cuatro tripulantes en la playa Yoncao y en un sector de difícil acceso debido a esto, que se efectuó una maniobra de rescate y de posterior traslado de las personas hasta el aeródromo de Lebu, donde fueron sometidos a una evaluación médica. Aquí don tripulantes que son de Constitución y que fueron rescatados en las costas de Lebu, afortunadamente con vida, ¿no? Hemos sabido tantos accidentes relacionados, ¿no?, con el mar, y que justamente embarcaciones que vuelcan y que naufragan, ¿no es cierto?, en las costas de distintas regiones, y que afortunadamente el personal de la Armada pudo lograr, ¿no es cierto?, especialmente el rescate de estos tripulantes. Bueno, nos vamos hasta Linares porque suma y sigue, ¿no?, la incautación de equipos de radio FM que funcionaban sin autorización. Detectives de la Brigada de Investigación Criminal de Linares, y con una investigación dirigida por la Fiscalía de la Ciudad, realizaron un proceso investigativo por la infracción a la Ley General de Telecomunicaciones, toda vez que en un espectro de emisión radial de frecuencia modulada se estarían realizando emisiones sin contar con las autorizaciones del Ministerio de Transportes y Telecomunicaciones. Este hecho era provocado por un sujeto chileno mayor de edad y sin antecedentes policiales, quien tenía distintos elementos electrónicos como consolas, computadores, micrófonos, para emitir una señal dentro de una frecuencia modulada. Estos hechos se remontan al año 2025, donde la Asociación Chilena de Radiodifusores presenta una querella ante el Ministerio Público. En el proceso investigativo, detectives logran acreditar el lugar y la frecuencia utilizada donde es incautado el equipo que mantiene de manera provisional. Sostuvo el jefe de la Briquín de Linares, el subprefecto Rodrigo López, que de todo lo anterior se dio cuenta al Ministerio Público, quedando el sujeto de 42 años apercibido con el artículo 26 del Código Procesal Penal a la espera de la citación por parte de la Fiscalía. 8 de la mañana con 30 minutos. Mire, al Maule llegan 32 nuevos gendarmes para reforzar los centros penales. Una gran noticia para la seguridad y especialmente en los penales de la región, que es la llegada de estos 32 nuevos gendarmes, quienes fueron recibidos por el Seremi de Gobierno, Hans Heyer, y la directora regional de Gendarmería, coronel Paula Díaz, en una actividad de bienvenida para el nuevo contingente que realiza en el nuevo complejo penitenciario de Talca. La coronel Díaz informó que tenemos un total de 32 funcionarios recién egresados de la Escuela Institucional, los cuales vienen a reforzar toda la seguridad penitenciaria de nuestra región, teniendo en consideración que también pronto va a iniciar el poblamiento del nuevo complejo penitenciario de Talca, que requiere personal de vigilancia, agregando que también otros funcionarios van a ser distribuidos dentro de la región en base a las necesidades de seguridad de cada recinto penal. En tanto, el Seremi de Gobierno destacó que como gobierno destacamos la incorporación de 32 nuevos suboficiales de gendarmería que vienen a contribuir y a reforzar el plan de seguridad que estamos desarrollando como gobierno, señalando que gendarmería es una de las instituciones que forma parte de los pilares de materia de seguridad para nuestro país. Asimismo, añadió que sabemos que tienen una dura tarea por delante, pero sin duda, con el trabajo, el apoyo de sus oficiales y, por supuesto, el respaldo del gobierno de Chile, van a llegar a buen puerto con cada una de sus actividades y, por supuesto, el control de las cárceles en nuestra región del Maule. 8 de la mañana, con 31 minutos, hacemos un alto en las informaciones y a la vuelta le contamos todo este apoyo que se le entrega al deporte skatecross. ¿Usted sabe lo que es el skatecross? Se lo contamos a la vuelta de comerciales.
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4: De la mañana, 34 minutos, estamos presentando la edición matinal de noticias en toda la red RTL a esta hora de la mañana. Mire, le contaba yo antes de

0: bastante cantidad de clubes. Aquí hay varios, ¿eh? Está el Club Patito Urbano, está el Ruedas de Fuego, también el Life of Will. Son varios clubes aquí en Curicó, por lo tanto es un deporte que está tomando masividad, que está teniendo varias participaciones en distintas competencias. Y yo lo conozco muy bien porque mi pequeño hijo de 8 años, Felipe, está también en el Club Patino Urbano practicando este deporte del skatecross. Así que qué importante que el municipio también esté prestando colaboración a los deportistas de esta rama, que no es tan conocida. Y claro, se viene próximamente un nacional de skatecross en Antofagasta, y el Club Deportivo Ruedas de Fuego de Curicó obtuvo una importante subvención para poder asistir hasta ese lugar. Y su absoluta confianza en obtener buenos resultados en lo que será la competencia del Certamen Nacional de Skatecross, que se va a desarrollar en la ciudad de Antofagasta, manifestó la secretaria del Club Deportivo Ruedas de Fuego de Curicó, Catalina Beltrán. La dirigente deportiva agradeció al Consejo Municipal por la reciente aprobación de una subvención económica, lo que permitirá a los integrantes del club llegar de mejor manera a la justa de carácter nacional. Escuchemos lo que dijo la patinadora Catalina Beltrán.
1: Y estamos muy agradecidos de la invitación que nos pudo realizar Matías y también la aprobación que pudo dar el Consejo en este caso. Antofagasta, empieza la competencia el día 3, 4 y 5 de julio. Van tres adolescentes y va un apoderado que también compite. Los cuatro tienen medallas nacionales ya, de los últimos tres nacionales, y vamos por el último del año 2026.
0: Bueno, junto con agradecer por el aporte municipal, Catalina Beltrán aseguró que los integrantes del Club Deportivo Ruedas de Fuego de Curicó sí o sí regresarán con medallas del torneo Skatecross de Antofagasta.
1: Traemos 6 medallas. Vamos a traer una medalla por cada una de las chicas, más la del apoderado, y vamos por team, que también tienen el tercer lugar nacional las chicas, así que vamos a traer una medalla de dupla. Así que nos va a ir bien.
0: Bueno, el evento que reunirá a los mejores exponentes en el país en la disciplina del Skatecross se va a realizar los días 3, 4 y 5 de julio del presente año en la ciudad de Antofagasta. Y del Club Patino Urbano también tenemos representantes, ¿ah? Va el tío Matías Oyarzún, va también el Barrera, que es un tremendo elemento ahí en las competencias, que también es primero a nivel nacional en esta disciplina y que por supuesto también busca defender su título ahí en Antofagasta. Así que va a ser muy entretenido, que se va a enfrentar Ruedas de Fuego también con Patino Urbano y otros equipos también que son a nivel nacional ahí en Antofagasta. Y nos vamos vamos a continuar con esta información y que tiene que ver con la entrega de subvenciones por parte de la Municipalidad de Curicó y que siempre están entregando apoyo al deporte. Y esto de manera más oficial y certificado, ¿no? Porque el Consejo Municipal de Curicó aprueba una subvención para el atletismo y así como les decía recién también en el skatecross. Recursos que van a permitir que el desarrollo del torneo de aniversario del Club Deportivo Atlético Liceo y la participación del Club Ruedas de Fierro, es Ruedas de Fuego, en un evento nacional de skatecross en Antofagasta. En su reciente sesión, el Consejo Municipal de Curicó aprobó una subvención por $1,000,000 para financiar en parte los gastos que demanda la organización del torneo del aniversario número 49 del Club Deportivo Atlético Liceo de esta ciudad. A lo anterior se suma la entrega también de un aporte de $350,000 al Club Deportivo Ruedas de Fuego en apoyo a lo que será su participación ahí en la tercera edición del Nacional de Skatecross de Antofagasta, ¿no? Para esto se refirió el alcalde de Curicó, George Bordachar, que dice y señaló que siempre estamos trayendo proyectos al Consejo Municipal para ayudar a deportistas.
2: Que siempre estamos trayendo proyectos para poder ir mejorando a los deportistas, ayudando en lo que uno pueda con los recursos que tenemos disponibles, así que muy contento con lo que nos trae día a día nuestro gerente de la Corporación de Deportes, Matías Avendaño, hoy día atletismo y también una joven de patines, así que creo que vamos a seguir aportando en lo que nos dé los recursos a todo el deporte curicano.
0: Bueno, tras la aprobación de los recursos para apoyar el torneo de aniversario del Atlético Liceo, el presidente de este club y mi amigo por lo demás, Juan Gutiérrez, manifestó sus agradecimientos al Consejo Municipal destacando la importancia de la justa deportiva que se realizará el sábado 20 del mes en curso en la pista del Estadio La Granja de Curicó.
3: Una excelente noticia que lo llega enhorabuena para poder financiar en parte el torneo que tenemos el día sábado 20 de junio. Entre 600 a 800

0: Ojalá el tiempo le acompañe para tener la cantidad de 800. Viene el club de la sexta región, séptima región y posiblemente un club de Yayay, que están esperando una asociación también especial que ojalá sea aprobada para los que no puedan acompañar ese día sábado. Están todos invitados. Recordad que es un torneo que, como el año pasado, no se pudo realizar por el trabajo en la granja, y es con doble mérito.
1: Bueno, así también el director técnico Osvaldo Capo Herrera valoró el aporte entregado, aseverando que será de gran utilidad para el desarrollo del torneo de atletismo, en el que espera reunir a Curicó a una importante cantidad de deportistas de las regiones de O'Higgins, del Maule y de Valparaíso.
2: En realidad, los atletas están muy motivados porque son muy pocos los torneos donde pueden participar, y gracias a la subvención que nos está dando en este momento la municipalidad a través de la Corporación de Deportes, vamos a poder hacer un buen torneo donde van a participar atletas de toda la región, la sexta y la séptima región, con aproximadamente 22 clubes, y de la categoría Peneca, que son chicos de 6 años, a todo competidor.
1: Bueno, de la misma forma, Catalina Beltrán, secretaria del Club Deportivo Ruedas de Fuego, agradeció el aporte municipal que les permite viajar a Antofagasta en un certamen de carácter nacional deportivo que tendrá lugar los días 3, 4 y 5 de julio venidero. Importante aporte ahí que se les da a los deportistas. Oye, yo a propósito, estuve ayer en el Estadio La Granja. Ayer en el Estadio La Granja, entre las 19, 20 horas, ¿y qué cantidad de personas, de hombres y mujeres, adultos, jóvenes y niños, entrenando, practicando el atletismo, pero también muchísima gente trotando, más de 100 personas prácticamente, y eso me llamó mucho la atención? Qué bueno que se pueda ocupar la pista atlética ahí del Estadio La Granja para poder hacer de deporte, para que cualquiera que quiera ir a trotar, y con mayor medida de seguridad, ¿no? Porque no es fácil salir a la Alameda durante la noche o ir a otros lugares en donde se corre peligro. Aquí, al interior del Estadio de Naranja, se corre con tranquilidad y se puede disfrutar además de un ambiente agradable al interior del estadio. Felicitaciones a sus administradores, a quienes están a cargo, por permitir también el acceso de estas personas también a hacer deporte. Vamos, a propósito de deporte, vamos a la pincelada deportiva. Me preocupa, Francisco Arévalo, lo que pasa con el Curicó Unido. Hay posibilidades de que pierda puntos. Cuéntenos qué información tiene con esta pincelada deportiva que nos entrega Francisco Arévalo. Buenos días.
3: Buenos días, Sergio Peñalosa. Buenos días, Barti, y a toda la comunidad curicana y especialmente a nuestras provincias. Sí, lamentablemente la gente se está preguntando qué pasa con Curicó Unido, la quita de puntos, va a ser castigado económicamente, pero me quiero detener muy responsablemente aquí para decir que Curicó Unido tiene un gerente técnico, y tengo entendido que tiene dos gerentes técnicos Curicó Unido, y obviamente yo creo que la responsabilidad, no me cae la menor duda, que no es tan solo de uno de los gerentes técnicos, para eso lo trajeron, y el presidente, señor Julio Ode, que lo trajo, hay que detenerse porque aquí los curicanos tenemos muy mala memoria. Él despidió al gerente, el señor Víctor, más conocido como el Cachi, y obviamente después
1: lo recontrató.
3: Lo recontrató.
1: Claro, pues.
3: Y algunas irregularidades que ocurrieron en el club pasaron por manos del señor gerente técnico. Ahora se la dejo ahí. Queda la duda. Y está el señor Mario Lucero, gerente técnico. Ahora hay dos gerentes técnicos en Curicó Unido. Hay plata para pagarle a gente que obviamente deberíamos dedicarnos a contratar buenos jugadores para que el equipo no pase, lamentablemente, estas situaciones. Ahora usted me dice, ¿por qué hay dos gerentes técnicos? ¿Cómo uno de los dos no se va a dar cuenta que el minutaje que tienen que tener los chicos, que lamentablemente está, por decirlo, la NFP, que dice de que tiene que tener una cierta cantidad de minutaje los chicos que van a ingresar del primer minuto? Hay técnicos que no se queman, por así decirlo, no ponen a los chicos porque también se quieren asegurar. Y creo que es importante que aquí, bueno, el señor Julio Odio reconoce que es una falta que cometieron, pero dígame usted, está el gerente técnico 1, pongamos en el gerente técnico 2, está el cuerpo técnico, están los ayudantes, y me queda la duda de cómo nadie se va a dar cuenta, o ahora los peloteros, como yo le llamo, o los que cubrimos Curicunío, vamos a llevar un cuadernito para anotar, oye, este jugador jugó tantos minutos, este jugó tan... Me imagino yo
4: que es responsabilidad de los técnicos, claramente. ¿Ah? Es responsabilidad de los técnicos, claramente, y faltaron 36 minutos para que cumplieran, ¿no es cierto?, estos jugadores de la sub-21 y que jugaron por el Curi, pero finalmente no cumplieron con el tiempo de los minutos correspondientes.
3: Con el minutaje que tiene que tener. Ahora dicen que hay una ventanita porque hay certificado de los jugadores que estaban lesionados, que fueron llamados a la selección, pero para mí ya eso es solamente...
4: chimuchina.
3: Usted lo dijo, es una chimuchina. Bueno, lo más importante es que Curicó Unido, lo más probable que hoy ya salga en la papeleta, le van a quitar, restar 3 puntos que van a hacer valer tanto que nos cuesta ganar en cancha, y lamentablemente solo a Curicó Unido, al equipo de la ciudad de Las Tortas, le pasan estas irregularidades. ¿Se acuerda usted cuando estuvo el profesor Marcoleta y por tener 4 jugadores en cancha nos castigaron también?
4: Así es, pues.
3: También. Bueno, lo más importante, que Curicó Unido va a jugar ahora en el Estadio La Granja el 21 de junio a las 16 horas, así que todos los hinchas, como una vez más nos piden, que incentivemos al público curicano, que la hinchada vaya, a los que les gusta, a los que le entienden, a los que son fanáticos, a los que hablan con el corazón, a los que hablan con los pies en la tierra. Me dicen que yo soy muy extremista, pero hay que decir, Curicó no tiene grandes jugadores, pero sí lo que tiene, una hinchada espectacular, que nos sacamos el sombrero, y obviamente Curicó Unido en este momento tiene obrero. Curicó Unido contrató un jugador que nadie sabe cómo juega, pero en el papel juega espectacular, tiene puro 7. Ahora, ¿quién lo vio? El gerente técnico. Bueno, vamos a pasar a lo que es el Mundial. Hoy comienza, que lamentablemente Chile no está, por razones que ya todos conocen, y va a comenzar a la 1 de la tarde con el tema principal de la estrella máxima que tiene en este momento México, la superestrella, la colombiana Shakira. ¿Quién no conoce a Shakira? Que tiene hermosos temas, y va a ser el primer partido a las 15 horas México con Sudáfrica. Reiteramos, México con Sudáfrica a las 15 horas, y también va a jugar Corea del Sur a las 22 horas con República Checa. Si usted me pregunta y me apura un poquito más, los para ganar el Mundial ahora no son Argentina ni Brasil. Hay otros equipos que tienen muchas posibilidades de ganar el Mundial. Sergio Peñalosa y Barti, vamos a estar muy atentos con lo que va a ocurrir en este Mundial, que no hay mucho entusiasmo, ¿eh?
4: O sea, hay bastante entusiasmo, yo creo, pero la verdad es que como no está Chile, muchos dicen, lo vamos a ver, no lo vamos a ver. ¿Y sabe cómo se ha notado un poco el entusiasmo y la gracia de este nuevo Campeonato Mundial de Fútbol? Es con este tema de del álbum, ¿no? Y de las laminitas que se han agotado en todas partes de Curicó, y que todavía su fanaticada está buscando
3: y
4: ahí...
3: bastante caro.
4: Claro, pero bueno, son cosas que la gente le gusta coleccionar, por lo tanto, hacen el esfuerzo ahí. Por de pronto, vamos a estar disfrutando al primer partido de este Campeonato Mundial a contar de hoy día, ¿no?
3: Así es. Entonces, reiteramos que a las 15 horas, y con una temperatura, se lo encargo, más de 40 grados, ay. Y para terminar... Antes del estadio, porque ya se andaban paseando, haciendo algunas manifestaciones, los profesores de México, porque obviamente también exigen su derecho. Buenos días para RTR, la pincelada de deporte.
4: Gracias, Francisco Arévalo. Con la pincelada deportiva que nos entrega a esta hora de la mañana, claro, hay preocupación, hay varios temas ahí de interés. Vamos a separarnos unos minutos nomás, ¿eh? Ya volvemos con más información.
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4: De la mañana con 52 minutos y nos vamos con información hasta Licantén, porque el alcalde Claudio Reyes logra la implementación de comunicación satelital para fortalecer la preparación ante emergencias en esa comuna. La entrega de equipos satelitales surge tras una reunión sostenida entre el alcalde de Licantén y la directora nacional de SENAPRED, Alicia Cebrián, donde se expusieron las dificultades de comunicación que enfrenta la comuna durante situaciones de emergencia y la necesidad de fortalecer la coordinación con Romeral. Una importante herramienta para reforzar la preparación ante eventuales emergencias recibió la comuna de Licantén con la entrega de equipos de comunicación satelital que permitirán mantener contacto directo y permanente con la comuna de Romeral, fortaleciendo así la capacidad de anticipación y respuesta frente a posibles eventos asociados al invierno. La medida responde a una necesidad planteada previamente por el alcalde Claudio Reyes a la directora nacional de SENAPRED, Alicia Cebrián, durante una reunión realizada en Licantén, donde se abordaron las dificultades que se generan cuando las condiciones climáticas, las actividades de entrega oficial contó con la participación de la directora nacional de SENAPRED, Alicia Cebrián López, el delegado presidencial de la provincia de Curicó, Óscar Águila Galdames, el director regional de SENAPRED Maule, Carlos Bernales, representantes de la comuna de Romeral y equipos técnicos vinculados a la gestión de emergencias. Durante la actividad, la directora nacional de SENAPRED destacó que estos equipos permitirán reforzar el trabajo preventivo que ambas comunas vienen desarrollando de manera coordinada de cara a la temporada de invierno. Escuchemos a Alicia Cebrián, directora nacional de SENAPRED, pero también donde señala que existe coordinación, ¿no es cierto?, muy fina entre ambos municipios en materia de preparación para el invierno. La autoridad agregó que en una comunicación oportuna de la situación pudiera registrarse, Romeral permitirá que Licantén pueda reaccionar a tiempo, activar sus protocolos de emergencia y mitigar los efectos de las eventuales crecidas o desbordes. El alcalde Claudio Reyes valoró la respuesta entregada por SENAPRED y destacó la importancia estratégica que tiene la coordinación con la comuna de Romeral.
5: Sí, la verdad que antes de todo voy a agradecer a nuestra directora, a nuestro delegado y también a nuestro director regional de SENAPRED, Carlos Bernales, porque han escuchado lo que he solicitado. Han escuchado la problemática que tenemos a diario. Esta es una problemática que, sin importar el mal tiempo, tenemos dificultades de comunicación. Y se lo comentaba que para Licantén es una pieza fundamental, Romeral, con quien tengo una muy buena relación, y ahí le agradezco yo a José Antonio Arellano, alcalde de la comuna de Romeral, por la disposición que ha tenido con este alcalde para ir trabajando en distintas materias, y una de ellas es la prevención. El que estuviésemos incomunicados, esa prevención era más difícil de realizar, pero hoy día con estos equipos satelitales que nos vienen a hacer entrega en este como dato hasta octubre en principio, vienen también a facilitar para la buena toma de decisiones y en los tiempos que se deben tomar. Eso va a significar claramente poder trabajar con la tranquilidad de saber ya lo que han visto los observadores de campo de la comuna de Romeral, lo que nos va a significar apuntarle a nuestros vecinos, vecinas generar la información y no esperar como sucedió antiguamente, que el río estaba en la plaza pública y nos informaba que nos estábamos inundando. En esta ocasión, al menos 10, 15 horas antes vamos a poder informar que se viene la situación dura, difícil, y vamos a poder tomar esas acciones para ir salvando vidas también.
4: Excelente medida que va a permitir, ¿no es cierto?, adelantarse en materia preventiva cuando crezca la cuenca o el cauce principalmente del río Teno, alarmar o avisar directamente al Licantén para que se puedan tomar las medidas correspondientes, prevenir. Vamos a escuchar al delegado, el delegado Oscar Aguila, que también se refirió a esta temática.
6: Puede pasar el tener una buena comunicación con que se salven vidas, ¿cierto? O se tenga que lamentar, ¿cierto?, la pérdida de vida. Por lo tanto, esto se viene a sumar a toda la red de comunicaciones que tiene el Estado, especialmente, ¿cierto?, a través de Carabineros, que tienen una red de comunicaciones que ha demostrado ante la emergencia que es una de las más importantes en el país y que funciona, ¿cierto?, permanentemente. Por lo tanto, una muy buena iniciativa solicitada por el señor alcalde Licantén, planteada, ¿cierto?, a la cual ha tenido una respuesta en el sentido que cuando se generan problemas en el río Teno, la primera información la entrega Romeral, y eso es cierto que nuestra comuna que está por la cordillera, y eso muchas veces tiene consecuencias en nuestra comuna que está por la zona del mar, cierto, que es el Licantén, y esto va a permitir, cierto, poder tomar buenas decisiones en momentos, cierto, en que se requiera.
4: 8 de la mañana con 57 minutos, 5 grados en la temperatura. 5 grados en la temperatura del momento en la ciudad de Curicó, y en el valle hay bastante niebla, así que si usted se desplaza por las diferentes rutas de la provincia de Curicó u otros sectores de las distintas regiones que nos escuchan a esta hora, manejar con precaución, hay bastante niebla ahí, pisos resbaladizos producto de que se encuentra mojado el pavimento. Así que precaución. La puesta en el aire, don Barti Núñez Retamal, que les habla Sergio Peñalosa Calderón. Llegamos al final de nuestro informativo el día de hoy, para encontrarnos a la 1 de la tarde con nuevas informaciones y, por supuesto, contarles cómo va avanzando la jornada de este día jueves, ya 11 de junio. Nos vamos. Viene toda la alegría, la energía y el buen ánimo de la gran Alejandra en las alturas. Ya, nos vemos. Chao, chao.
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0: Son las 9 de la mañana con 8 minutos.
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0: ella. Hola, buenos días. Buenos días, señor Barty, don Barty. Es como decirle, don... Buenos días, Barty, el Dido Son Mágicos. Muy buenos días, buenos días, buenos días, buenos días, buenos días, buenos días. Comenzando hoy esta mañana helada, aún con neblina. Pero bien.
1: Buenos días, par de wilwiliento.
0: ¿Qué pasa?
1: ¿Tienes sueñito, Janita?
0: ¿Por qué? ¿Se nota? Estaba durmiendo. Oye, ¿cuántos minutos habré dormido ahí? ¿Unos 10 minutos? Más o menos, ¿cierto? Ay, pero tenía, me quedó delicada la cabeza. Estaba con la cabeza colgando ahí. Oiga, jefe, para la otra, ¿por qué no me tiene una camita? Por último, un sillón, sofá, un sofá cama. Es para dormir más cómoda, digo yo. Ojalá me hubiese visto mi patrón ahí. Ay, Dios mío. Pero de que dormiste, dormiste, Alejandra Álvarez, ya. Dado a esos 10 minutitos de siesta, y comenzamos esta mañana, pues. Claro, con todo el ánimo, con, pero por supuesto, a pesar del sueño, el frío, los problemas que tengamos, las preocupaciones, hay que vivir la vida, el día a día, hay que disfrutar, hay que sonreír, hay que alegrarse, hay que bailar, hay que disfrutar. Buenos días, buenos días, buenos días. 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La primera nevazón que trajo turistas en el sur de Chile. Mira, qué genial. Yo me quiero ir al sur. Me gustaría vivir en el sur. Así como la Rafaela Carrá. Para hacer bien el amor hay que venir al sur. Escucha, nos muestran el sector, el lugar, la comuna, la ciudad, la región. ¿Dónde? Escriban luego, hombre, ahí en la noticia que tienen pegada la primera nevazón que atrajo turistas. Y no dicen dónde. Pero por Dios, no digo yo. Ay, 9, 11 de la mañana iba a decir, mira. 9 de la mañana, 17 minutos. Quiero que sean luego las 11. Ya, Barty, ponele ritmo, sabor y color a esta hora.
2: A bailar, amigos.
0: Eso, a bailar, a bailar. Porque el cuerpo lo necesita para calentar la cuerpa. Ese cuerpo virginal que tenemos todos y todas. Ya, los cuerpos nomás, dejémoslo ahí en cuerpo. 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

0: ¡Saludos para Paine!
1: Buenos días, Janita. Saludos de acá de Paine. Mucho frío, mucho frío. Cuídense, Janita.
0: Saludos, amigo míos. Saludos, amigo Marcelito Benavides. ¡Paine!

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0: 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Hoy jueves hasta el mediodía. Saludos chiquillos y chiquillas del patio mayorista. Saludos para las chicas y chicos, señoras y señores, de los más de 500 locales comerciales de la Felicur. Ellos sí que la sufren también con el frío, ¿eh? Sí, igual que nuestra gente del campo, a los que trabajan en el comercio, acá, en las calles, los puestos azules, los toldos azules, también la sufren con estos fríos. 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
1: ¡Qué rico!
0: Sí, qué rico.
2: Bájale volumen a tu equipo.
0: Ya, si quieres salir al aire, la persona que está ahí detrás del teléfono, bájale volumen al equipo, a su parlante, su receptor. Si no, no lo voy a poder, o no la voy a poder a sacar al aire. Ya, ¿no lo baja? Bájele volumen, por favor. Por favor, bájele volumen, mi niñita. Ahí, ahí sí, ahí sí. Yo dije, ah, no me escucha. ¿Cómo está?
2: ¿Con
0: quién hablamos? Ay, ella. Ah, bien,
2: ella, la caribotella.
0: Marinita. La lechuguita. ¿Cómo amaneció la lechuguita? ¿Cómo amaneció la lechuguita?
2: Bien, aquí. ¿Y usted cómo pasó la siesta?
0: Muy bien, 10 minutos de siesta no es malo.
2: Oiga, ¿alcanzó a soñar algo?
0: No, nada, oiga, no alcancé nada.
2: Pucha, yo creía que, bueno, uno en unos segunditos tiene unos sueños a veces muy bonitos.
0: Sí, bueno, lo malo es que estaba empezando con el sueño y me interrumpió este otro.
2: Ah, qué sí. Mala onda.
0: Sí, solamente estaba contando ovejas.
2: Ah, también. Oiga, hija, oiga, sí. La chita Marín, oiga, ¿qué será? ¿Habrá sacado alguna espina que tenía en la garganta, dijo?
0: Yo creo que sí, para mí que estaba atragantada con algo ahí. Tenía algo en la mitad.
2: Yo pensé que alguna espina, como es que tengo algo en la garganta, sí. No podía hablar.
0: No creo que sea espina, yo creo que es otra cosa.
2: Sí, oiga, pero todos los días tiene alguna cosa nueva, ella enferma, acostada, ¿no? Sí, ¿cómo? Si hay que hacerse un sahumerio.
0: Sí, yo creo que sí, oiga, lo más probable.
2: Tiene que hacerse un sahumerio, porque si no, todo el tiempo, todo el año así, y la cama le hace más mal, ¿po?
0: Sí, bueno, la cama deprime más.
2: Claro, tiene que salir a sacudir la ceniza.
0: Exactamente. Dígame, no, corazón.
2: Janita, la llamaba para saludarla y para preguntarle si acaso había soñado alguna cosa en esos instantes.
0: No, que este otro me interrumpió, po, oiga.
2: Ya, qué mala onda. Ya, sí. Oiga, ¿me puede tocar la pollera amarilla o no?
0: Sí, pues es obvio, ¿por qué no?
2: Ya, tóqueme la pollera amarilla porque voy a salir a dar una vuelta ahora la pollera amarilla que está alumbrando el sol.
0: Tómenla, ella, la pati perra, ella.
2: Ella, la pati rope.
0: Ella.
2: La pati rope del pastelcho. Oiga, está alumbrando el solcito ya, po.
0: ¿Ya dónde, oiga, que aquí no has... No.
2: No, aquí está saliendo, están los cachitos de afuera.
0: No, sí, oiga, el sol salió bien temprano, pues, señora.
2: Sí, pues, o sea, que está alumbrando, o sea, que en las nubes, o sea, la neblina lo está dejando ver.
0: Claro que sí.
2: Ok, ya, nos vemos.
0: Ya, chao. Madrastra, diste otro.
2: Ya, saludo para mi hijo.
0: Ya, vale, acá igual envía cariños. Chao.
2: Que estén bien, chao.
0: Igual, la Marinita. ¿Tu madrastra, oye?
3: Sí.
0: La madrastra del otro también. De los otros. Como el otro ya no está, sí, ahora quiere con tu papi. Linda la collerita. Se aburrió de andar tanto en moto. Y en la camioneta.
4: También.
0: Ahí han de echar los galones de gas, oye. En la camioneta del 8. No, del chinito. Que en paz descanse, chinito. Buen amigo el hombre, buena persona. Y no es porque que ya no esté, porque ya esté bajo tierra y que cuando se mueren uno dice, ay, no se fue tan bueno. No, hay que decirlo. Muy buena persona, muy buen auditor, muy simpático, muy caballero. Donde él andaba era muy caballero. Cuando había que tirar la talla, la tiraba. Si había que cooperar, cooperaba calladito, sin decirle nada a nadie. Muy, muy buena persona. Y buen vecino, porque era vecino de mi persona igual, po. Y a mí, muy amigo la Marinita. Ya, vamos. Lo saca a pasear en moto. Y de repente, ahí de vez en cuando en la camioneta. Buenos recuerdos tiene la Marinita con él. Muy buenos recuerdos. Esto es. Estoy perfecta, los apasionados.

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0: La mañana con 50 minutos, nos separan 10 minutos. 10 minutos para las 10 de la mañana en este jueves 11. Entonces, saludamos a todos los que están de santoral el día de hoy. A todos los que llevan por nombre Bernabé. Saludos, felicidades a todos los Bernabé. Hoy saludamos a todos los cumpleañeros y aquí me quiero detener, Barty, porque quiero saludar a un colega de la RTL que hoy está cumpliendo un año más de vida. Es un hombre que trabaja los domingos, en las tardes. Estamos hablando de Luis Figueroa, más conocido como Luchito Figueroa. Lauchito. Luchito Figueroa. Sí, es un amor, un pan de Dios él. Sí. Ya saben ya que hoy está de cumpleaños, así que llévenle harta flor al otro que está allá en el cementerio. Le deseamos mucha felicidad a nuestro colega, a nuestro amigo, que es Luchito Figueroa. Muchas, muchas felicidades. Hoy día sí que se va a creer la muerte Luchito Figueroa, ¿eh?, por estar de cumpleaños. Y con tanto saludo ahí va a estar de héroe, que se cree la muerte este otro, ¿cierto? Saludos, cariño, para ti, Luchito. Sé que nos estás escuchando como todos los días, así que te saludamos. Un abrazo tremendo para ti. Muchas, pero muchas felicidades. Happy birthday to you.
1: Va a tener un cumpleaños de miedo, caballero.
0: Exactamente, tendrá un cumpleaños de miedo. Pero no, pues sí, no hay que tenerles miedo. A los vivos hay que tenerles miedo. Nosotros somos los malos, sí. A los que se queden vivos también. O sea, vivos, ya. Cambiando de tema, ¿qué nos enviaron por acá? Oye, nos enviaron una tremenda foto de allá del sur. A ver, está tomando desayuno este otro, el hijo del otro, ¿eh? Del hijo del que está allá en España, en Murcia, Madrid, Yolé, ya. Nos envió una fotito tomando desayuno. Mira, Coca-Cola a esta hora para el desayuno. Es que no podéis tomar Coca-Cola. Lo único que puedo decir a través de esta foto, que es, te gastáis la media sopa y pasí, oye. Oye, no sé si es sopa y pilla o churrasca esa, porque de que es gruesecita, es gruesecita. Saludo ahí para Felipe, que está en la sintonía tomando desayuno a esta hora. Me escribió, me puso en el WhatsApp, este pobre guayo va a tomar desayuno. Estas no están quemadas como el pan del Barty. Pasa palabras. No diré nada. Ajá. A ver, ¿qué nos dice por acá este WhatsApp? ¿De qué se trata esto? Juan Carlos
1: Díaz. Mira cómo se alimentan los repartidores en Santa Silvia.
0: Como estamos en Chile, ya no queda ningún rincón que no haya traficante, hasta ni loca. Ay, ya no, ya yo no me meto en eso, ¿ya?
1: Mira cómo se alimentan los repartidores en Santa Silvia.
0: Ya, ¿para qué más? Pues medio repartidor que tienen ahora, po. Con ese repartidor, ¿pa' qué más, puye? Oiga, tía Kika, está jodida de repartidor, oiga. Don Lucho. Lucho. Verá que no le gusta a Don. Luchito. Tan jodido, no. Tan jodido el repartidor, oiga. Con ese repartidor, ¿pa' qué más? Porque vuelva el otro mejor. Ya. Por acá nos dicen, buenos días, Janita, aunque esté muy helado, que tenga un bendecido día. Gracias, corazón, igual usted, que tenga un lindo día. Un abracito. Por acá, ¿qué nos dicen? Ah, ya, este es una imagen. Por acá. Buenos días, Janita, ¿cómo está usted y su padre? Que tengan un hermoso día, cuídese. Gracias, Marilu, todo bien, mi niñita. Y espero que usted también se encuentre muy, muy bien. Ya, besitos y abrazos para usted, Mariluz, y para toda la familia. 9 de la mañana con 55 minutos. ¿Qué pasó?
2: Buenos días, Janita. Al Barty se le quema el pan, pero el otro día al Cristian Aguirre se le quemaron la empanada y justo invitó al gestor. Imagínese usted.
0: Oye, ya. Saludos para el que se cree máquina, el repartidor de Santa Silvia, oye. Buena, están jodidos con esto. Chay, dice que la jodió. Ay, Dios mío. El diablo los volvió a juntar nuevamente. No, oye, no, y el diablo lo había separado, el diablo. ¿Ya? La bruja lo había separado. Y ahora se volvieron a unir todavía. No, Dios mío, con esa junta, ¿para qué más? Ay, Dios mío. Saludos para el polaco. Está de repartidor ahora. De pan. ¿Para qué más?
3: Llega la alegría.
0: Saludos para la Ruti. Dice por acá, hola mi guachita, ¿cómo estás? Saluda a mi hermano Andrés, te va escuchando. Vamos en su vehículo, siempre te escucha. Ya pues, saludo entonces para Andrés. Para ti, mi Ruti hermosa, preciosa, que te extraño. Cariños para tu mamita, para tu papito, para tu marido, para tu hijo. Los extraño demasiado, así que besitos para ti, corazoncita de melona. Saludos para Marabolí. Hola, hola, muy buen día, estimada y admirada comunicadora y locutora. Ay, ponele color. ¿Cómo se siente hoy? Con sueño, pero bien. Saludos para la Perito. Me dice, hola, Ale, buen día. ¿Cómo estuvieron esos pastelitos? Ay, hoy están muy buenos los pasteles. Gracias, corazón. Saludos para la jefa, Pastelería Natanelli. Un besito grande para ellas. Gracias. ¿Aló?
4: Aumanta.
0: ¿Aló? Hola.
4: Buenos días.
0: Buenos días.
4: ¿Cómo ha estado?
0: Muy bien. ¿Y usted, corazón?
4: Sí.
0: Cuéntenos, ¿en qué la podemos ayudar?
4: ¿Quieren un saludito?
0: ¿Para quién?
4: Para mi hermanito, Luis Alberto Segura.
0: Eso, saluda a su hermanito.
4: Y también para mi hijo
0: José Silva.
4: José Silva.
0: Ya.
4: Y la Rosita.
0: Y el pelado. ¿Y al pelado?
4: El caballero.
0: Al pelado. Ya, mi niñita, ¿alguna canción que quiera escuchar?
4: Quiero una de los Tremendos Laureles.
0: Ya, corazón.
4: Que tenga un lindo día, que esté muy bien.
0: Igual usted, cuídese mucho.
4: Yeah.
0: Chao, chao. Buen día. Oye, hablando del otro, apareció el otro. ¿Cómo está el tiempo por allá? Cuéntenos, ¿cuántos grados tiene por allá en España, Madrid? ¿Dónde anda? Cuéntanos todo, Mabri. Saludos para Mauri, para Mauricito. Lindo, precioso, él ahí trabajando a esta hora, me imagino. Así que saludos para ti, Mauricio. Vamos a la música.
1: No. Imagínense la junta ahora cuando hagamos asado. El Pato, el Lucho, el otro Lucho y yo.
0: Te lo informo al tiro, no hay permiso.
5: Benjamín, mi amor, no mande tanto audio, por favor, que me colapsa, cosita rica.
0: Y lo digo sinceramente, ¿eh? No hay permiso, Benjamín. No hay permiso. No hay permiso, lo digo. Usted se queda en un asado con esas juntas y sus maletas lo esperan en la puerta.
1: No, ahí la que se va es usted. Mi suegro me quiere más a mí que a ti.
6: Ya. Yeah. Vamos a la música.
0: Sueña, sueña, sueña. Y hablando de Lucho, buena Lucho, matamos dos pájaros de un tiro, el polaco y el

0: Son las 10 de la mañana, con 2 minutos.
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3: Continúan las actividades del mes de la prevención de Senda Previene Curicó. Con una relatoría dirigida a los encargados de convivencia escolar de los distintos establecimientos municipalizados de la comuna de Curicó, la que está programada para las 10 horas de este jueves en el Colegio Alessandri, el programa Senda Previene de la Municipalidad de Curicó continúa el desarrollo de las actividades del mes de la prevención. Lo anterior fue confirmado por la coordinadora comunal de dicho programa, Elizabeth Sepúlveda, quien explicó acerca de las actividades que estará a cargo de un conocido psicólogo de la zona.
4: Ya tenemos fijada una relatoría a encargados de convivencia escolar de varios establecimientos de la comuna, específicamente a todos los de la red educativa municipal, a cargo del psicólogo Jaime Olivos, quien va a entregar una relatoría acerca del cerebro adolescente y los mitos, los neuromitos asociados al consumo de sustancias.
5: ¿A qué hora y dónde va a ser eso?
4: Eso es en el Colegio Alessandri, el día jueves 11 a las 10 de la mañana.
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0: Eco. Déjate. Programar esa risa, hombre. ¿Cómo? Disculpe, no te escucho. ¿Ya el latero? Digo que le encantaba, ¿qué? ¿La risa? Ah, ¿lo viste ayer? ¿Y qué andas haciendo por allá? Prende la radio ya. Oye, dice, bueno, Marti me está comentando en forma interna para que se enteren los otros auditores que Luchito Salazar es un fiel auditor, ¿cierto? El latero. Y se baja del auto escuchando la radio. Llega al trabajo, enciende la radio, ahí está el Marti. Después, el Marti sale de su trabajo, de sus horas laborales. Y lo primero que ve en el trabajo, al Marti. ¡No! ¡Por amor, Dios! Marti le sale hasta en la sopa al Hitman. Saludos para Hitman. Saludos para los trabajadores de Hitman, los latosos. Muchas gracias, Luchito. Igual saludos para usted, Luchito. El Luis de El Latoso, el Hit. Días de la mañana con 20 minutos. 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
1: Aló. Buenos días. Le llamo para saludar a mi hermano que está de cumpleaños.
0: ¿Ya?
1: Que lo pase muy bien. Que lo disfrute el día.
0: Ajá.
1: Solo deseo de su hermana.
0: Ya. ¿Cómo se llama la hermana primero?
1: Noemi.
0: Ya. ¿Cómo es su nombre, me dijo?
1: Noemi.
0: Sí. ¿Y cómo se llama su hermano?
1: Se llama Luis Figueroa Bravo.
0: ¡Ah, Luchito!
1: Sí, recién me di cuenta que estábamos a 11 y me acordé el tiro, el cumpleaños de mi hermano, así que lo llamé al tiro.
0: Sí.
1: Le mandé un saludo.
0: Nosotros lo saludamos hace un ratito atrás también a nuestro colega, a nuestro amigo Luchito, que hoy día va a tener un cumpleaños de miedo.
1: Muchas gracias, porque yo sé que lo quieren mucho ahí en la radio.
0: Sí, es que es muy caballero, muy simpático, muy amoroso Luchito. Es muy buena persona.
1: Sí.
0: Oiga, corazón, ¿qué quiere decirle a su hermano?
1: Bueno, que todos los hermanos lo queremos mucho, porque él como que sacó la cabeza de todos los hermanos, tiene una inteligencia. Imagínese, yo soy 2 años mayor que él y no me acuerdo de cosas que han pasado en Curicó. Y él, que es menor, se acuerda de todo.
0: Mire, buena cabeza tiene el chico. Bueno. Es una enciclopedia ese hombre, ¿eh?
1: Sí, sabe mucho.
0: Así tiene temas para todo.
1: Estamos orgullosos
0: para todo.
1: De él y esperamos que siga así. Y que todos sus compañeros lo saluden, porque él está siempre preocupado de los demás.
0: Sí.
1: Él primero la gente y después él.
0: Exactamente, eso es verdad. Así
1: ojalá
0: es.
1: Siga siempre así, y su hermana, que lo quiere mucho, lo invita a almorzar hoy día.
0: Tómelo. Buena. Qué rico, corazón. Bueno, y un gusto de conversar con usted, Noelia.
1: Gracias, yo la escucho todos los días.
0: De verdad, mire, Luchito no
1: sí,
0: me había dicho
1: alegra
0: nada.
1: La vida, muy alegre, muy dinámica, tiene todas las virtudes.
0: Sí, pero es que hay que ser así, mi amor, alegrar las mañanas, ¿cierto?
1: Sí, así es.
0: Ya, pues, Noelia, sí. Le envío un abracito.
1: Muchas gracias,
0: para usted.
1: Gracias, que estén bien.
0: Igual ustedes, gracias, chao.
1: Chao.
0: Chao, chao. Mira qué simpática la Noelia.

0: Lucheta Figueroa. 10:24 a.m. ¡Aló!
1: Buenos días, Janita.
0: Buenos días. ¿Cómo despertó la bella durmiente?
1: Ya me levanté ya, Janita.
0: Muy bien, pues, amiga. Ya está bueno, ya, pues, hasta acá llegaba el...
1: Quiero mandarle un saludo a Luchito Figueroa.
0: ¿Ya?
1: Y a su hermana Noemí. Ajá. Que nos conocimos de muchos años.
0: ¿Ya?
1: Y a su marido, ¿ya?, don Juan Núñez.
0: Ajá.
1: Y para toda la familia.
0: Ya, mi amor.
1: Que lo pase muy bien. Ajá. Y que viva muchos años más, Luchito.
0: Eso, eso.
1: Sí. Ya, muy cariñoso con la gente, todo.
0: Sí, lo queremos muy de mucho, piel. Todo. Es muy de piel, Luchito. Tiene, sí, unos sentimientos muy lindos, él, muy caballero.
1: Sí,
0: sí, se merece todo lo que le está pasando hoy en día a nuestro gran amigo, con todo el éxito.
1: Claro, se lo merece, doña.
0: Sí, por supuesto.
1: Sí, es muy inteligente y tiene eso, buena, sí, memoria también.
0: Sí, tiene muy buena memoria.
1: Sí.
0: Ya, pues, corazón.
1: Ya, oiga, Janita.
0: Hágale.
1: Y que arregle las mesas, que vamos todos para allá.
0: Eso. Vamos todos.
1: Ya, Janita, chao.
0: Ya, corazón,
1: chao, Janita.
0: Buen día. A cuidarse, 10:25 a.m. Gestor inmobiliario Jorge Godoy. ¿Necesita ayuda con su terreno, herencia, posesión efectiva, medición o subdivisión de terrenos? 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Él es Joan Sebastián, para saludar a nuestro gran amigo auditor que trabaja fuera de Chile, en Europa. Saludos para usted, Mauricio.
2: Aquí, viajando ya, Janita. Llevamos exactamente una hora de viaje. Vamos subiendo para la zona de Barcelona y
0: Barcelona.
2: De ahí para el extranjero.
0: Ya.
2: Ya estaríamos saliendo mañana para el extranjero.
0: Buenísimo.
2: Así que bien. Saludos ahí para usted, el Barti. Bueno, y para mi hijo, el gordito, que no deja de comer. Ese, no hay caso. Nada que hacer con ese tipo.
0: Oye, yo, mi pregunta es la siguiente para Mauricio. Supongo que ya mi perfume lo compró por allá en Madrid, España. ¿Eh? Sí, pues sí, tiene que llegarme ese perfume de buena calidad. ¿On Jean Le Pen? No, con Carolina Herrera, pero de allá, traído directamente de allá de Madrid. Olé. Ah, no, pues es España. Ya. 10:27 a.m. Uy, llegaron. La patrona y el patrón. Son tan lindos. Oye, son tan amorosos ellos dos. Sí. Saludo para la tía Queca y para el tío Lucho.
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0: hola, Jani. Oye, Jani, un saludo, hola. Buen amigo Babo. Mi hijito lindo va viajando. Mi hermano también, que va recorriendo la carretera, van en la misma dirección. Así que tengan un buen viaje, que lleguen a sus destinos sin novedades.
1: Exacto.
0: Y no, yo creo que te va a bloquear ahora ya que le cobraste el perfume al aire. Yo les dije que me trajeran los puros conchitos nomás, porque siempre me muestran fotos. Me mandan videos mostrándome los perfumes, que tienen un estante lleno de perfumes, Jani. Y yo les digo que me manden los conchitos nomás, y yo me conformo mínimo, con los conchitos, ¿cierto? Nomás. Ellos se compren perfumes nuevos y a mí que me traigan los conchitos nomás, Chile. Así que en una de esas nos traen la mitad de una botella siquiera.
1: Mínimo, por cierto.
0: Besito, cuídense.
1: Besito para ti, Felipe. Mínimo, por mínimo. Oye, por último, que traiga las patitas de las ranas. De las ranas perfumadas, sí, oye.

0: canita, bueno, hay uno que otro perfume en la casa, pero tampoco son tantos.
1: Y la verdad, Rosa.
0: Uno que otro, deben ser unos 10 más o menos cada uno. Pero son todos de hombre. Y claro, Felipe siempre nos está pidiendo que le guardemos los ponchitos. Vamos a hacer el esfuerzo para guardarle, aunque sea uno de colonia inglesa. Así que, no, en realidad sí hay algo de perfume, pero como le digo, todos de hombres. De mujer no, ninguno, todavía no.
2: Sí, la verdad. Así no va. Sí, la verdad. Algo quiso decir esa risa al último. Oye, ¿y los perfumes que lleva ahí en la litera? ¿Ah? Ay, el otro día hicimos una videollamada y se veía unos perfumes de mujer ahí, en la litera. Sí, unos perfumes de minifalda. Ya.

0: minutos, nos separan 11 minutos para las 11 de la mañana, 10:49. 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La Marinita Novoa nos envió un saludo en forma interna para Luchito Figueroa en el día de su cumpleaños y le dedica la canción 20 Mujeres de Negro. Toma, toma. Aló.
1: Buenos días, Janita.
0: Buenos días, ¿cómo está?
1: Bien, ¿y usted cómo ha estado, Juanita?
0: Muy bien, pues, amigo mío, ¿qué me cuenta?
1: Un saludito para usted, para el Barty.
0: Gracias.
1: Para la señora Cecilia.
0: Ajá.
1: Para el Cita Marín.
0: Ya.
1: Rosita Godegua.
0: Ajá.
1: Marín Mitanoa.
0: Ya.
1: Don Augusto Maraurí.
0: Perfecto.
1: Gabito.
0: Ya.
1: La Carito.
0: Ya.
1: Ya está ahí nomás.
0: Ya está ahí nomás. Eran.
1: Sí.
0: Ya. ¿Qué le pasa?
1: No sé, la saludo, ella, hija.
0: No, ¿qué le pasa a usted?
1: ¿Por qué, Janita?
0: Lo escucho raro.
1: No, es que estoy pensando unas cosas aquí. Que...
0: Ah, pero ve, yo ya lo conozco ya por mi hijo, a mí no me mienta.
1: Sí, pero unas cosas de...
0: Ya.
1: Los personales. Que tengo personales.
0: Sí, me imagino.
1: Sí, sí. Pero es poquito, sí. No es tanto para... Pero es que estoy un poquito... Sí.
0: Ya, no, tranquilo, no se preocupe, no se preocupe.
1: Sí, no, sí.
0: Sí, tranquilo. Oiga, amigo mío, ¿ya para alguna canción?
1: Una de Américo.
0: De Américo, a morir.
1: A morir.
0: ¡Eco! Ya, mi viejo. Se me cuida, saludos, cariño a la Rosita.
1: Ya, saludos a mi vieja.
0: Que esté muy bien, salud, cuídese.
1: Saludos para usted también, dice.
0: Gracias, linda Rosita, besitos.
1: Que lo pase bien, que se cuide mucho. Dice.
0: Eso, ustedes también cuídense mucho, ¿ya?
1: Ya, gracias, Janita.
0: Chau, chau.
1: Chau.
0: Chau, chau. Desde Rauco, el peladito, nuestro gran y fiel auditor, amigo también. ¿Aló?
2: Hola, Alejandrita.
0: Hola, buenos días.
2: ¿Cómo está, Alejandrita?
0: Muy bien, ¿y tú?
2: Bien, Alejandrita.
0: Qué bueno, ¿cómo van esas rancheras, oye?
2: Muy bien, Alejandrita.
0: Di la verdad, Rosa.
2: Digo la verdad, Alejandrita.
0: Ya, afinando la garganta para el fin de semana.
2: ¿Qué cosa?
0: Afinando la garganta, ah, hombre, para el fin de semana.
2: Ah, sí. Es que todavía está medio resfriado usted.
0: Ah, ya. Sí, ¿sí vos?
2: O sea, afinando la garganta para mañana.
0: Claro.
2: Mañana, para el día viernes. Super viernes. ¿Qué?
0: Che. Oiga, ya fui.
2: ¿Y qué, señor? Ah, sí. ¿Por qué estoy llamando?
0: Sí, el motivo de su llamado, estimado.
2: Para saludarla a usted, estimada.
0: Ay, qué lindo es.
2: Para saludar a don Barty.
0: Ay, don Barty, ¿ya?
2: ¿Ya? ¿A sí. Barticito?
0: ¿A Barticito? ¿Ya?
2: ¿Para que ponga un temita?
0: ¿Qué temita?
2: Hablando con la lunita.
0: Hablando
2: y tú.
0: Ya.
2: Ya, y para saludar a todos los chiquillos y las chiquillas.
0: Ya.
2: ¿Ya?
0: Perfecto.
2: ¿Alejandrita?
0: Ok, ningún problemita.
2: Ya, ya. Te mando un besito.
0: Ya, también.
2: Oiga, ¿cuándo vamos a comer completito?
0: Cuando venga Curicó usted, ¿no?
2: Ya, sí, me voy a programar para que vamos a comer completito, pero avise.
0: Ya, no, pero si tenés que avisar tú cuando salga y puedas viajar a Curicó, ¿no?
2: No, si yo puedo.
0: Ya, ahí nos organizamos entonces.
2: Ya.
0: Vale, JP.
2: Ya, un abrazo, Alejandra.
0: Gracias, JP, el que se cree cantante. 10-4, chao nomás. Mala la cabeza. No le dimos tiempo para que responda. Lero, lero, lero. 10 de la mañana, 54 minutos. 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Y también tortas y empanadas San Rico. ¿Cómo nos veríamos con unos pastelitos a esta hora? Sí. Rico, rico, rico. Mañana para el desayuno, Barty, vamos a comer pastelitos, ¿ya? ¿Ya? ¿Te parece? Ya, genial, maravilloso. Sería positivo, muy bien, así me gusta que sea. Positivo, positivo. Bueno, depende del positivo. Porque si me muestra una cosita larga y que sale dos rayitas positivo, no, no me gustaría eso. Ya. No. A esta altura del partido, no. No hay paciencia de ser mamá nuevamente. Pero ser abuela, sí. Pero que sea un nieto, sí. Nieto. Nieta ya tengo, ¿pa' qué, don? Más otra. No. Aparte que son muy yuki. Sobre todo la
3: ¿estás diciendo que mi padre anda con el camión pasado a rana?

0: No. ¿Cómo fue? ¿Cómo fue, Felipe? Felipe.
1: ¿Estás diciendo que mi padre anda con el camión pasado a rana?
2: No, a rana no. No, pero habrán señales. Werep, werep, werep, werep. Aquí está el tema para Luchito Figueroa, nuestro colega, nuestro amigo, que hoy está cumpliendo un año más de vida. Hoy estará de miedo ese cumpleaños. ¡De miedo! 20 mujeres de negro. Y con la marinita, 21. Ya, vamos.

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0: Son las 11 de la mañana, con 3 minutos.
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3: Presidenta de Agreco Curicó destacó celebración del Día Nacional del Comercio y rechazó el ejercicio ilegal de la actividad. La presidenta de Agreco Curicó, Valentina Bravo, destacó en términos positivos el homenaje al comercio desarrollado por la municipalidad local y que tuvo lugar la noche del martes reciente en el Salón Auditorio de la Corporación Cultural, actividad que contó con la presencia de autoridades provinciales, comunales e invitados especiales. Según manifestó la dirigenta, la premiación a comerciantes destacados fue un hecho relevante en el que cada gremio tuvo la oportunidad de destacar a uno de sus asociados. Valentina Bravo agregó a esta información:
4: yo creo que cada gremio por algo lo eligió, por las trayectorias que tienen y el esfuerzo que hay detrás de todo eso. Entonces yo considero que una persona que lleva 42 años, el otro 25 años, considero que es digno de reconocimiento y en los momentos difíciles que se está viviendo, ellos son personas que todavía siguen luchando, dando empleo, cumpliendo con lo que corresponde a un comercio establecido, que es lo que a nosotros nos interesa.
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0: 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Buenos días, aló.
1: Hola, Alejandra, ¿cómo estás? Muy buenos días.
0: Hola, muy buenos días. ¿Cómo está Rigoberto Saavedra?
1: ¿Sí? Sí, efectivamente. Como un día gris, pero también con algunos y pequeños rayos de sol que quieren salir, pero vamos a ver si las nubes son más fuertes.
0: Yo creo que sí, que las nubes van a ser más fuertecitas.
1: Bueno, ojalá que salga el solcito, así tenemos un día alegre con energías distintas.
0: Exactamente. Oiga, Rigoberto, ¿y usted dónde se encuentra a esta hora?
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0: Igual, Paula, chao, chao. Chao, Rigoberto. 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
4: ¡Aló, Janita!
0: ¡Aló, cariño!
4: ¡Aló,
0: cariño! ¿Cómo estás, cariño?
4: Bien, pues usted.
0: Muy bien, cuéntenos, Rosita, ¿cuál es el motivo de su llamado?
4: Voy a la Luchito Figueroa, que está de cumpleaños día.
0: Ya, bueno, ¿qué le quiere decir a Luchito Figueroa?
4: Que lo pase bien con la familia nomás.
0: Ya, ajá.
4: Sí.
0: Perfecto.
4: Bien, escucho todos los domingos.
0: ¡Ah, qué bueno!
4: Sí,
0: canta
4: bonito, recuerdo ahí.
0: Ajá.
4: Sí, de los recuerdos de la tarde, de los domingos.
0: Ya.
4: Entonces yo lo escuché todo, cuando se fue.
0: Ajá. Buena. Ya, sí. Pues corazón de melón.
4: Me voy a hacerlo a todos del club.
0: Ah.
4: Me voy a hacerlo a todos del club.
0: Ya, bueno. Ya, pues Rosita.
4: ¿Cómo la canción?
0: ¿Qué canción?
4: De los Tejanos de Bronco.
0: Cualquiera.
4: Cualquiera,
0: no me toca. Bueno, ahí va a ir la canción de los Tejanos. Ya, Rosita, que supongo que ya el almuerzo está listo.
4: Sí, ya lo tengo listo ya.
0: Ya, qué bueno. ¿Qué hizo de rico?
4: Sí, hice una carbonadita.
0: Ah, exquisito. Exquisito. Sí. Ya, mi amor. Qué rico. Maravilloso.
4: Sí.
0: Ya, corazón de melón, cuídese, que tenga un lindo día. Cuídese mucho, ¿vale? Abríguese, que está muy helado.
4: Ya,
0: chao, chao. Chao, chao. 11 de la mañana, 25 minutos. Vamos a la música. Y esta canción fue solicitada por WhatsApp. Pero antes de dar el saludo, enviamos un saludo también para Matías de Molina. Se me había olvidado saludarlo de nada antes. Así que disculpe, don Matías. Saludos para usted, joven. Y esta canción dice más o menos así: muy buen día, Janita. Saludos a todos sus fieles auditores, al Barty. Quiero solicitar el tema Ni el perfume más caro. Desde la Felicur, muchas gracias. Yo creo que esta canción a usted, amigo mío, no daré nombre ni apellido ni nada, para que no lo eche mal agua, pero es muy conocido. Yo creo que esta canción le trae recuerdo a usted de cuando estaba ya en O'Higgins trabajando. O también puedo haber sido en la calle de ahí de Peña, Rodríguez. Membrillar para abajo. ¿Eh? Un tal chico, ¿cuánto? Lindor. Algo por ahí. ¿Eh? En un rincón. Sí, ¿cómo era la cosa, Barty? No se acuerda, Barty, tampoco. ¿Un tal qué? un tal cha. Cham. Shampoo. ¿Y de qué color eran? ¿Era? Ah, color Barbie.
5: ¡Atómenlo!
0: Y el otro que está allá. Ay, se parece como Congreso. El Congreso, eso, ya. De allá le trae recuerdo esta canción.
5: Ya.
0: Cambio y fuera. Y no tan solo a él. A muchos hombres.
6: Al rico pescado casero.
0: También. Camioneros, buceros, locomoción colectiva. No, aquí entran varios. Hasta panificadores también. Si aquí los más fieles son los que trabajamos en radio, nada más. Vamos a la música. El perfume más caro. Y los cantantes son los peores, sobre todo uno de Molina. Los músicos. Los que arreglan caballos por allá en Molina. Ya, cambio fuera 10-4.
7: Los panificadores son los peores.

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0: ¿Para dónde vamos, Kiko? Acúsalo con tu mamá, Kiko. No puedo hacer esa. No, yo no puedo. No puedo tener el aire en las mejillas y hablar. Acúsalo con tu mamá, Kiko. Claro, ahí lloraba el Kiko. ¿Cómo lloraba el Kiko? Una cosa así, parecía paloma. Hablan de paloma. Buena, mil amores. Oye, no, pues ya verás, puro filete con este otro. Somos un pesado nosotros. No es que no. Oye, me enviaron una lista aquí. ¿Qué es lo que dice? Lindero. Dice Lindero. Champea. El Ba J O. La Rosa de A. Ay, es que no puedo darlo entero los nombres. Oye, menos mal que por lo que le han contado a este otro, vos enviaste toda la lista, oye. No, pero le faltó una. Dice el Barty que le faltó una. ¿Cuál sería, Barty? ¿Cuándo estaba aquí? ¿El 1090? ¿El 1090? ¿Y qué era eso? Es como decir 10-4. Ya. El que lo escribió sabe, me imagino, obviamente. Si por algo tiene esa tremenda lista, hombre. Después pasó a ser Las Separadas. Ah, ay. Oye, por allá en Conce, este otro está calladito. Y en Conce, en España, cuéntenos, el Molina, no sé. Ahí tienen que contarnos. Se hacen los locos ahí en Agua Fría, estaba el otro. ¡Aló!
1: ¡Aló, señorita Alejandra!
0: ¡Hola, hola!
1: Muy buenos días.
0: ¡Buenos días!
1: Mire, señorita Alejandra, quería mandar un saludo a don Luis Figueroa.
0: ¿Ya?
1: Está de cumpleaños.
0: Exactamente.
1: En este día tan especial, que tenga un bendecido día, de parte de los músicos mexicanos del recuerdo.
0: ¡Ah, mire! ¡Qué lindo saludo!
1: Se lo merece este día, que está de cumpleaños. Así que un saludo grande para Luchito y también para usted, Alejandrita, junto a Barty. Para todos los auditores de Radio RTL.
0: Exacto.
1: Nuestra gran radio curicana.
0: ¿Y con quién hablamos?
1: Carlos.
0: Carlos. Ya, Carlos. Oye, muchas gracias, Carlos, por el saludo a nuestro colega. Está escuchando hoy en la radio. Así que muchas gracias. Agradece el saludo a Carlos. Se cortó el llamado. Ya. ¿Estamos junto a quién? A gestor inmobiliario Jorge Godoy. Aló, de ahí sigo.
2: Hola, Alejandrita.
0: Hola, hola. ¿Con quién hablamos?
2: Lalo Guerra por aquí. Saludos a Don Barty.
0: Hola,
2: también.
0: Lalito. ¿Cómo estamos, Lalito?
2: Dígale a Don Barty que le haga un dedito para arriba si se acuerda de mí.
0: Sí, de más.
2: Ya, gracias.
0: Dijo que sí.
2: Hola, Don Barty. Yo no lo veo hace muchos años. Y yo dejé salir un poco porque tengo un pequeño defecto visual, pero bueno.
0: Sí.
2: Lo que quería decirle, Alejandrita, que...
0: Sí, dígame.
2: Una pregunta. La canción donde está el Pollo Fuente es con unas personas que son de Rauco, pero de la comuna de esta provincia, ¿o es otro Rauco?
0: Porque... ¿De Rauco, Pomón? ¿Los tejanos de Rauco?
2: ¿Ellos fueron a grabar a Santiago o el pollito vino para acá?
0: Ahí sí que no lo sé.
2: Pero qué bueno. Y quería pedirle, si es posible, si ustedes ya tienen, de tenerlo, la nueva canción de Los Vázquez con la Coté Quintanilla.
0: Sí, obvio, la tenemos
2: obvio,
0: aquí.
2: Perdóname. Ah, ¿le puedo decir lo que es el 1090?
0: Ya, a ver, espérate, espérate, no, es que esto tengo que escucharlo porque...
2: Cultura general.
0: Ese es el momento, espérame, Lalito, espérame. Este es el momento cultural de nuestro programa. Y de nuestros auditores, hombres. Ay. Ya, escuchemos.
2: Ya. primer lugar, yo voy a decir que esto lo supe porque me lo contaron.
0: Ya, siga, siga, siga.
2: Frente a una iglesia evangélica que está en Peña Esquina Vidal,
0: ¿ya?
2: Había una parte donde era la profesión más antigua del mundo.
0: ¿Ya?
2: La de carpintero. No, no, no. La otra profesión. Y se llamaba 1090 por la numeración. Peña, ¿ya? 1090.
0: Ah.
2: ¿Ya? Y después se transformó en una discoteca alternativa. Que muchos creen que es discoteca solamente para gente homosexual. Y no, es para hetero. Yo fui una vez.
0: ¿Sí?
2: No, pasa extraordinario. Me miraban alto, sí, parece que me encontraron bonito. Pero bueno. Ya. Y más allá en Peña está, que todavía está, la Casa de Gobierno Argentina.
0: Ya. La Rosa. Ya.
2: Claro. Había otra que se llamaba Las Cruces, otra que se llamaba Los Rieles. Ajá. Esto me lo contaron. Hay otro que se llamaba El Bajo, que también le llamaban El Congreso, porque me mandaron una foto una vez de cómo era el edificio.
0: Ah, ya, la infraestructura.
2: Claro, todo esto es por datos nomás.
0: Claro.
2: Había uno que se llamaba El Bambino, que estaba en el cruce, en el paso a... No sé por qué le dicen a paso nivel si está a nivel.
0: Exacto, exactamente. Claro.
2: En esa esquinita, pero del lado oriente,
0: ya,
2: de ese lado, y varios otros.
0: Oiga,
2: la nave, Campa,
0: ya,
2: son lugares emblemáticos que la gente debe conocer. La tía Janet, parece que se llamaba. Existen ahora algunos que se llaman como los locos.
0: Eso mismo le iba a preguntar.
2: ¿Los locos en inglés? ¿Cómo se dice loco en inglés?
0: Crazy.
2: Ya, usted lo dijo, yo no lo dije. Está el 1 y el 2.
0: Y el 3.
2: Estaba en Montserrat también. Y donde está un supermercado nuevo ahí en Balmaceda con Camilo Enrique, estaba uno que se llamaba La Manzana.
0: Ah, La Manzana. Ahí sí también.
2: Hay hartos lugares que más a ver para... Y los moteles que no tenían letrero, había uno en Argomeo, esquina Piña, donde hay un estacionamiento ahora, y se llamaba La Capilla, porque estaba cerca de la iglesia matriz.
3: Sí.
0: Y esto...
2: Se ría.
0: Y esto... Oiga, pero esto es todo porque a usted le han contado, me imagino, ¿cierto?
2: Sí, no, y yo, como vendía equipos de música, a veces me compraban equipos y yo tenía que ir a probarlo.
0: Ah, tenía que entregarlo probado.
2: Ay, cariño, Dios, ¿cómo sonó eso? Mire, les voy a dejar una tarea a los auditores.
0: ¿Ya?
2: Y después a usted le van a comunicar o por WhatsApp o por teléfono, si averiguan lo que es, y se van a matar de la risa. Porque una vez el profesor Rosa, le estoy quitando mucho tiempo, Jani.
0: No, dale.
2: Una vez llegó el profesor Rosa al programa de Jorge Alí, que era Buscando al Más QL, que era buscando a un comediante. Entonces, al profesor Rosa le mostraban tres comediantes de nivel que buscaban a través de Chile, le mandaban los videos a Jorge Alí, o él mismo iba a Valdivia, qué sé yo, Puerto Montt, y le mostraban al profesor Rosa y a otros también que han ido. Entonces, si el profesor Rosa decía que sí, ya bien. Pero cuando era muy malo, llegaba el chacal de la corneta.
0: ¿De la trompeta, hombre?
2: No. Tal cual, el chacal de la corneta, porque él no llegaba con una trompeta, llegaba con algo parecido a...
0: Ah, ya, a una corneta.
2: Entonces el profesor Rosa le dice, espero que no tenga esmegma. Entonces eso es lo que quiero que busque la gente, esmegma.
0: Esmegma.
2: Sí, esmegma. Esmegma.
0: Ya, es mesma.
2: No es un postre, ¿eh? Pues sí, para que lo empiecen a buscar y después le dicen a usted, Lalo, ¿cómo se le ocurre decir tanta estupidez?
0: Pero ya, lo vamos a buscar.
2: Un rato nomás. Es para que se rían un rato. ¿Sí?
0: Perfecto, vamos a...
2: Un día sin reírse, un día perdió.
0: Ya, exactamente.
2: Oiga,
0: gracias.
2: Y si pueden poner más tarde la de la Cote Quintanilla.
0: Ya.
2: Porque a mi mamá no se lo quería mostrar en YouTube porque quiero que lo escuchen en radio, anunciado por la Janita.
0: Eso.
2: Y puesto por Barty.
0: Por Barty.
2: ¿Ya? Que Barty lo ponga. O sea, perdón, ponga la canción.
0: Oiga, y a usted...
2: No, me la he producido todavía.
0: No, pero escúcheme. Y a usted le gusta... ¿El es mismo?
2: Ah, ya sabes lo que es. No, no, pero lo he fabricado con muchas personas.
0: Ya, 10-4. Ya te callamos, ya, hombre, te callamos. Oye, Lalito, ¿está ahí?
2: Sí, por supuesto.
0: Me escribió recién Luchito Figueroa. ¿Usted conoce a Luchito Figueroa?
2: Bueno, por supuesto.
0: Escribió.
2: Está haciendo muy bien la labor en el cementerio.
0: En el cementerio, sí. Un tremendo aplauso ahí para sí, nuestro colega.
2: Ojo, don Luis, gran valor porque hizo hace programa.
0: El cumpleañero.
2: Lleva mucha gente a un mall en Curicó, que no vamos a decir el nombre del mall. Ajá. Pero lleva mucha gente a cantar, gente que para tener un espacio.
0: Sí, oiga, escúcheme. Hoy día está de cumpleaños Luchito, sí, sí, sí. ¿Ya? Y me escribió lo siguiente, yo no sé qué me quiere decir con esto, pero dice, la guasita Raquel, la Chancay, las Tres Cruces, la Criollita, el Chico Lindorf.
2: Sí, empezó en Sarmiento y falleció en la monja de Fuerza Marina.
0: Claro, Molina, sí.
2: Y
0: sí.
2: Lo fui a ver, pero accidentalmente fui a ver a otra persona y me dijeron que estaba ahí.
0: Claro.
2: Oye, y la guasita Raquel era de, tengo entendido que era de Teno y tenía un auto rojo, un Peugeot 404.
0: Toma.
2: Eso me gusta.
0: Oye, este se sabe todo. Ya.
2: ¿Y cómo sabe don Luis?
0: No, no sé yo. A él también le han contado.
2: Así somos los Luises, los tocayos, po.
0: Sí. Oiga, ¿el qué cosa, Martí? ¿El Jorge? ¿El Jote? Del Pelado Jara, me dicen por acá.
2: No, ese no lo conocí yo.
0: Ah, ya, no, ya. No, estaba más chico ahí.
2: Pero no los vamos a echar al agua porque todavía están, hay algunos de esos que están abiertos.
0: Sí, no, sí.
2: Para eso tienen que fiscalizar los fiscalizadores.
0: Eso, exactamente.
2: Y los fiscalizadores se quedan toda la noche.
0: Ahí anda, y sapeando, hombre, ya. Un abrazo, Lalito. Vamos con la canción.

0: nuevo de María José Quintanilla junto a Los Vázquez. Y lleva por nombre No Te Vayas. El Jote, Santiago Jara, el Manu. ¡Ay, oye! A este otro también le cuentan. Le
1: no
0: contaron.
1: Te vayas, por favor.
0: Párame la música. Mediodía en Chile.
2: No vamos a alcanzar a
0: pero esto es típico de los hombres. Típico, calla el otro. Siete espejos. Mira, no, estos prendieron. Ya, ¿quién sabe qué es lo que es el ESMA?

0: Son las 12 del día, con 2 minutos.
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3: Consejo Municipal de Curicó aprueba subvención para el atletismo y el skate cross. En su reciente sesión, el Consejo Municipal de Curicó aprobó una subvención por 1 millón de pesos para financiar en parte los gastos que demanda la organización del torneo de aniversario número 49 del Club Deportivo Atlético Liceo de esta ciudad. Lo anterior se suma a la entrega también de un aporte de 350 mil pesos al Club Deportivo Ruedas de Fuego en apoyo a lo que será su participación en la tercera edición de la Competencia Nacional de Skate Cross Chile 2026. Sobre ambas subvenciones se refirió el alcalde George Bordachar.
4: Que siempre estamos trayendo proyectos para poder ir mejorando a los deportistas, ayudando en lo que uno pueda con los recursos que tenemos disponibles. Así que muy contento con lo que nos trae día a día nuestro gerente de la Corporación de Deportes, Matías Avendaño. Hoy día atletismo y también una joven de patines. Así que creo que vamos a seguir aportando en lo que nos dé los recursos a todo el deporte curicano.
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1: ¡Aló! ¡Aló! ¡Aló!
0: ¡Aló!
2: ¡Aló! Buenos días, Alejandrilla.
0: Hola, buenos días. ¿Con quién hablamos?
2: Don Álvaro. Oiga, ¿qué dime? ¿Te mira después de la mochila azul?
0: ¿La cuál?
2: La mochila azul de Perito Fernández.
0: ¿La mochila azul?
2: Sí, que estaba mi nieto está en el colegio, mi nieto.
0: Ya pues.
2: Ya, por favor.
0: Ningún problema, amigo.
2: Muchas gracias, señora Alejandra.
0: Ok, que esté gracias, muy bien, saludos. Pues. Cuídese, que tenga un lindo día, una linda tarde. Desarmiento, vale. Chau, chau.
2: Chau,
0: chau. Chau. 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
0: 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Bases en abastible.cl. ¿Tenemos algo pendiente en WhatsApp? Vamos a revisar al tiro. A ver, déjeme ver por acá que nos dicen. Luchito Figueroa, jiji. Por acá, la... en Conce. Ya, estos son los datos de Conce. Escuchemos el audio de nuestro amigo. Ah, no, ese no, no es un audio, ese es de delante.
3: El temita que te sacó el Barty.
0: Ah, no, no, ese era de delante, sí. Nos escribió, la vieja coja de Cabrero, los caballos del Guatón Serrano.
4: Toma.
0: Por Dios. Ah, por acá me envían unas caritas con... de Ángel. Oye, ¿y gestor inmobiliario?
5: Lo que es el gestor inmobiliario nunca conoció esos locales.
0: Cri. ¿Cómo fue el audio de gestor inmobiliario, por favor? No escuché. Escuchemos nuevamente, por favor.
5: Lo que es el gestor inmobiliario nunca conoció esos locales.
0: Di la verdad, Rosa.
4: No me mientas.
0: Tú sabes que yo soy bruja. O sea que nuestro amigo no conoce Curicó. Si no conoce esas partes, ¿por qué no conoce Curicó, hombre? Saludos para Jorge Godoy. Oye. Este se hace el Larry, sí, o se hace el Ramón, también. Es que no lo dejaban, me dice por WhatsApp por acá. No lo dejaban. Ya. Tío. Son muy mentirosos estos hombres. ¿Cuándo se hacía moñito el Jorge?
6: Sí.
0: Para ir para allá, se mandaba su buena peinadita ahí. Con el marabolí, los dos ahí, juntitos los dos. Y el otro se hacía un moñito. Ya, y nomás. Le iban a hacer cariño ahí al jote. Al jote del pelado Jara, ya. Cambio,

0: llegando datos de Concepción también. No, estos son muy... No digo yo. No voy a dar nombre ni nada, pero el hijo del sapito. O sea, de la ranita. De la ranita.
1: Dios mío.
0: Acá en el centro están las de lucro y los de lucro. Y entonces, no digo yo. Y me dicen por acá, lo que pasa es que esos locales son para hombres. Shh. Oye, párame la música. ¿Y qué pasa si uno quiere ir para allá con los amigos también, uno que es mujer? ¿Puede ir? Siempre he tenido esa duda yo. Yo sí quiero acompañar, pero no sé, por ejemplo, ya, a los colegas acá. Aunque yo sé que mis amigos no van, mis colegas no van.
2: Sí.
0: Pero yo quiero ir con ellos. ¿Podría ir yo? Pregunto nomás. Por acá me dicen WhatsApp, no. Ay, ¿por qué no? Ah, les gusta a ustedes nomás. Hoy son más fome. La Quinta del Pelao, Laguna Azul, Laguna Verde. Ah, de todos los colores. No, digo yo, mira el malo
3: para
0: acá
3: para Molina mejor.
0: ¿Ah?
3: Más entretenido. Venga para acá para Molina mejor. Más entretenido.
0: ¿En agua fría, oye? Me dicen por acá, sería raro porque verías el otro lado oscuro de las fuerzas. ¡Amigo!

0: Deberían de ir, llevarla. ¿Por qué no? Si no van a hacer nada mal ustedes. Párame la música. Párame la música. A ver, ¿cómo es la cosa? ¿Y por qué no van con sus parejas, sus mujeres? ¿Ah? Si supuestamente ustedes van a ver bailar, a servirse algo. ¿Por qué uno no puede ir? ¿Eh? ¿Ustedes se van a desestresar? Pero ya, respóndanme eso. ¿Por qué uno no puede acompañarlos? Si no hacen nada mal ustedes, pues. Ya, sí. Échale nomás. Échale. Entre hombres se defienden. Ustedes son muy canallas. Por acá me dicen no se puede. Por acá que nos envían risas. Si llevamos a la bruja, sabrían cuánto realmente ganamos de sueldo. ¡Oh! Ya. Por acá nos dicen, saludos, Janita, por favor, el tema Corriente y Canelo, cantada por el niño Yurik Bausillo o Bausila. Saludos y que disfrute el día. Gracias, igual usted.
1: Para ir para allá hay que ir al plátano. Ahí queda uno lacho y pato, ¿cierto, Barti?
0: Qué atroz. Yo voy a ir un día. Sí.
1: Para ir para allá hay que ir al plátano. Ahí queda uno lacho y pato.
0: Ya, pero termínala, voy. ¿Y qué más?
1: Para ir para allá hay que ir al plátano, ahí queda uno lacho y pato.
0: ¿Y qué más? ¿Y qué más?
1: ¿Cierto, Barti?
0: No creo, mi amigo Barti no. No conoce esos lugares. Tiene ojos para la pura señora, para su mujer. Manos. Tiene ojos solamente para su mujer. Pero. Este WhatsApp prendió. No.
2: Mi amor, si quiere, vamos mañana al tiro. Usted se queda tomando bebida con la tía y yo voy a bailar.
0: Párame la música. ¿Cómo fue que dijo este otro? Escuchemos, por favor, no escuché.
2: Mi amor, si quiere, vamos mañana al tiro. Usted se queda tomando bebida con la tía y yo voy a bailar.
0: ¿Qué dice el Marabolí? ¿Ah? ¿Qué dicen los demás audios que hay arriba? Acá dice, ahí se come solo carne cruda.
3: Y liviano, Bujavi, y liviano.
0: ¿Qué?
3: Y liviano, Bujavi, y liviano.
0: ¡Ay, qué liviano!
4: Sí se puede llevar mujeres, ¿ya? Pero hay que consumir. Me han contado.
0: No, estos son. Ay, Dios mío, ya, vamos a la música.
1: Solo su mujer, el Barti, si él. ¿Cómo va a tener ojo para su. Solo su mujer, el Barti, si él es el que cobra la entrada en esos locales?
0: Oye, junto con el amigo José, ya. Cambio fuera 10-4, vamos a la música. Mucho.

0: minutos con las niñas. Ya partí, quedan 5 minutos con las niñas, quedan 5 minutos, estamos saliendo.
1: Oye, ¿te has visto? Sí. Con tu patrón.

0: dijeron, usted se va a aburrir, puros curados nomás. Ah, ahí está la cosa, por eso no llevan a las mujeres, pollo. Ya, Barty, te invito, vamos. Vamos a dar una vuelta allí. A ver si nos dejan entrar. Vamos y volvemos.
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2: Son las 12 del día, con 33 minutos.

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12:50. 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

0: 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Oye, ¿quién estaba de portero? ¿El chancho? Ah, el chanchito de la multi. ¿Eh? Ese era portero de dónde? ¿Dónde la Clora? Así creo. Nos llegan los WhatsApp acá contando. Ya. Finalizamos el tema, ya nada más nada. Este fue una mañana cultural de liderando la mañana. ¿Cuándo habíamos hablado de estas cosas? Concha la lora, que me asustaste. Eso sí, cultura chilena. Sí, pues el que diga que no ha ido, está mintiendo. ¿Y qué le contaron los amigos? Ya, sigue defendiéndolo. Es porque son mentirosos, no ustedes nomás. Ustedes los hombres son muy mentirosos, mienten. ¿Por qué? Porque nosotros las mujeres hacemos muchas preguntas. Este sí que me jodió. No, este tiene respuesta para todos. No. ¿Cómo que copuchenta este otro cacho? No digo yo.
1: El Pato dijo que nunca había ido a esas cosas tampoco. ¿Y qué es?
0: ¿Quién es ese? ¡Ah, el Pato!
1: El Pato dijo que nunca había ido a esas cosas tampoco. ¿Y qué es?
0: Ya, explícale tú, pues si tú de chiquitito ibas cuando te llevaba tu papá y te dejaba tomando bebida con la tía afuera. O lo dejaba cuidando al jote del pelado. Del pelado Jara. Sí, bueno, oye, ahí te lo llevaban de chiquitito. A mi marido lo llevaban de chiquitito, lo llevaba el papá. Y lo dejaba al cuidado de la tía, tomándose una bebida. ¿Sí? Bueno, estas cosas no deberían salir al aire, pero las cuento nomás. ¿Y qué me importa a mí? Sí, ya. Bueno, cosas que pasan. Ya, llegó el minuto de decir hasta mañana, si Dios así lo permite. Mañana vamos a tener otro tema más cultural por viernes. Sí. El último audio. Vamos con el último audio.
1: Allá en el Barcelona, Barty, ahí me dejaban afuera de portero casi.
0: Por Dios, Dios mío. Di la verdad, Rosa. Afuera le iban a dejar. Sí, iba la tía y le hacía nanay ahí. Tranquilito, mi niñito, le decía nanay, nanay. Te piensa que uno es tonto. Ya. ¿Ah? ¿A dónde le hacía nanay? En la cabecita, po. Sí, porque mira, la primera parte donde tú te vas a hacer un cariño, ¿dónde es? En la cabecita. Usted le hace para cariñitos, para relajarlo, ¿cierto? Ahí en la cabeza. ¿Y después? ¡Ay, ya! Me están agarrando para el deseo, ustedes. Ya. ¡Ay, claro! Y después, claro, el pechito, ahí lo ganaba en el pechito para hacerle naná y cariñito, hacerlo dormir. Ya, 10:55, ya vámonos. Se acabó el tema. Será hasta mañana, si Dios así lo permite, junto a gestor inmobiliario Jorge Godoy, Supermercados de la Fama, Felicur, nuestros amigos de Radio Taxis, El Rayo, Tortas y Empanadas San Rico. Mañana seguimos con más temas culturales. Si usted tiene algo en mente, díganos. Gracias, Marabolí, por el tema. Te pasaste, amigo. Fiel auditor. El Lalito también, que hizo su aporte, y a todos los que aportaron también en este programa entretenido. Y al chico Las Masas, y este otro, tu ex primo. Ya, nos vamos. Se vienen las noticias junto al No Noticias, Sergio Peñalosa. Y Martín Núñez en los controles hasta las 14 horas. Chao, chao.
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0: Ojo para su mujer, para una sola mujer, que es su mujer, obvio, su señora, pero para todas. Chao.

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6: Es la una de la tarde en punto.
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0: PDI detiene a sujeto por microtráfico de drogas durante operativo en Rengo. Sujeto es detenido con orden de detención vigente en la comuna de Sagrada Familia. El OS-7 de Cachapoal desarticula banda dedicada al tráfico de drogas. Messi, Cristiano Ronaldo y Memo Ochoa harán historia al iniciar una nueva versión del Mundial de Fútbol. Hijos de mujer agredida en Roberal evitaron presunto femicidio.
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0: Muy buenas tardes. ¿Cómo están ustedes? Gusto de saludarles y bienvenidos a nuestro programa de noticias a esta hora, la edición central. A través de la red de Radio Tropical Latina, la cadena de radioemisoras más grande de la zona central del país. Estamos conectados a través de nuestras señales para llegar a toda la provincia de Curicó, a la provincia de Talca, en Curepto y Constitución, y también en Pencahue, para poder informarles a todos los principales hechos que han ocurrido durante esta jornada. Jornada de día ya jueves, 11 de junio. Y cuando es jueves decimos, es la antesala ya de este viernes que comienza el fin de semana, que muchos se alistan para descansar, para disfrutar en familia y para tener un merecido descanso. Sin embargo, seguimos trabajando nosotros las 24 horas del día para poder llevar noticias, informaciones y todo lo que tiene relación, ¿no es cierto?, con lo que pasa en el contexto noticioso. Ya en varios lugares de la precordillera y de la cordillera, en varias regiones se ha registrado bastante nieve. Nevazón que ha estado continuo en varios sectores, lo que augura, ¿no es cierto?, un invierno con bastante nieve en los sectores de cordillera, sobre todo para esos sectores en donde están centros de esquí. Ya están felices algunos empresarios sacando cuentas alegres con lo que será este invierno. Eso es bueno, por un lado, que haya bastante nieve, que logre, ¿no es cierto?, ¿cómo le decimos?, ¿no?, que logre cuajar la nieve en la parte alta de la cordillera, porque así es una importante reserva de agua para lo que será el próximo verano. Así que qué bueno que ha habido también estas precipitaciones que han dejado la jornada de ayer. Y hoy día que amaneció con bastante frío, con 2 grados solamente en la mañana, con bastante neblina, y se ha mantenido fresca, bastante fría la jornada, a pesar de que ahora ya la temperatura ha ido subiendo. Vamos a estar con el informe del tiempo con Nicolás Figueroa en el transcurso del programa para contarnos de cómo se ha presentado la jornada, cómo se pretende presentar el informe del tiempo para los próximos días también. Y ya hemos venido relatando claramente, ¿no?, durante todos estos días. Vamos a comenzar con noticia policial, no muy alentadora, ¿no? Bueno, los hechos policiales no son muy alentadores, pero siempre hay situaciones que de repente terminan con un final feliz y que tras el trabajo de la policía, de carabineros, siempre se saca lo bueno y lo positivo que se puede rescatar dentro de un procedimiento policial. Aquí, afortunadamente, también se pudo hacer algo de manera positiva por una víctima que estaba siendo agredida. Es una mujer, y que sus hijos incluso evitaron que pudiera terminar en un femicidio, permitieron la detención de este imputado, porque fíjese que con la intervención de los hijos de la víctima fue clave para frustrar la agresión y alertar a las autoridades sobre el hecho ocurrido ahí en la comuna de Romeral. Un presunto intento de femicidio quedó al descubierto durante la noche de ayer en la comuna de Romeral, luego que una mujer fuera agredida por su esposo al interior de una vivienda ubicada en calle Volcán Peteroa. Según antecedentes preliminares, el imputado, que se encontraba bajo los efectos del alcohol al momento de los hechos, instancia en la que habría afectado a la víctima atacándola y generando una situación de grave riesgo para su integridad. La situación que fue advertida por los hijos de la mujer, quienes al escuchar sus gritos de auxilio acudieron en una ayuda inmediata e intervinieron oportunamente en este hecho. Así lograron evitar una eventual tragedia. De acuerdo con la información conocida hasta ahora, el sujeto también habría amenazado con un arma blanca a otros integrantes de la familia durante el incidente. Tras recibir la denuncia, el personal policial concurrió hasta el lugar y procedió a la detención del imputado, quien deberá enfrentar la correspondiente control de detención ante los tribunales competentes. Y las circunstancias exactas de lo ocurrido y los hechos de los delitos que finalmente serán imputados serán determinados por la investigación que desarrollará el Ministerio Público. Y frente a esto, qué lamentable que todavía sigan ocurriendo estos hechos de esta connotación, ¿no? De agresión física, de agresión por encontrarse bajo los efectos del alcohol. Claro, habrá momentos que una persona puede cometer errores, ¿no? Y se puede equivocar al agredir verbalmente o psicológicamente y de repente hasta físicamente. Por situaciones que conllevan, ¿no es cierto?, el diario vivir y una mala convivencia. Pero llegar a este punto de tal magnitud de querer arrebatarle la vida a su cónyuge, a su pareja, a la madre de sus hijos, y teniendo que ser los propios hijos quienes tengan que defender a la madre de este sujeto que quería, ¿no es cierto?, ocasionarle daños y causarle la muerte. Bueno, que sigan ocurriendo en este tiempo, ¿no? Cuando ya estamos en el siglo XXI, que sigan ocurriendo este tipo de hechos, de verdad que es tremendamente terrible. Por eso aquí el llamado también a mujeres que están escuchando hasta ahora, que si son víctimas de violencia, denuncien. Definitivamente denuncien. ¿Ah? Probablemente todos tengamos tejado de vidrio. Ya, eso es cuento aparte. Pero aquí no hay que dejar pasar la situación, hay que denunciar. El hecho de que mujeres sigan siendo agredidas habla solamente de lo cobarde, ¿no? De que son muchos hombres, hoy por hoy. Bien, vamos a continuar con información policial. Porque en Sagrada Familia un individuo fue arrestado por mantener una orden de detención vigente. Esto ocurrió en la localidad de Villa Prat, específicamente. Este procedimiento que se desarrolló en el sector del Callejón El Bosque, en el marco de los servicios preventivos que se realizan con la institución, un sujeto que mantenía una orden de detención vigente fue arrestado por carabineros durante la mañana de este jueves en el marco de los patrullajes preventivos efectuados en la localidad de Villa Prat, comuna de Sagrada Familia. El procedimiento que se registró cerca de las 10 de la mañana en el sector Callejón El Bosque, cuando personal policial realizaba controles preventivos a personas que transitaban por el lugar. Tras efectuar la fiscalización correspondiente, los funcionarios verificaron que el sujeto era requerido por el juzgado de garantía de Curicó, manteniendo una orden de detención vigente. Ante esta situación, carabineros procedió a la detención del sujeto, quien fue puesto a disposición de la justicia para enfrentar el respectivo control de detención. Desde la institución destacaron que este tipo de resultado responde al trabajo preventivo y de fiscalización permanente que se desarrolla en distintos sectores de la comuna con el objetivo de reforzar la seguridad y dar cumplimiento a las órdenes judiciales pendientes. Carabineros reiteró su compromiso con la prevención del delito y el resguardo de la ciudadanía, especialmente de los vecinos, mediante patrullajes y controles permanentes en terreno. Una de la tarde con 10 minutos, seguimos con información del ámbito policial. Esta vez nos trasladamos hasta Rancagua, hasta el sector de Machalí, porque fíjese que en este lugar el OS-7 de carabineros desarticuló una banda dedicada al tráfico de drogas en ese lugar y que terminó con el resultado de 4 personas detenidas. Hubo un operativo completo de allanamientos simultáneos en 4 domicilios, permitieron la incautación de distintas sustancias ilícitas, dinero en efectivo y elementos asociados al delito. Un operativo desarrollado por carabineros del OS-7 de Cachapoal, en coordinación con la Fiscalía Local de Rancagua, permitieron desarticular una banda dedicada a la comercialización de drogas en la comuna de Machalitras, una investigación que culminó con el allanamiento de 4 inmuebles y la detención de 4 personas. Las diligencias contaron con el apoyo del personal del GOPE de O'Higgins, de la séptima comisaría COP Centauro Cachapoal y el equipo de drones de la Seremi de Seguridad Pública, quienes participaron en el cumplimiento de las órdenes de ingreso y registro autorizadas judicialmente. De acuerdo con los antecedentes entregados por carabineros, diversas técnicas investigativas permitieron acreditar que en los domicilios intervenidos se realizaba la venta de sustancias ilícitas, lo que derivó en la ejecución de un procedimiento policial, lo que tuvo como resultado, ¿no es cierto?, luego de este operativo, fueron detenidos 4 sujetos chilenos de 27 y 32 años de edad, todos con antecedentes policiales y algunos de ellos con órdenes de detención vigente. Entre los imputados se encuentra ANVA, de 32 años, quienes mantenían una orden de detención por desacato en una medida cautelar de prohibición de acercamiento, mientras que JMCP, de 27 años, registraba 2 órdenes de aprehensión pendiente por los delitos de receptación y desacato a una medida cautelar de arresto total. Mire, durante el allanamiento del OS-7 incautó pasta base de cocaína, clorhidrato de cocaína, marihuana y creatina utilizada para la dosificación de drogas, además de 1.575.000 pesos en dinero en efectivo, un cargador de pistola y otras especies vinculadas a la actividad ilícita que eran investigadas. Los 4 detenidos fueron puestos a disposición de la justicia para el respectivo control de detención, mientras la investigación continúa bajo la dirección de la Fiscalía de Rancagua.

0: Seguimos en la sexta región porque la PDI detuvo a un sujeto por microtráfico de drogas durante un operativo en Renco. La diligencia que fue desarrollada por detectives del equipo MT0, quienes incautaron droga, dinero en efectivo y otras especies vinculadas al delito investigado. La agrupación del modelo territorial 0, MT0, de la Policía de Investigaciones, concretaron la detención de un sujeto en el marco de una investigación por microtráfico de droga desarrollada en la comuna de Renco. El procedimiento permitió la intervención de un inmueble que era objeto de diligencias investigativas, donde fue detenido un ciudadano chileno mayor de edad, presuntamente vinculado a la comercialización de sustancias ilícitas. Durante el operativo, los funcionarios policiales incautaron marihuana, dinero en efectivo y diversas especies asociadas al ilícito de microtráfico, elementos que fueron puestos a disposición de la investigación. La detención se efectuó con resultado de las diligencias desarrolladas por el equipo especializado MT0, estrategia de la PDI orientada en combatir el tráfico de drogas en pequeñas cantidades y los focos de comercialización barrial. Por instrucción del Ministerio Público, el imputado fue puesto a disposición del tribunal competente para su respectivo control de detención y posterior formalización de cargos. Vamos a hacer una pausa en las informaciones. Quédese porque a la vuelta analizamos todo lo que ya va a comenzar con el Mundial de Fútbol, ¿no? Barty ya está con los chuteadores puestos. Ya volvemos.
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0: Una de la tarde con 17 minutos. Estamos presentando la edición central de noticias aquí a través de la radio RTL. Y le decíamos que va a comenzar, y hoy comienza el Mundial en definitiva. Fíjese que hemos estado muy atentos, ¿no?, con este tema de los partidos, porque Barty, quien ha estado muy interesado en saber quién juega hoy día, cuándo es la programación, ¿no es cierto?, del Mundial, en donde Messi, en donde Cristiano Ronaldo y Memo Ochoa harán historia al disputar su sexto Mundial que comienza hoy. ¿Eh? ¿Cuántas veces ha visto a estos jugadores Barty jugar ya? Hartos años, ¿eh? Si son seis Mundiales, 6x4, hartos años jugando. Sí, pues. Por lo tanto, estas tres figuras liderarán un selecto grupo de futbolistas que han logrado mantenerse vigente durante más de dos décadas, fíjese, en la elite del fútbol internacional. Y el Mundial de 2026, que comienza hoy y tendrá como sede a Estados Unidos, a Canadá, a México, marcará un hito sin precedentes en la historia del fútbol, porque Lionel Messi, Cristiano Ronaldo y Guillermo Memo Ochoa se convertirán en los primeros jugadores en disputar seis Copas del Mundo, consolidando una trayectoria excepcional en sus respectivas selecciones nacionales. Los tres futbolistas suman más de 120 años de edad en conjunto, ¿eh?, y llegan al torneo tras mantenerse durante más de dos décadas en la máxima competencia internacional, mientras Messi defenderá el título obtenido por Argentina en Qatar en el año 2022. Cristiano Ronaldo buscará seguir ampliando su legado con Portugal, y Ochoa volverá a representar a México en una nueva cita mundialista. Cristiano Ronaldo, de 41 años, afrontará su sexto Mundial tras haber debutado en Alemania 2006. El delantero portugués acumula 8 goles en Copas del Mundo y se mantiene como el único jugador que ha marcado en 5 ediciones consecutivas del torneo. A lo largo de su carrera ha conquistado múltiples títulos, entre ellos 5 balones de oro y 5 trofeos de la UEFA Champions League. Por su parte, Lionel Messi, quien cumplirá 39 años durante el campeonato, llega como vigente, ¿no?, campeón del mundo y como uno de los futbolistas más exitosos de todos los tiempos. El capitán argentino posee el récord de partidos disputados en mundiales y es el máximo goleador de su país en la historia de la competición, con 13 anotaciones. El rosarino también ostenta 8 balones de oro, la mayor cantidad obtenida por un jugador, además de numerosos registros históricos tanto con la selección argentina como a nivel de clubes. En el caso de Guillermo Memo Ochoa, el experimentado portero mexicano alcanzará igualmente su sexta convocatoria mundialista. Aunque formó parte de las selecciones de Alemania 2006 y Sudáfrica 2010 sin sumar minutos, posteriormente fue protagonista en Brasil 2014, Rusia 2018 y Qatar 2022. El arquero, considerado una de las grandes figuras del fútbol mexicano, ha señalado recientemente que mantenerse vigente para disputar un sexto Mundial representó uno de los mayores desafíos de su carrera deportiva. El Estadio Azteca vuelve a hacer historia porque en la inauguración del Mundial 2026 también tendrá un protagonista especial. Este será el Estadio Azteca, donde albergará, ¿no es cierto?, como primer recinto del planeta, el partido de tres Copas del Mundo distintas tras haber sido sede en los torneos de 1970 y 1986. El emblemático escenario mexicano recibirá el encuentro inaugural del campeonato y otros compromisos de competición, reafirmando su condición de uno de los estadios más importantes en la historia del fútbol. Por sus instalaciones han pasado algunos de los momentos más memorables del deporte, incluyendo las consagraciones de Pelé y Diego Armando Maradona, además de dos finales mundialistas. Bueno, con el inicio del torneo, el histórico recinto sumará un nuevo capítulo a una trayectoria que lo ha convertido en uno de los símbolos más reconocidos del fútbol mundial. Así que, importante retórica, importante lectura que le damos a conocer respecto de esto que ya se viene. Si bien es cierto, no juega Chile, ¿no? No juega, no están en el Mundial, ¿no es cierto? Pero no es necesario que juegue Chile para poder ser fanático de este tremenda disputa futbolística a nivel mundial. Y hoy, como parte, no, con Chile no se juega, por eso hoy día no está. Hoy parte el grupo A. México versus Sudáfrica a partir de las 3 de la tarde, para que la gente que le gusta el partido se va a dar a conocer, se va a transmitir. Y después, por supuesto, a las 10 de la noche, Corea del Sur con Chequia. ¿Ah? Otro partido que se va a dar a las 10 de la tarde. Mañana a las 3 de la tarde vuelve a jugar Canadá, Bosnia y versus Canadá versus Bosnia. Y así va a ir dándose durante todos estos días la programación del partido, de los partidos del Mundial, que ya comienza hoy a partir de las 3 de la tarde. ¿Cuál es su favorito? Yo creo que tenemos que apoyar a nuestros hermanos argentinos, ¿no? Sí, bueno, cada uno tendrá su equipo con el que pensará en apoyar, pero claramente que tenemos que ser regionalistas y apoyar a quienes están más cerca de nosotros. Bueno, hay varias selecciones que buscan quedarse con el título este 2026. Eso, información entonces que es del Mundial, que ya comienza y que se empieza a vivir y que ya se comenzó a vivir hace tiempo ya con esto de los álbumes, ¿no? Del álbum y especialmente también de las figuritas. Yo ya tengo la mitad del álbum, falta todavía, pero ahí estamos.
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0: Y nos vamos hasta Alicantén porque el alcalde Claudio Reyes logra la implementación de comunicación satelital para fortalecer la preparación ante emergencias en esa comuna. Mire, la entrega de equipos satelitales surge tras una reunión sostenida entre el alcalde de Alicantén y la directora nacional de Senapred, Alicia Cebrián López, donde se expusieron las dificultades de comunicación que enfrenta la comuna durante situaciones de emergencia y la necesidad de fortalecer la coordinación con la comuna de Romeral. Herramienta para fortalecer la preparación de eventuales emergencias recibió la comuna de Alicantén con la entrega de equipos de comunicación satelital, que permitirá mantener contacto directo y permanente con las comunas de Romeral, fortaleciendo así la capacidad de anticipación y la respuesta frente a posibles eventos asociados al invierno. La medida responde a una necesidad planteada previamente por el alcalde Claudio Reyes a la directora nacional de Senapred, Alicia Cebrián, durante una reunión realizada en Alicantén, donde se abordaron las dificultades que se generan cuando las condiciones climáticas así lo han demostrado. La actividad de entrega oficial contó con la participación de la directora nacional de Senapred, Alicia Cebrián, el delegado presidencial de Curicó, Oscar Águila, el director regional de Senapred Maule, Carlos Bernales, el alcalde de Alicantén, Claudio Reyes, y también representantes de la comuna de Romeral y equipos técnicos vinculados a la gestión de emergencia. Respecto de esto, las primeras declaraciones las entregó la directora nacional de Senapred, Alicia Cebrián, y nos contó de esta coordinación muy fina entre los municipios de Romeral y Alicantén.
2: Claro, lo que pasa es que a partir de la conversación que tuvimos con el alcalde de Alicantén, se constató que en ciertos momentos hay problemas de comunicación entre los dos municipios y la información que levanta Romeral es muy importante para la activación de la comuna Alicantén. Entonces, hoy día hay comunicaciones, por ejemplo, entre el municipio de Romeral y Senapred Regional, y Senapred Regional y Alicantén. Carabineros de ambas comunas también están conectados. Entonces, esto viene a reforzar esa comunicación en caso de que hubiera algún problema con ellos. Los equipos son entregados en comodato, vienen con la disponibilidad de minutos necesarios para que los puedan usar. Van a estar reforzados por capacitaciones que se van a hacer a ambos equipos para el uso, de manera que sean de utilidad en el momento que lo requieran. Tienen un plazo del comodato extendible, por supuesto, en la medida que sea necesario poder hacerlo. Nosotros esperamos que esto sea el puntapié inicial para una solución más definitiva del fortalecimiento de las comunicaciones entre ambas comunas en la región. Ya comentaba el delegado que hay otros sectores también de la comuna que tienen problemas de comunicación. Y hay un trabajo ya a mediano plazo con la Subtel. Los teléfonos están operativos, llegar a usarlo. De hecho, vamos a hacer una prueba la próxima semana para que cumplan su objetivo.
0: La autoridad agregó que una comunicación oportuna de la situación que pudiera registrarse en Romeral permitirá que Alicantén pueda reaccionar a tiempo, activar sus protocolos de emergencia y mitigar los efectos de eventuales crecidas o desbordes. El alcalde Claudio Reyes valoró la respuesta entregada por Senapred y destacó la importancia de esta estratégica que tiene la coordinación con la comuna de Romeral. Escuchemos lo que dijo.
3: Sí, la verdad que antes de todo voy a agradecer a nuestra directora, a nuestro delegado y también a nuestro director regional de Senapred, Carlos Bernales, porque han escuchado lo que he solicitado. Han escuchado la problemática que tenemos a diario. Esta es una problemática que, sin importar el mal tiempo, tenemos dificultades de comunicación. Y se lo comentaba que para Alicantén es una pieza fundamental, Romeral, con quien tengo una muy buena relación, y ahí le agradezco yo a José Antonio Arellano, alcalde de la comuna de Romeral, por la disposición que ha tenido con este alcalde para ir trabajando en distintas materias, y una de ellas es la prevención. El que estuviésemos incomunicados, esa prevención era más difícil de realizar, pero hoy día con estos equipos satelitales que nos vienen a hacer entrega en este como dato hasta octubre en principio, vienen también a facilitar para la buena toma de decisiones y en los tiempos que se deben tomar. Eso va a significar claramente poder trabajar con la tranquilidad de saber ya lo que han visto los observadores de campo de la comuna de Romeral, lo que nos va a significar apuntarle a nuestros vecinos, vecinas, generar la información y no esperar como sucedió antiguamente, que el río estaba en la plaza pública y nos informaba que nos estábamos inundando. En esta ocasión, al menos 10, 15 horas antes, vamos a poder informar que se viene la situación dura, difícil, y vamos a poder tomar esas acciones para ir salvando vidas también.
0: La autoridad comunal explicó que la ubicación de Romeral en zonas cordilleranas de la provincia permite contar con información temprana sobre el comportamiento de los cauces y las condiciones meteorológicas que posteriormente pueden impactar a las comunas ubicadas aguas abajo.
3: Estamos trabajando, hoy día tenemos una nueva alternativa, tenemos una antena de Starlink, una pura, vamos a comprar una segunda para poder seguir dando cobertura y teniendo mayor comunicación en los distintos sectores. Creo que esto parte y nace para generar una buena prevención. No podemos ser reactivos, que es lo que siempre ha sucedido. Al final del día, cuando eres reactivo, también los costos para la recuperación del país, de esta comuna, es mucho más caro. Si somos preventivos, como lo estamos realizando, creemos que el daño va a ser mucho menor cuando esto suceda.
0: Bueno, por su parte, el delegado presidencial provincial de Curicó, Óscar Águila Galdames, destacó la importancia de fortalecer las comunicaciones.
4: Puede pasar el tener una buena comunicación con que se salven vidas, ¿cierto?, o se tenga que lamentar, ¿cierto?, la pérdida de vida. Por lo tanto, esto se viene a sumar a toda la red de comunicaciones que tiene el Estado, especialmente, ¿cierto?, a través de Carabineros, que tienen una red de comunicaciones que ha demostrado ante la emergencia que es una de las más importantes en el país y que funciona, ¿cierto?, permanentemente. Por lo tanto, una muy buena iniciativa solicitada por el señor alcalde Alicantén, planteada, ¿cierto?, a la cual ha tenido una respuesta, en el sentido que cuando se generan problemas en el río Teno, la primera información la entrega Romeral, y eso es cierto que es nuestra comuna que está por la cordillera, y eso muchas veces tiene consecuencias en nuestra comuna que está por la zona del mar, cierto, que es el Alicantén, y esto va a permitir, cierto, poder tomar buenas decisiones en momentos, cierto, en que se requiera.
0: Bueno, súper importante ahí la coordinación que exista, sobre todo en tiempos donde se alerta, ¿no?, este tipo de hechos que se van a venir, ¿no es cierto?, con las lluvias, posibles inundaciones nuevamente. Excelente. Vamos a hacer nuestro alto en las noticias. A la vuelta volvemos con más informaciones.
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4: Con información hasta Curicó, porque Carolina Torres Pirasoli asume como nueva gerente de la Corporación de Desarrollo de Curicó Somos Pro. Toda una controversia se ha generado en torno a esto, pero les cuento que la ingeniería agrónoma Carolina Torres, ex candidata a diputada, ex seremi, fue designada como nueva gerente de la Corporación de Desarrollo de Curicó Somos Pro, tras la votación realizada por el directorio de la entidad durante la sesión efectuada la noche de ayer, miércoles 10 de junio. La reconocida empresaria curicana asumirá en los próximos días el liderazgo de la corporación, iniciando una nueva etapa orientada al fortalecimiento del desarrollo económico, productivo y social de la comuna. Carolina Torres cuenta con una destacada trayectoria en el ámbito público y privado. Entre sus responsabilidades anteriores se desempeñó como seremi de Agricultura de la región del Maule durante el segundo gobierno del expresidente Sebastián Piñera. Experiencia que le permitió liderar importantes iniciativas vinculadas al sector agrícola y al desarrollo regional. Respecto de este nombramiento, el alcalde de Curicó, George Bordachar, señaló que hoy día nuestro directorio ha comunicado que el nombre que fue electo es Carolina Torres. Hubo 6 participantes para este cargo de gerente de la corporación, donde Carolina fue la que obtuvo mayor puntuación. Ya fue comunicado al directorio y a los socios de esta corporación, Somos Pro, así que esperamos que se realice una tremenda labor y que la corporación vuelva a cumplir el propósito para la que fue creada, ser una verdadera corporación de fomento. En ese sentido estábamos muy esperanzados. Al directorio le pareció muy bien el nombre, por lo que esperamos que prontamente se haga cargo de la corporación para comenzar a delinear el futuro de esta institución, señaló Bordachar. Desde Somos Pro destacaron que este nombramiento presenta una oportunidad para continuar impulsando iniciativas de desarrollo local, fortaleciendo el trabajo colaborativo entre el sector público, privado y la comunidad. Las próximas novedades y actividades relacionadas con la gestión de la nueva gerente serán informadas oportunamente a través de los canales oficiales de la Corporación de Desarrollo de Curicó Somos Pro. Ya durante esta mañana se reunió con el alcalde Bordachar para ir alineando seguramente ya trabajos que tendrán que obviamente presentarse en los próximos días. Pero ¿por qué dije al principio que hubo una controversia importante en torno a esta designación en donde postularon 6 candidatos, ¿ah? No vamos a nombrar al resto, pero claramente la candidata que fue electa, si bien es cierto, tiene una importante experiencia, trayectoria y un bagaje bien expuesto en materia pública. Así que creemos que también lo va a realizar de muy buena manera. Pero han habido críticas de quienes también participaron de este proceso, alzando la voz, indicando algunas situaciones que no fueron claras a través de este concurso.

0: Después de también un montón de situaciones que estuvieron a lo largo y presente bajo su mandato. Y ahora quien va a liderar esta importante agrupación que tiene que ver, esta corporación tiene que ver también con los trabajadores de áreas verdes de la municipalidad, quienes se preocupan del aseo de las plazas, ¿ah? Y otras cosas, hay muchas más, pero que ha habido también por un tiempo bastante complicación con la gente que trabajaba como placeros, ¿no? Haciéndose cargo de las plazas de los barrios, de las plazas del centro de Curicó, de la Alameda. Por lo tanto, ahí yo creo que va a venir un trabajo muy mancomunado, muy cercano a de Carolina Torres, porque tiene bastante conocimiento y cercanía con la ciudadanía. Por lo tanto, esto va a avanzar, va a hacer avanzar también el trabajo de la corporación y la tranquilidad de sus funcionarios. Seguimos en Curicó porque el programa TVI fortalece la inclusión y la autonomía de personas con discapacidad. Dos de sus participantes entraron a estudiar a la universidad, destacando el trabajo mancomunado entre los beneficiarios, sus familias, el CENADIS, la Universidad Católica del Maule y la Municipalidad de Curicó. Esto con el objetivo de promover la autonomía, la inclusión social y la vida independiente de las personas con discapacidad. Se desarrolló una nueva jornada del programa Tránsito a la Vida Independiente, TVI, en la comuna de Curicó, encabezada por el alcalde George Bordachar, instancia que reunió a usuarios, profesionales, estudiantes y representantes de instituciones colaboradoras. El programa impulsado por CENADIS, que es el Servicio Nacional de la Discapacidad, y ejecutado en la comuna gracias al trabajo conjunto de la Municipalidad de Curicó desde el año 2019, busca entregar herramientas que permite a las personas con discapacidad y dependencia entre 18 y 59 años fortalecer su desarrollo personal, participación social y orientación vocacional y habilidades para una vida más autónoma. La máxima autoridad de Curicó, el alcalde Bordachar, comentó que gracias al convenio de la Universidad Católica, nosotros mismos como municipalidad tenemos que seguir a estos jóvenes para entregarles las herramientas.
1: Gracias al convenio con la Universidad Católica y nosotros mismos como municipalidad tenemos que seguir a estos jóvenes, hay que entregarles todas las herramientas que ya lo dijo la CONI, ya tenemos dos jóvenes que van a entrar a la universidad. ¿Por qué no? Tenemos que seguir trabajando con ellos, seguir trabajando de la mano con ellos para que se desarrollen y tengan los mismos derechos que nosotros, que puedan, lo decía la CONI también, salir solo, ir a comprar un helado, salir a algunas actividades, y eso es lo que pretendemos. Esta asociación con la Universidad Católica es muy, muy importante.
0: Claro, desde este año la iniciativa se ha visto fortalecida por la incorporación de la Escuela de Terapia Ocupacional de la Universidad Católica del Maule, contribuyendo desde la información académica al trabajo disciplinario y el compromiso comunitario con los participantes del programa. Durante la actividad se destacó la importancia de generar espacios inclusivos que reconozcan a las personas con discapacidad como sujetos de derecho, promoviendo su participación activa en la comunidad y fortaleciendo entornos donde se sientan apoyadas, respetadas y valoradas. En este contexto, los asistentes participaron en la dinámica práctica Ponte en mi lugar, una experiencia que sensibiliza, ¿no es cierto?, que incluye ejercicios de lectura mediante el sistema Braille y además de una caminata guiada utilizando un bastón. La actividad permitió acercar a los participantes a las barreras y desafíos que enfrentan diariamente las personas con discapacidad visual, fomentando la empatía, el respeto y la reflexión sobre la inclusión. El director de la Universidad Católica del Maule, sede de Curicó, Enrique Muñoz, explicó que nosotros como Universidad Católica del Maule, con la carrera de terapia ocupacional, ponemos a disposición los estudiantes.
2: Bueno, en concreto nosotros como Universidad Católica del Maule, con la carrera de terapia ocupacional, ponemos a disposición los estudiantes y los profesionales de la carrera a atender a estas 25 personas que son entre 18 y 59 años. En concreto nosotros facilitamos los espacios de la universidad para la integración deportiva, la multicancha, las salas de clases para reuniones. Y también hay que entender que de las 340.000 personas de la provincia hay un 5% de personas con discapacidad, ya sea de movilidad, sordera, etcétera.
0: Por su parte, desde el equipo ejecutor destacaron el valor de estas instancias para potenciar habilidades y fortalecer la confianza en los participantes, contribuyendo a una mayor dependencia en su vida cotidiana. Constanza González, monitora de la Municipalidad de Curicó del programa, agregó lo siguiente.
3: Principalmente nosotros impartimos cuatro talleres, uno de desarrollo personal, vocacional y también un taller que los ayuda en el tema de la coordinación.

0: habilidades físicas, y algo muy importante que no tenemos que olvidar es la parte de la participación, ¿ya? No olvidar que las personas también tienen derecho a divertirse, a salir, no sé, ir a comer, ir al cine, y también hemos explotado harto el área cultural. También hemos realizado hartas salidas culturales y eso ha sido muy beneficioso tanto para ellos como para la comunidad en general.
1: Bueno, el programa Tránsito a la Vida Independiente continúa desarrollando acciones orientadas a fortalecer la autonomía y la calidad de vida de sus participantes, consolidando una red de trabajo colaborativo entre instituciones públicas, académicas y la comunidad para avanzar hacia una inclusión efectiva en la comuna de Curicó, el que se inició en octubre del 2025 y debería finalizar ahora en septiembre de este año 2026. 1:45 en punto. Nos separamos y a la vuelta venimos con todo el informe del tiempo. No se separe de nuestra sintonía.
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1: En la edición central de noticias presentamos el pronóstico del tiempo de la

0: esta semana cayeron precipitaciones que se habían adelantado. Se habla de que mañana vuelve a llover. Tengo mis dudas, pero tampoco puedo asegurar lo que pueda pasar, ¿no? Nicolás Figueroa, ¿cómo estás? Buenas tardes.
1: Buenas tardes, Sergio. ¿Cómo estás tú? ¿Cómo está la audiencia de la RTL? Bart, y también en la sala de controles. Oye, quiero mencionarte tal cual lo estabas diciendo tú, Sergio. Hay una leve posibilidad, pero muy leve posibilidad, de que mañana tengamos algunos chubascos, pero durante horas de la mañana. Esto asociado a un sistema frontal que está ya instalándose en el sur de nuestro país y que podría traer consigo precipitaciones que llegarían hasta la zona de El Maule, hasta la región del Maule. Pero hasta este minuto estas precipitaciones estarían bordeando la provincia de Curicó. Solamente se presentarían en algunos puntos como Constitución, de Talca hacia el sur y por supuesto en la cordillera, que se presentaría como precipitación sólida, o sea, nevazones en la cordillera, que podría aumentar la cantidad de centímetros de nieve acumulada, que hasta hace minutos son como 30 centímetros que ya se han acumulado. Lo que sí, Sergio, falta que tengamos la actualización de esta tarde para saber si este sistema frontal podría dejar algunas precipitaciones un poco más acumuladas en la ciudad de Curicó. Lo que va a caer mañana, en la mañana, si es que se da, es una posibilidad de un milímetro, menos de un milímetro, durante las 7, 8 hasta las 9 de la mañana podría presentarse como algunas gotitas aisladas, como para mojar la calle, Sergio. Pero es un sistema frontal que aún se está viendo si llega o no a la provincia de Curicó, pero sí o sí llega al Maule Sur hasta este minuto. Estamos monitoreando, por supuesto, ese pronóstico para los próximos días. Ahora, hoy día la mínima fue de 4,6 grados, a eso de las 8 de la mañana con 20 minutos, lo habíamos dicho ayer, va a bajar la temperatura durante la mañana, y bajó justamente en algunos puntos rurales, más alejados, llegaron a 3 grados, 2 grados de temperatura, y por eso se dio mucha escarcha en algunos puntos en los pastizales. Ahora bien, hoy día habíamos dicho que la máxima podría llegar entre los 12 a 14 grados, y ya tenemos a esta hora 11,5, prácticamente 12 grados de temperatura en la ciudad de Curicó. ¿Qué pasa el fin de semana, Sergio? ¿Qué pasa en los próximos días? Te preguntarás tú. Sí, te cuento rápidamente que mañana viernes se espera, si bien algunas gotitas que podrían caer en la mañana, vamos a tener nubosidad parcial variando a despejado. O sea, lo mismo que hoy día, entre nubes podría verse el sol y máxima de 12 a 13 grados. Para el sábado también hay una muy leve posibilidad de que caigan algunas gotitas. Estas son precipitaciones que no son de importancia porque son precipitaciones que vienen debilitándose en un sistema frontal, y el sur sí está recibiendo bastante lluvia, por lo menos, pero aún no es el fenómeno del Niño. El fenómeno del Niño aún no se ha manifestado, a pesar de que ya ha comenzado a aumentar la temperatura en el Océano Pacífico, ya tiene cerca de 0,7 grados de temperatura aumentada, y falta la respuesta de la atmósfera para que esto en los próximos meses, o ya en el mes de julio, pueda traer precipitaciones intensas o sistemas frontales un poco más interesantes. Lo que sí, el sábado, Sergio, podríamos tener más días soleados, y el domingo en Curicó se viene un día un poco más agradable, 15 a 16 grados de máxima y un cielo completamente despejado durante horas de la tarde. Así que, como te digo, Sergio, se comienza a arreglar un poco el tiempo para este mes de junio, a pesar, Sergio, de que junio suele ser uno de los meses más lluviosos de los años. Por ejemplo, el año 97, año 2008 y año 2023-24, el mes de junio fue uno de los más lluviosos en estos años que te mencioné anteriormente. Pero este año, el mes de junio, hasta este minuto, ha recibido agua, pero muy poca de la que debiese caer. Cerca de 30, 50 milímetros teníamos ya a esta fecha, y han caído solamente 9,2 milímetros aquí en Curicó. Por lo tanto, está muy seco el mes de junio, pero estamos esperando, lógicamente, qué pasa con los próximos días o próximas semanas, Sergio.
0: Bien. Gracias, Nicolás Figueroa, con la información. Vamos a estar atentos con lo que venga, ¿no?, más adelante con este informe del tiempo. ¿Tienes algo más respecto del informe del tiempo?
1: Bueno, solamente indicar que los próximos días las temperaturas, Sergio, van a seguir, por lo menos no tan bajas en la mañana. Para mañana se pronostican cerca de 7, 8 grados como mínima. Hoy día fue de 4 aproximadamente, por lo tanto, mañana no va a estar tan fría en la mañana. Pero igual salga abrigado porque los cambios de temperatura, cuando uno está al interior de su casa, calentito, ¿cierto?, y sale a la intemperie, puede ser muy complicado para los resfriados. Hay gente que ya se está enfermando, así que a tener precaución. Y por supuesto, si usted ve que comienza a llover en algunos puntos o caen precipitaciones débiles, cuidado con la velocidad de los vehículos porque la calzada generalmente se torna resbaladiza. Próxima semana, Sergio, se arregla el tiempo y el lunes podríamos tener cielos completamente despejados. Eso te lo voy a comentar mañana ya en la nueva edición de las noticias. Buenas tardes.
0: No problema, pues. Gracias, Nicolás Figueroa. Y a tomar vitamina ahí para no resfriarse. y lo importante que uno puede hacer en este tiempo. Bien, pues volvemos a las noticias nosotros porque se realizó un importante homenaje a la Policía de Investigaciones y la Municipalidad de Curicó rindió su homenaje a la Policía de Investigaciones con motivo del aniversario número 93 y cada 16 de junio celebra la institución policial. En dependencia del Salón del Auditorio de la Corporación Cultural de Curicó se llevó a cabo en horas de la noche la ceremonia mediante la cual la Municipalidad local rindió su homenaje a la Policía de Investigaciones con ocasión de su aniversario número 93. La actividad, que fue presidida por el alcalde de la comuna, George Bordachar, que fue acompañado por el delegado presidencial Oscar Águila y los concejales Francisco Sanz y Beth Cheire, Mario Undurraga, Pilar Contardo y Raimundo Canquil. En la oportunidad, 5 funcionarios de la Policía de Investigaciones pertenecientes a la Prefectura Provincial de Curicó fueron condecorados con la medalla de plata municipal, tratándose de Luis Insunza Rojas, perteneciente a la Brigada de Homicidios, Marcela Mariela Urbina, de Análisis Criminal, Sebastián Loaiza González, de la Sección de Investigación de Robos, Sofía Gutiérrez, de la Brigada Antinarcóticos, Alano Yarse, de Investigación Criminal. Sobre el referido homenaje se refirió al alcalde de Curicó, George Bordachar. Escuchemos.
2: Soy agradecido como curicano, como alcalde de la comuna de Curicó, que tengamos a estos tremendos profesionales en la Policía de Investigación de Chile. 93 años que se han entregado por todo Chile y hoy día también nosotros quisimos festejarlo y premiar a 5 de los funcionarios con la medalla de plata municipal. Así que creo que estamos dando un realce a lo que hacen el día a día por nosotros, por la comunidad.
0: Bueno, por su parte, el prefecto jefe de la Policía de Investigaciones de Curicó, Pablo Cuadra, tuvo especial palabra para agradecer hacia el municipio curicano, a través del alcalde George Bordachar, por la significativa ceremonia en honor a la institución policial.
3: Muy contento, muy gratificante de que el ilustre municipal de Curicó haya homenajeado a la Policía de Investigaciones por 93 años de vida. Y además de dar a conocer los funcionarios destacados dentro de la Policía de Investigaciones de Curicó, que estuvo acompañado de su familia, sus seres queridos. Así que le da un realce de importancia a nuestros funcionarios en la provincia.
0: Excelente actividad y que reconoce la labor de la PDI en su nuevo aniversario, que el próximo 16 del próximo martes ya vamos a estar ahí saludando. ¿El 16 o el 19? Tengo ahí mi... El 16, ¿sí? Tenía mis dudas ahí, estuvo un pequeño lapsus. Bien, pues llegamos al final de nuestro informativo, como siempre. Agradeciendo el que usted haya estado junto a nosotros, informándose, ¿no? Y acompañándose cada día. Siga en la sintonía habitual de la radio. Ya viene Miguel Ángel Libardo con la Feria de las Pulgas. Y a cargo del aire estuvo Don Parti Núñez Retamal, quien les habla, Sergio Peñalosa Calderón. Y por supuesto, vamos a estar analizando cualquier información que llegue a nuestro departamento de prensa. Muy buenas tardes. Chao.
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2: Son las 2 de la tarde, con un minuto.

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0: ¡Hola, Chile! ¿Cómo están, amigas y amigos? Muy buenas tardes. ¡Hola, hola, hola, hola, hola, hola, hola, hola, hola, hola, hola, mi linda Lola! ¡Qué rico poder compartir con ustedes a esta hora de el día jueves! ¡Queda poquitito! ¡Te veo venir viernes! Oye, si lo tengo aquí cerquita, lo estoy sintiendo. Ay, si al viernes le empieza a echar de menos uno como... como el sábado en la mañana, más o menos, ya le empiezo a echar de menos. Oye, ¿y ustedes le echan de menos o no? Sí, sí, pues cómo no, sí, sí, ay María, bueno, ya. Uno le echa de menos. Qué un día tan especial donde uno se reúne con la amistad, con la familia. Queridas amigas, en este mismo minuto dejo habilitado el teléfono 752-50-4141 y lo repito para que después me reclaman, me dice, oiga Miguelito, que usted no da el número, aquí le estoy dando tiempo para que lo anoten y llamen por si tiene algo que vender, que comprar, arrendar, algo que permutar, si tiene alguna sugerencia de negocio, como quiera, para eso es la Feria de las Pulgas, cosas que en la casa usted a lo mejor no ocupa, pero que a alguien le pueden ser de utilidad. Mire qué sencillo, marca el 752-50-4141. Ponemos inmediatamente en exhibición y venta su producto. ¡Oli, oli! Ay, se le cortó la llamada. Pero estamos dando preferencia a las llamadas telefónicas en la jornada de hoy. Comenzamos tempranito pasando los avisitos correspondientes para que podamos dar abasto, porque después nos pillan a última hora y nos quedamos corriendo. Ay, el último avisito que no alcanzó a salir. La mejor manera es que lo hagamos con tiempito en los mencionados teléfonos. Uy, perdón, me faltó otro número que usted quisiera anotarlo. Porque es muy usual que el 752-50-4141 esté a veces ocupado. Entonces yo sugiero que si eso acontece, con toda confianza, querida amiga, ocupe este horror. Es el 752-32-80-21. Despacito mejor, ¿cierto? Es el 752-32-80-21. Buenas tardes. Ay, se le cortó. Bueno, atendemos la otra línea telefónica. Sí, hola, muy buenas tardes.
1: Hola, buenas tardes.
0: ¿Qué tal, mi amigo? Bienvenido. Pues aquí la Feria de las Pulgas, todo cachete para compartir con usted. Cuente nomás, ¿en qué ya le ayudo?
1: Me deten un camión pandero.
0: A ver, dígame nomás, amigo. ¿Me repite, por favor?
1: Tengo un camión Scania 111 para vender.
0: Ya está, vendemos un camión. Ya está. Sí. Oiga, este es un Scania. El 111, ¿de qué año es?
1: 78.
0: Cuénteme, ¿de qué capacidad es el Scania, amigo?
1: Para 16.000 kilos, con pataguaya.
0: Muy bien, para 16.000 kilos.
1: Y para tirar carro también.
0: Ya está, también tira carro, con pataguaya.
1: Tiene neumáticos nuevos, ya. Baterías nuevas.
0: Está impecable, entonces, está funcionando bien.
1: Está impecable, sí.
0: Oiga, hizo el gasto más grande que hay que hacer cuando uno tiene un camioncito, porque es los neumáticos y la batería, mañana.
1: Ahí tiene 2 millones y medio casi.
0: Sí, sí, esto, la mantención de un camión, sobre todo un camión grande, mire... con una capacidad de carga de 16.000 kilos, ya estamos hablando de un camión grandecito. Ya, sí. Pues, amigo, ¿de cuántas lucas hablamos?
1: En 6 millones lo largo.
0: Ya está, buen precio, oiga, con todo nuevo, gastó 2 palos en mantenerlo, cuidarlo. Oye, sí, amigo, ¿este está al día?
1: Sí, sí.
0: O sea, llegar y ponerse a trabajar.
1: Claro.
0: Ya está, ¿me dijo en qué número?
1: En el...
0: Póngale bueno.
1: Espérate,
0: ya está, aquí va. 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Me cuenta, amigo, número
1: 940
0: 51
1: 3432. 5432.
0: Muy bien, aquí lo anoto mejor. Es el 94051 5432.
1: Exactamente. Oiga, y tengo una motito de esas listas oriental para adentro también.
0: Ya, a ti también tengo una motito china. ¿Qué moto tiene?
1: Es una motito, una Leco.
0: Lifan debe ser.
1: Leco dice.
0: Ya, ya.
1: Es como torcito en sí, en el peque.
0: ¿En cuánto la vende?
1: En 4 gambitas.
0: Ya está. Están tanto bien, cero problema.
1: Sí, no, Artoche.
0: En el mismo número.
1: En el mismo número.
0: Repítalo de corrido, por favor.
1: Ya. Yeah. 940-51-5432.
0: Muy bien, cómo no. Con mucho gusto, amigo, que le vaya bien. Yeah. Hasta pronto, gracias. Hola, buenas tardes.
2: Hola.
0: Oli, bienvenido, Feria de las Pulgas. Con mucho cariño y con harto gusto le saluda. ¿En qué le puedo ayudar, amigo?
2: Mire, tengo una sepultura para vender en el cementerio Parque Recuerdo, que se llama el Centro de la Granja.
0: ¿El de Tutuquén?
2: No, el de acá, del estadio.
0: ¿Cómo no? Ese se llama Parque Curicó.
2: Parque Curicó, ya.
0: Así sí. Se llama, justo frente a la entrada principal de la granja. ¿Para cuántas capacidades?
2: Mire, tiene para 2 capacidades, ya. con si usted quiere ampliarlo a 3.
0: Con reducciones después, claro. Oye, amigo, ¿está pagado todo?
2: Sí, ya. Hace años que lo tengo pagado.
0: Perfecto. ¿Cuánto pide por él?
2: Mire, yo pido 4 millones de pesos y pago todos los gastos, porque en el cementerio hay que pagar un derecho que se llama cuando uno compra.
0: Sí, así es, cuando pagan. Ya está.
2: Son como 600 lucas.
0: Entonces, 4 millones, paga los gastos, sería para 3 capacidades. ¿En qué número?
2: El 7.
0: Ya.
2: 859-2568.
0: Muy bien, es el 978-59-2568.
2: Exactamente.
0: Amigo, me va contando las novedades que tenga, bueno.
2: Ya, bueno, cualquier novedad le cuento.
0: Hasta luego, amigo, que le vaya bonito. 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

0: Zoco, pues, ya estamos de vuelta. Yo le decía cositas cortitas para que aprovechemos todos bien el tiempo. Hola, hola, buenas tardes, Ali.
1: Buenas tardes, don Lima.
0: ¿Qué tal, mi amigo? Bienvenido, pues.
1: ¿Qué tal?
0: ¿En qué le podemos ayudar, Ganchito?
1: Vendo miel.
0: Ya está, aquí está el amigo de la miel, pues. Ganchito, vendo miel. ¿Qué miel tiene para vender?
1: Muy, muy buena miel de abeja.
0: Ya está, tengo miel, miel de buena calidad. Oye, la gente ha dicho...
1: Buena calidad.
0: Oye, ¿sabe qué me han dicho de usted? Por ahí hay gente que ha salido y dice, oiga, bien bueno la miel que vende el caballero. ¿A 5 lucas el pote?
1: Sí.
0: Ya está. ¿El kilo?
1: Sí, 5 lucas el kilo.
0: Muy bien. ¿En qué número?
1: Arrope también.
0: Y también tiene arrope. ¿A cuánto tiene el arrope?
1: A 3 la botella.
0: A 3 luquitas la botella, 3 cuartos. Listo, amigo.
1: Sí.
0: 9.
1: 6-7.
0: Ya.
1: 6-7.
0: Eso era...
1: 8-9
0: 6-5 listo, Ganchito, vaya.
1: Gracias, Lima.
0: Vaya a devolverle el teléfono, bueno, al amigo al tiro nomás, no, no sea cosa que se enoje.
1: Lo voy a devolver al tiro antes que se enoje.
0: Hasta la próxima, Ganchito, hasta luego. Ahí está, ¿eh? Arrope y miel. 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Mire, por acá me están haciendo saber que ayer pasamos una visita. Me dice, estimado amigo, ayer usted pasó una visita en que se estaba vendiendo un Opel Vectra del año 97 de color rojo. Lo llamo para hacerle saber que ya lo vendí. Se vendió ayer y hoy en la mañana hicimos todo el trámite en la notaría de la plaza. ¡Ay, cómo no! Pues qué bueno, me alegro muchísimo. Felicidades, estimado amigo, ¿eh? Me alegro mucho y que sigan los buenos negocios. Oye, quiero hacerle saber a las personas que estaban preguntándome por la estufa hechiza, que era de 40 por 40 por 40, ya con tubo de salida, etcétera. Les quiero contar que ya la vendieron, oye, se vendió esa estufa. También está vendida la salamandra chiquitita, que iba solo la salamandra y que no llevaba tubo ni nada. Esa está vendida también. Por otro lado, también está vendida la... aquí está, Miguelito. La cocina de 4 platos con el horno que funcionaba reguleque, la vendí. Hace más de 20 días todavía me llaman. El teléfono mío es el 95585, etcétera, etcétera, para que usted lo sepa. Muy bien, chiquilla. Ya está vendida, ¿eh? La cocina. Me estaban preguntando por un calefón que pasamos la semana pasada. Lo vamos a buscar y le vamos a hacer saber si está todavía o no en un ratito más. Buenas tardes.
2: Buenas tardes.
0: Hola, amigo, bienvenido. Pues cuénteme, ¿en quién le ayudamos con la Feria de las Pulgas?
2: Vendo.
0: ¿Qué iba a vender, gancho?
2: Tengo leña para
0: el día. Ya está. Aquí está el viejo en la leña, señores. ¿Qué leña tiene, gancho?
2: Leña de monte, leña de primera y de segunda me queda.
0: Ya, vamos hablando de pura leña de monte. ¿De primera cuánto está?
2: A 45.
0: ¿45 está la carga?
2: Sí, la carga.
0: Ya está. ¿Y la de segunda?
2: A 35.
0: ¿Y la de segunda está a 35? ¿La carga o la camioneta?
2: No, la carga.
0: Por carga, ya está. Sí. ¿Algo más, amigo?
2: Vendo por saco, por...
0: También vende por saco, ya.
2: Claro.
0: ¿A cuánto sale el saco de segunda?
2: Está saliendo todo a 4,000 pesos el saco.
0: ¿A cuánto?
2: Porque son a 4,000 pesos el saco, porque ya. Es saco grande.
0: Ah, cómo no, ya está.
2: El saco de urea perlá, del grande.
0: Ya está, vale, gancho. Saco grande a 4 luquitas, un saco de leña.
2: Claro.
0: ¿En qué número sería? ¿Algo le queda?
2: Me quedan las vigas de roble, tú me llamas completamente.
0: Ya está. Y el hombre aquí también tiene, oye, unas vigas de roble, deben ser de 8 metros por ahí, ¿no? O de 6. ¿De cuánto son las vigas, amigo?
2: De 4,20 metros.
0: Ah, de 4,20, ya está. Ya. Son. Mire, esa es la viga corta que le llaman. Porque hay de 4,20, de 5, de 6, de 8. Tenemos una de 4,20 metros. ¿Cuántas vigas tiene de roble? ¿Cuántas más o menos?
2: 8.
0: Más o menos, ya. Le quedan 4 vigas de roble de 4,20 metros. Debe ser de 2 pulgadas, ¿no?
2: De...
0: Amigo, ¿son de 2x5 las vigas? ¿Usted me escucha?
2: Sí.
0: Ya, es que estoy preguntándole cuál es de 2x5, 2x6, ¿cuáles son las medidas?
2: De 5 de ancho y de 2,5 de
0: grueso. Ya está. Son sobre medida entonces, de 2,5 por 5. Buena viga tiene, Pocancho. Ya está. Como tiene 4, sí, porque hay que hacerle juego. No se ven bien cuando le pone una más ancha y una menos ancha. Ahora sí se pueden cepillar. Ya está, Pocancho. ¿En cuánto? ¿En cuánto cada una?
2: 20 lucas cada una.
0: Ya está. ¿En qué número todo esto?
2: Tú sabes que es todo conversable. Sí,
0: obvio. Todo se puede conversar en la vida. Ya, ganchito, guasquiele con el número
2: 99.
0: Ya.
2: 7. 90.
0: 24. 28. Se le saltó el teléfono. Repítalo completo, por favor.
2: 99 7 90 24 26.
0: Eso era, pues, que justo ahí se le picoteó el teléfono. 99 7 90 24 23.
2: Exactamente.
0: Que le vaya bien, amigo. Mucho éxito en su venta. Hasta pronto. Buenas tardes por la tarde. Sí, señor. Oye, cualquier cosita, amiga, estamos aquí listos y disponibles para atenderle con mucho gusto. Vamos a hacer un paréntesis bien cortito aquí en nuestra querida Feria de las Pulgas. Y vamos a volver en un instante, la siguiente media hora. Mire, voy a atender este llamado primero y después vamos a hacer el paréntesis. Ya tenemos un tiempito todavía, fíjese. Nos alcanza para atender. Oli, buenas tardes.
3: Buenas tardes.
0: Hola, amigo, cuénteme, ¿en qué le puedo ayudar? ¿Alguna compra, una venta, una rienda, una permuta, un blanquito heladito, un tintinto navegado, uno con Coca-Cola, a lo mejor quiere uno con frutita, lo que se le ofrezca, gancho, lo que guste, no más?
3: ¿Estás viviendo el pulpo, yo?
0: Como ya es dueño, ¿cierto? Ya está, ganchito, cuénteme.
3: Oiga, tengo una máquina Toyota 91.
0: ¿Ya? ¿Una Toyota 91, una camioneta?
3: Sí, ¿ya? Doble cabina.
0: Doble cabina, ¿ya? Cuénteme cómo está, por favor.
3: Está toda su documentación al día.
0: No, no, no, agancho, ¿cómo está usted? Digo yo, mire, que con esta lluvia hoy. Venga, que me tiene preocupado con la lluvia, señor. Vendo camioneta Toyota 91, doble cabina. ¿Está al día?
3: Con todos los papeles.
0: Ya, y lo otro... ¿Está buena la máquina?
3: Sí, por supuesto, esto hay que andar vendiendo cosas malas, pues.
0: Ya está, ¿en cuántas lucas la vende?
3: 2,5 millones.
0: ¿En qué número conversamos con usted, ganchito?
3: 66.
0: ¿Ya?
3: 200.
0: ¿Ya?
3: 583.
0: Ya está, repítalo completito, por favor, amigo.
3: Ya. 66 200 583.
0: Perfecto, ganchito, clarito como el agua. 966-200-583. Que le vaya bien, buenas tardes. ¡Aló!
4: Hola, rey mío.
0: Hola, mi negra rica, ¿cómo estás? Oye, niña, por Dios. Ay, no, te voy a pedir un puro favor, negrita, así, ¿eh? Es la confianza de los años. No me hablé así porque me da una cuestión en la espalda.
4: Te la voy a sacar
0: la cuerdita. La voy a sacar. Se me llegó a poner tiritona la pera.
4: Uy, por Dios, yo te afirmo.
0: Oye, negrita, ¿tú estás vendiendo una patente?
4: Sí.
0: Ya, clase B, para Boti.
4: Sí.
0: ¿Y está en cuánto hoy día? Pongámosle precio bueno.
4: 17,000.
0: ¿Qué hubo? En 17 palitos quedamos, pero listo, los chiquillas. Es llegar, instalarse, busque el lugar. Oye, se gana platita, ¿para qué le voy a decir que no? Sí, sí, hay María, bueno, ya. Hay que estar atento, se puede puede hacer incluso despacho. Usted por ahí se puede imaginar cómo trabajar. ¡Número!
4: +569.
0: Bien.
4: 98.
0: Ya.
4: 97. 89.
0: Ay, María.
4: 8-9, no
0: 6-9. No, 8-9. Más, más.
4: 0-8.
0: Sigue, sigue, por favor, faltan dos.
4: 0-8.
0: 0.
4: Ahora no quiere que pare.
0: 8, sí, claro. Ay, pero no la calla así, te dije, me encima, encima en la oreja, weón. 0-8. Chao, negrita, gracias, gracias, que te vaya bien. Esta es la hora de Ferias of the Purgans, un breve paréntesis bien cortito, mis queridas amigas, estimados caballeros, y volveremos en un instante a la siguiente parte de nuestro programa de Super Manzanica Recontra Feria de las Pulgas. ¡Atenti, atenti! ¡Ya volvemos!
5: Son las 2 de la tarde, con 33 minutos.
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0: Son las 2 de la tarde, con 33 minutos.
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10: Y Taylor, pues ya estamos de vuelta. ¿Se dio cuenta? Cortito, no nos demoramos nadita de nada. Vuelvo a poner en acción los teléfonos 752-504141, 752-504141 y también el 752-3280-21. Y volvemos al mundo de los negocios rápidos. Buenas tardes.
11: Hola, buenas tardes, don Miguel.
10: ¿Qué tal? ¿Qué acomandamio?
11: Bien, ¿y usted?
10: Aquí todo bien, con el favor del Señor. Fíjese, día jueves, uno llega como cuando le va el

0: del recuerdo.
1: Sí, señorita.
0: No alcancé a escuchar el número, por
1: aquí
0: favor,
1: se lo repito inmediatamente. Si tiene papel y lápiz.
0: Sí.
1: Muy bien. 9.
0: ¿Ya?
1: 7-8.
0: 7-8.
1: Eso es. Ahora, 5-9.
0: 5-9.
1: 25.
0: 25.
1: 6-8.
0: 6-8.
1: Exactamente, ya. Que le vaya ya, bonito.
0: ¿Te lo repito yo?
1: Ya, por fin.
0: Es el 9-7-8-5-9-25-6-8.
1: Exactamente, amiga, que le vaya bien en tu negocio, ¿ah?
0: Ya, muchas gracias. Que
1: hasta
0: tenga
1: pronto,
0: buena tarde.
1: Gracias a usted, pues muy buenas tardes. Gracias. Oli, Oli, buenas tardes.
2: Hola, don Limardo.
1: Aquí está el condecito a sus órdenes, llenos de alegría, optimismo, fe y esperanza, mi amor. ¿Usted sí, cómo
2: así,
1: ha estado?
2: Así lo escucho.
1: ¿Sí, usted
2: muy
1: cómo
2: bien
1: ha estado?
2: Acá.
1: ¿Todo bien?
2: Oh, sí, con frío no va.
1: De repente por ahí se da una cosita y otra, uno tiene que estar listo para ponerle el hombro nomás, ¿no es cierto?
2: Oiga, don Limardo, un favor, ¿usted me podría repetir el aviso de la venta del terreno en Molina, por favor?
1: Ya, mi amor, me han preguntado por su terreno, oye, les vamos
2: sí,
1: a contar.
2: Pues sí, dos personas han llamado, pero todavía no van a quedar en estos días de venir, pero usted sabe ya. Que igual hay que decir
1: sí,
2: más.
1: Sí, pues tengo a la venta un terreno de 7 metros de frente por casi 17 metros de fondo. Ya, se vende solo el terreno, pero adentro tiene una casa que la señora se la regala y tiene todos los papeles actualizados. Y este terreno que está a dos cuadras del hospital, del CEFAM, sí. Tiene negocios, pasan por ahí la locomoción, está súper bien ubicado, lo venden 35 palos.
2: Sí.
1: ¿En qué número, amiga?
2: 967-512-445.
1: Perfecto, lo voy a repetir, que le vaya bien, amiga. Muchas gracias.
2: Gracias.
1: A usted, pues, mi amor. Buenas tardes. Ella está en el siguiente número telefónico, anótenlo por favor, 967-512-445. Oli, buenas tardes.
3: Buenas tardes, Miguelito, ¿cómo estás?
1: Aquí a todo cachete, lleno de ánimo, energía, oiga, parezco toro bravo, señor.
3: Bueno, dale. ¿Quién con usted?
1: ¿En quién le podemos ayudar, Ganchito?
3: Oiga, Miguelita, Miguelito, disculpe, necesito pasar unos avisitos.
1: Pero mire, yo con mucho
3: tres
1: gusto.
3: Cositas de una señora y uno mío.
1: Ya, a usted le hicieron un encarguito.
3: Sí, por favor, mire.
1: No hay problema, mi amor, si para eso estamos. Guasquele nomás con confianza, reina.
3: Vende un escritorio con un velador.
1: A ver, acláreme esto. Son un escritorio y un velador, pero los venden sí, juntos. Va.
3: Sí, los vende junto, ellas son del mismo material.
1: Ya, y un velador, ya está. Muy bien. Ella
3: están vende, en 20.
1: En 20, Lucas, las dos cosas.
3: Sí, el escritorio trae cajón y trae ya. Para colocar cosas al costado.
1: Muy bien, ya está. Y del mismo material ¿ya? Hay un velador, del mismo exacto. Material. Y las dos cosas van en 20, Lucas. ¿Cómo no? ¿Qué sí. Es lo otro?
3: Sí, ya. Lo otro que tiene es un arrimo de vidrio y dijo que traía muchos tazones de regalo.
1: A ver, ¿qué cosa es?
3: Viene un arrimo de vidrio.
1: Ya, una mesa de arrimo.
3: Sí,
1: ya, una mesita de arrimo, ya.
3: Uno coloca en la entrada,
1: ya, con vidrio.
3: Claro, y vienen tazones de regalo, dijo que tenía muchos tazones.
1: Mire qué buena cosa, con tazones de regalo.
3: Ya, sí, no sé cuántos son, porque yo la voy a ir a ver ahora.
1: Mire, yo creo que contando los que van al que puso al ladito y los que están por la parte de abajo, en total, a mí se me ocurre, podría ser una recachá, fíjese.
3: Yo también digo lo mismo, deben ser alrededor de unos 10.
1: Oiga, mi amor, ¿en cuánto?
3: Ese está en 20.
1: En 20, Luquita, ya está. Sí, esa mesa de arrimo que tiene, disculpe, tiene vidrio arriba, pero la base es de madera.
3: No, fierro.
1: De fierro, muy bien.
3: Es como un fierro así como parecido a lo de escritorio.
1: Ah, cómo no, le voy entendiendo sí, perfectamente.
3: Está mismo mono.
1: Muy bien, y lo último, ¿qué tiene la señora?
3: Ya, pues, eso es lo de la señora, el mío vive, ya, y vende un cobertor de, no sé si de plaza y media de niño, con sábanas de polar de una plaza, en 10.
1: A ver, un cobertor de una y media.
3: Es que no sé si es de una y media o de una, es por ahí. Pero las sábanas de polar me dijo que eran de una plaza y esas dos cosas las tienen 10.
1: Cobertor de entre una y media y sábana, ¿ah?
3: Sí, es de el cobertor es grueso.

0: esto.
1: Sabe que me... Y no sé cómo explicarlo. Lo que ocurre, amiga, es que el mío es muy, muy grueso. ¿Sabe este que...? A eso trae un problema, que sabe que, mire, es que al ser muy grueso, también es bien pesado, oiga. Ese es el tema, ¿no?
2: Claro, al ser grueso, eso acalora más.
1: Sí. Entonces, bueno, pero en fin, lo rico es que a dormir calentita, pues, digamos.
2: Claro, ya. Y lo mío, Miguel, para no atrasarlo más, yo vendo un...
1: Ya, ¿en cuánto está eso? ¿En cuánto está eso?
2: En 10, le dije, ya. En 10.
1: ¿Y lo último era...?
2: Y lo último es un mini fardo de ropa interior. Vienen calcetas como 100, sostenes, panties de niño y de todo eso. Lo vendo súper barato.
1: ¿Es todo de ropa interior?
2: Sí, es todo ropa interior. Panties, ya. Calcetas, como que son americanas y las de hombre, porque son gruesas.
1: Ya, pero me imagino que ahí vienen churrines, calchunchos, juntillos, viene de...
2: Es que no me acuerdo si vienen calzones y cosas así. Si
1: ya,
2: viene
1: muy bien.
2: Lo otro.
1: ¿En cuánto? ¿Y son...?
2: En 20.
1: En 20 lucas. ¿Y son muchísimas prendas?
2: Sí, pues los sostenes están nuevos con etiqueta, los que vi.
1: Ya está, muy bien. ¿Todo esto en qué número, amiga?
2: En el 937-716971.
1: Muy bien. Lo repito, muchas gracias. 937-716971.
2: Sí.
1: Muy bien, mucho éxito. Listo. En todo. Hasta muchas pronto, gracias, amiga. Pues, que le vaya bien. Gracias, buenas tardes. Es el 937-71-69. 71 al final. Aló, buenas tardes. Oli, oli.
3: Buenas tardes.
1: Muy buenas tardes, señor. Bienvenido. Aquí está la Feria de las Pulgas. Todo cachete, cuénteme nomás.
3: Mire, me están quedando unas poquitas parcas y jardineras para pasar el aviso, porfa.
1: Ya está. Oye, la gente escucha y dice, oye, cásate, ahí viene un de las parcas. Sí, pues, se escucha clarito, ¿cierto?
3: Se escucha clarito.
1: Sí, pues, el señor de las parcas, ¿cierto?
3: Exactamente. Es que todo hay que echarlo a la talla, al humor, pues así andamos bien.
1: No, bien, gancho, siempre ponerle,
3: claro,
1: ponerle cualquier.
3: No tenemos nomás que andar amargado a esta altura de la vida.
1: Nada, ¿cómo se le ocurre? ¿En qué número están estas las parcas a 10 lucas? Los pantalones térmicos a 10 lucas y están las segundas capas. Juego completo en 10 lucas.
3: Exactamente, señor.
1: Ya, ¿esto ya en qué número?
3: El número se lo digo al tiro.
1: Ya.
3: Empezamos con el 9.
1: Bien, todo.
3: 6, 8.
1: Bien.
3: 97 1305.
1: Muy bien.
3: Lo repito.
1: Ya.
3: 9
1: ya.
3: 6 8 97 1305.
1: Lee Taylor, amigo, encantado de escucharle. Pues muy buenas tardes, que le vaya bonito. Hola, buenas tardes.
4: Hola, buenas tardes.
1: Feria de las Pulgas por acá, ¿en qué le podemos servir? Con mucho gusto.
4: Buenas tardes, ¿cómo está usted?
1: Bien bueno hoy.
4: Qué bueno, me alegro por usted que esté bueno.
1: No, bien de salud, pues, mi amor, bien.
4: Ay, qué bueno. Oiga, cuénteme. Lo estoy llamando porque el otro día pasé una visita de un living que estaba vendiendo.
1: ¿Ya?
4: Ya no se ha vendido todavía, pero ahora lo bajé de precio.
1: Ah, ya, pues. Este es un living de uno, un sillón grande y dos chicos, ¿sí?
4: Sí, sí. Muy un bien. Burdeo.
1: Muy bien, estoy vendiendo juego de living completo, para que la gente se ubique bien, que es un sillón grande para tres personas y dos sillones para una persona, son individuales, de color,
4: ¿sí?
1: Color burdeo,
4: ¿sí?
1: Ya tapizado en género.
4: En género, con madera, de esos bien bonitos de ahora.
1: Oiga, qué bonito debe ser. Y me imagino, porque a mí me gustan mucho estos que traen como madera, traen una madera frontal inferior, traen maderita también en los brazos hacia abajo. Bonito, se ven lindos. Lindo,
4: sí,
1: lindo.
4: Se ven muy lindos, lo vendo por espacio.
1: Mire, pues, oiga, sí, pues sí.
4: Yo no me hubiese deshecho de él, pero lamentablemente lo vendimos por espacio.
1: Sí, sí sucede, mi amiga, no hay otra cosa más que hacerlo, porque a mí me pasó lo mismo. Mire, nosotros, yo compré uno de estos que se llaman, no sé cómo se llaman, pero son como L.
4: L.
1: Claro. Entonces, el living mío, la parte donde lo estábamos colocando, pucha, me queda todo apretado, ¿sabe qué? Entonces, y no lo quería vender. Así que como uno tiene familia, yo me auxilié en la familia, llamé a mi tía, le dije, tía,
0: necesito pedir un favorcito, el living me quedó chico en la casa y quería preguntarle si por un tiempito se lo puedo mandar a guardar. Y la prima me dijo, la tía me dijo, ay, mijito, te sabe, y yo más encima se lo voy a cuidar acá, ¿me entiendes? Ya. Así que está solucionado. Oye, millón, ¿y en cuánto lo va a vender este living?
4: En 250 mil pesos.
0: En 250, sí, tenía unos pesos más, ahora se los bajó. Está bien, pa' amiga, bien.
4: Para poderlo vender, porque lamentablemente se me va a deteriorar, entonces va a ser tira.
0: Sí, para hay que ajustarse a las situaciones. Sí. ¿El número?
4: 9.
0: ¿Ya?
4: 44.
0: Viento.
4: 48.
0: Ya.
4: 87.
0: Muy bien.
4: 76.
0: 944. 48. 8776.
4: Sí, perfecto.
0: Encantado de escucharle, mi amorcito, ya. Que esté muy bien.
4: Muy amable, muchas gracias. Ojalá que tengamos suerte ahora.
0: Igual Dios quiera, pues, amiga linda, que le toque la buena suerte y se venda todito rapidito nomás. 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
0: 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Oli, oli, buenas tardes.
6: Buenas tardes, don Miguel.
0: ¿Qué tal, mi amigo? ¿En qué le ayuda? ¿Alguna compra, una venta, una rienda, una permuta? Lo que diga nomás. Guau, ¿qué le ganchó?
6: Oiga, tengo una moto de niño.
0: ¿Usted quiere vender algo? ¿Qué quiere vender?
6: Una moto chica de niño, de plástico.
0: ¿Una moto?
6: Una motito, claro, una motito chica.
0: Ya, pero está... Amigo, pregunta, hábleme por el teléfono directo, sin manos libres, ¿ya? ¿Usted me está hablando de una moto de plástico con motor o sin motor?
6: No, tienen batería.
0: Es una, perdón, ya, motito de plástico, pequeñita, a batería.
6: Exacto.
0: Y ya, para niño.
6: Para niño, sí.
0: Muy bien, sí, pues estas se manejan, andan, tienen... ¿Qué figura tiene de moto de velocidad?
6: Como de esta de cuatrimoto.
0: Ah,
6: cuatrimoto.
0: Ya, perfecto, tipo cuatrimoto.
6: La cuatrimoto.
0: Ya, ¿en cuánto la vende, amigo, esa? ¿En cuánto
6: super,
0: la vende?
6: Súper barata.
0: ¿En cuánto?
6: Súper barata. 30 lucas.
0: En 30 lucitas, ya está.
6: Para que algún... Oiga, le acaban de comprar la batería, la pura batería costó 30 mil pesos.
0: Sí, pues
6: está, lo que pasa es que se está en el patio y se está echando a perder, entonces
7: No, tiene toda la razón, amigo. En 30 luquitas está a muy buen precio. ¿Qué más tiene para vender?
8: Y tengo un sillón puff, de, bueno, ahora como en el mundial, y tiene forma de pelota. ¿Ya?
7: Ya.
8: Le puedo mandar foto por el WhatsApp ese que hay.
7: Ya. Muy bien. Ya está. Ya,
8: perfecto. Lo voy a mandar.
7: Muy bien. Un sillón puff que ya tiene muy deportivo con figuras de balón de fútbol. ¿En cuánto lo tiene?
8: 20 luquitas.
7: En 20 luquitas. Bueno, bueno, bueno. Además que se va a poner en ambiente con el mundial. ¿Tiene algo más para vender, amigo?
8: Quería vender. No, pero no, todavía no.
7: Ya está, dígame nomás, su número de teléfono.
8: 9.
7: ¿Ya?
8: 90.
7: A ver, repítame por favor, que no me quedó claro.
8: El 9 90 78 88 56.
7: ¿Es el 990 78?
8: Sí.
7: 88 56.
8: 56.
7: Perfecto, amigo. Muchas gracias. Pues que le vaya bonito. Buenas tardes. Ay, se le cortó la llamada justo a la persona que estaba allí en la línea telefónica. 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
9: ¡Aló! Buenas tardes.
7: Hola, amiga linda. Muy buenas tardes. Bienvenida. ¿Le puedo ayudar en alguna cosita? Cuénteme nomás.
9: Mire, quería consultarle por un living que usted dio reviso.
7: A ver, amiga, le ayudo. ¿Sería un living de color burdeo?
9: Algo así, sí.
7: Un sillón de tres cuerpos para tres personas y dos más pequeñitos.
9: Exactamente.
7: Muy bien, sí. Si tiene papel y lápiz a la mano, le doy el número de inmediato.
9: Lo tengo a mano.
7: Muy bien, 9.
9: Ya.
7: 44.
9: Ya.
7: 48.
9: Ya.
7: 87.
9: Ya.
7: 76.
9: Ya. Ya, ¿lo repito?
0: Por favor.
9: 9.
0: Sí.
9: 4-4.
0: Siga.
9: 4-8.
0: Viento.
9: 8-7.
0: Sí.
9: 7-6.
0: Perfecto, amiga. Que le vaya bonito. Mucho éxito en su compra. Hasta luego. No se olviden, mis chiquillas lindas. Lo que yo he querido mencionar, oye, desde tempranito que estaba pensando en decirles que tengo los dos teléfonos disponibles y habilitados, ¿eh? Disponibles y habilitados para que podamos contactarnos. No solamente el 50-41-41. Por ejemplo, ahora está sonando. ¡Ay, están los dos! Aquí vamos con el 32-80-21. Buenas tardes.
10: Buenas tardes.
0: ¿Qué tal, mi amiga? ¿Cómo está usted? ¿Todo bien?
10: Todo bien.
0: Qué rico, me alegro mucho, pues. En lo que pueda servirle, con todo agrado, ¿ah?
10: Busco trabajo.
0: Ya está. Cuénteme, se ofrece. ¿Qué trabajito podemos hacer?
10: Trabajo cuidando niños, cuidando abuelitos.
0: Ya está.
10: O vender.
0: Muy bien.
10: O de guardia.
0: Cuida niños, aseo, quehaceres de hogar en general, ¿cierto?
10: Sí.
0: Puertas afuera ese día, po.
10: Bueno, sí, hay una puerta dentro bien también.
0: Claro, puede ser por día, interdía, a lo mejor lunes, miércoles y viernes, a lo mejor en una parte así, en el otro lado puede trabajar martes, jueves y sábado, puede trabajar en un lado en la mañana, en otro en la tarde, por ahí usted se va acomodando. Usted sabe hacer todo, pues lavar, planchar, usted sabe hacer el aseo de cada lugar, etcétera, pues sí.
10: Y cocinar también.
0: Muy bien, ¿en qué número lo ubicamos, querida amiga?
10: Al 9.
0: ¿Ya?
10: 87.
0: Sí.
10: 53.
0: Ya.
10: 95.
0: Muy bien.
10: 71.
0: Muy bien, damas y caballeros, si ustedes necesitan a alguien, aquí tiene a la persona, pues 987-53-9571. Está disponible para comenzar a trabajar ahora mismo. Buenas tardes.
11: Hola, buenas tardes.
0: Hola, mi amor, ¿cómo le va? ¿Todo bien? Oiga, y cuénteme, ¿en qué le ayudo, pues?
11: Oiga, lo que pasa es que usted acaba de dar un número de un caballero de la leña.
0: ¡Ay, el caballero de la leña! Ya está, bro. Oiga, como yo le decía, cuando me llama el caballero, dice, la gente dice en la casa, bro. Está llamando el viejo la leña, bro. ¿Tiene papel y lápiz, querida amiga, por ahí?
11: Sí, lo tengo a mano.
0: Muy bien, lo tiene. Agárrelo firme, pues, agárrelo firme, que lo vamos a anotar al tiro, pues. ¿A dónde está ahí, viejo la leña, por acá? Es el 9 97.
11: ¿Ya?
0: 90.
11: ¿Ya?
0: 24.
11: ¿Ya?
0: 23.
11: Muchas gracias.
0: De nada, pues, mi amor, para eso estamos. Lo que se le ofrezca, con mucho gusto, pues. Vamos a hacer un paréntesis bien cortito, mis queridas amigas, estimados caballeros. Tengo algunos anuncios que son interesantes. Póngale ojo, póngale atención, porque aquí en la RTL siempre estamos pendientes de que usted tenga la información comercial también. Estamos en lo que es policial, estamos en lo deportivo, estamos en lo político, en lo social, pero también estamos en lo comercial, porque aquí le traemos varias insinuaciones que le van a resultar sumamente cómodas y agradables.
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14: Son las 3 de la tarde, con 2 minutos.
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16: Municipalidad de Curicó rindió su homenaje a la Policía de Investigaciones con motivo de su aniversario 93. En dependencias del Salón Auditorio de la Corporación Cultural de Curicó, se llevó a cabo en horas de noche la ceremonia mediante la cual la municipalidad local rindió su homenaje a la Policía de Investigaciones de Chile con ocasión de su aniversario número 93. La actividad fue presidida por el alcalde de la comuna, George Bordachar Sotomayor, quien fue acompañado por el delegado presidencial provincial Oscar Águila y los concejales Francisco Sanz, Ivette Cheire, Mario Undurraga, Pilar Contardo y Raimundo Canquil. Al respecto se refirió el alcalde George Bordachar.
17: Soy agradecido como curicano, como alcalde de la comuna de Curicó, que tengamos a estos tremendos profesionales en la Policía de Investigación de Chile. 93 años que se han entregado por todo Chile y hoy día también nosotros quisimos festejarlo y premiar a 5 de los funcionarios con la medalla de plata municipal. Así que creo que estamos dando un realce a lo que hacen el día a día por nosotros, por la comunidad.
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1: Y listo, pues ya estamos de vuelta para la siguiente parte de nuestra Feria de las Pulgas en RTL. Escuche este mensaje que es tan interesante y tan profundo.
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1: Oye, qué bonito mensaje. Feliz Día del Padre, de todo corazón, de todo corazón. Y seguimos atendiendo, pues, ¿ah? Seguimos aquí en la batalla. Buenas tardes.
3: Buenas tardes, don Ángel Limardo.
1: Aquí está el Condecito a sus órdenes, pues, querido amigo. Cuénteme, ¿en qué le puedo ayudar?
3: Oiga, yo soy Codomiro Concha, llamo de acá de Molina.
1: De Molina, bienvenido, pues.
3: Sí, señor, muchas gracias. Mire, yo tengo una máquina de estas de juego, estas pinball.
1: Ya.
3: Ya, y una sobremesa.
1: Tiene una pinball, a ver, tiene una pinball máquina con pedestal y tiene una máquina pinball de sobremesa. ¿En cuánto la vende?
3: Las tres en 100, porque son, mire, la verdad es que yo no tengo espacio para tenerlas ya.
1: ¿Vende en 100 lucas tres máquinas?
3: Sí, las tres máquinas en 100.
1: Muy bien, ya está, Pogancho, muy bien.
3: Más un saco de repuestos que tenga también, porque más yo ya no estoy en ese tema ahora ya.
1: Ya está, y también
3: tengo
1: tiene...
3: trabajo.
1: ¿Cómo no? Para que la gente que se interesa, ahora que ya van a venir algunos días de feriados y la gente quiere ir a pasar un ratito bueno para el campo, para la playa.
3: Sí.
1: ¿Cierto? Buena idea. Oye, y cuénteme, ¿en cuánto tiene el saco de repuesto?
3: No, va incluido también.
1: Va incluido, ya está. Todo en la 100 lucas. Número.
3: 99.
1: Ya.
3: 49.
1: Bien.
3: 59.
1: Ya.
3: 085.
1: Con
3: también
1: mucho...
3: tengo un computador, don Miguel Ángel.
1: Ya, vendamos el computador, pues cuénteme
3: yo
1: algo de él.
3: 50 mil pesos nomás.
1: Oiga, ¿el computador es de escritorio o es de notebook?
3: No, de escritorio.
1: De escritorio, computador de...
3: Le ocupaba a mi hija, después ya se fue a Santiago y lo dejó acá. Y yo no... Claro, sí, le falta, sí, digamos, ya se llevó el...
1: Oiga, ¿y está bueno el computador?
3: Claro, está bueno. Solamente está. Que falta la pantalla, ¿cómo se llama?
1: ¿Qué le falta?
3: La pantalla para que se vea, ¿cómo se llama?
1: Ya. La pantalla.
3: Sí, la pantalla.
1: Ya está, pero tiene... Está el computador sin pantalla, pero sí. está bueno.
3: Con todo, sí, po.
1: Ya está. ¿En cuánto me dijo?
3: En 50.
1: Ya está. Ahí va a tener que averiguar las capacidades, cuáles los gigas que tiene, las memorias y todo eso para que la...
3: No, a mí que me gusta y no tengo idea.
1: Sí, pues, si eso sucede, pero por ahí se pone de acuerdo, le van a decir, cuando lo llamen, le van a decir, oiga, caballero, mire el computador por detrás. Ya, mire, ahí dice una cosita, una, léala. O tal vez por WhatsApp le mando una fotito de la parte, pues
3: ya. Ya, bueno.
1: Bueno, en 50 lucas. 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Sí, ya, estamos listos.
3: Molina.
1: No hay problema, compadrito, que le vaya bien, amigo. Muchas gracias, muy buenas tardes. Que le vaya bien en su negocio, pues. Que se venda todito rapidito. 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Volvemos al mundo de los negocios rápidos RTL. Muy buenas tardes, Oli Oli. ¿Aló?
0: ¿Aló?
1: Hola, muy buenas tardes. Cuénteme, ¿en qué le puedo ayudar?
0: Hola, mi gran, buenas tardes.
1: Aquí todo bien, fíjese, un poquito agripado nomás, todo pero bien. Nada grave. Nada que no se pueda pasar con una chichita con naranja. ¿Cierto? Cuénteme, amigo, ¿en qué le ayudo?
0: Oiga, mi gran, quiero vender una máquina de algodón de azúcar.
1: Ya está, vendo máquinas para hacer algodón de azúcar. Muy bien. Usted me contaba que estas máquinas son bien modernas.
0: Sí, por supuesto.
1: Ya,
0: Muy buena máquina.
1: 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Es una maravilla. Oye, amigo, ¿estas máquinas son eléctricas?
0: Sí, eléctricas.
1: Ya está. Son enchufadas, digamos. Ya está. Esta máquina, ¿en cuánto las vende, amigo? ¿Tiene una?
0: Una, sí.
1: Ya, ¿en cuánto la vende?
0: La tengo para venderla a 130.
1: Muy bien. ¿Esta está pensada en que sea para comercio, digamos, como por ejemplo para ir a alguna actividad social, en donde haya gente, en un bingo, una cosa así? Se pone a hacer y ahí le hacen sus luquetas, po.
0: La puede llevar hasta donde quiera. Muy buena.
1: Claro que sí, buena máquina. Ya, pues, amigo, ¿en qué número?
0: Es el 9.
1: ¿Ya?
0: 66 150.
1: Ay, es que se le acopla un poco. Tiene que los volúmenes están altos. ¿Está con alguien ahí para que le ayude y se los baje? Porque están un poco altos los... Tiene un poco elevados los volúmenes. Ya, 9 66 150
0: 760
1: 60, eso era. 966 150 760. Perfecto, amigo. Si se vende, me avisa, porfi, ¿ya?
0: Ya, amigo.
1: Ya, ganchito, que le vaya bien, cuídese mucho. Hasta pronto. Muchas gracias por su llamado. Buenas tardes. Aló, buenas tardes.
4: Hola, buenas tardes.
1: Buenas tardes, bienvenido. Pues cuénteme, ¿en qué le podemos ayudar? Aquí está la feria de las pulgas, todo cachete.
4: Sí, me queda un neumático original de una CX-5, está casi nuevo, con 20,000 kilómetros.
1: Ya, entonces...
4: Lo tuve que cambiar. El aro 17...
1: Aguante el curigallo. Vendo un neumático de camioneta.
4: ¿Original? Sí, o de esta suburbana, sub.
1: Sí, de un suburban. Sí, puede ser, claro, puede ser de un Jeep también. Cuénteme, sí, sí. ¿Es el neumático, o sea, solamente la goma?
4: Solamente el neumático.
1: Ya está. Cuénteme cómo está.
4: Está casi nuevo.
1: No, sí, no, ¿cómo está usted, gancho? No hay que cambiar, yo veo retanto,
4: bien.
1: Oiga, por la mierda.
4: Todo bien. Con frío, pero bien.
1: Qué bueno. El neumático está casi nuevo.
4: Sí, pues, cuénteme, lo cambié.
1: Cuénteme las medidas del neumático, por favor.
4: Aro 17...
1: Ya.
4: 225-65.
1: Ya, 225 por 65 R17.
4: Sí.
1: ¿Ah?
4: Sí. Ya. Valor está. 50,000.
1: En 50, Luquita. Bien. Y está impecable.
4: Bueno, sí, está barato. Si nuevo valen 160.
1: Mire, oiga. Y se ahorran buenas lucas aquí, pues. 225 por 65, sí. Aro 17. Tiene un neumático disponible aquí el amigo. Ya está, pues.
4: Al 999
1: 38
4: 58
1: Muy bien.
4: 662.
1: Muy bien, anote y repito.
4: Buenas tardes y buen programa.
1: Gracias, amigo, que le vaya súper bien. Hasta luego, muy buenas tardes. Que le vaya bonito, amigo. Es el 999-38-58-62. 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Buenas tardes. Ay, se le cortó la llamada. Vuelva a marcar, por favor, y le voy a atender en lo inmediato.
5: Sí, mejor al tiro, oiga, porque si no este se pone a pasar ahí, soy.
1: Aló, buenas tardes.
6: Buenas tardes.
1: Bienvenido, estimado amigo. Aquí está la Feria de las Pulgas a sus órdenes. Cuénteme, ¿en qué le puedo servir?
6: Tengo un Corsa para vender,
1: oiga. Ya está. Vendo. ¿Vende un auto?
6: Sí.
1: Este es un Chevrolet Corsa.
6: Un Chevrolet Corsa, ya. Año 2003.
1: Es un Chevrolet Corsa. Oiga, ¿no era el que se había vendido Chevrolet Corsa? No. Es que no, tiene razón. Es que se había vendido un Vectra el que se vendió. Oiga, ayer pasamos el aviso y hoy día en la mañana ya estaba vendido, gancho. Estaba bueno el auto. Bien, ¿y cómo? Cuénteme el estado de su vehículo.
6: Está todo al día.
1: Bien.
6: Hasta vuelta de año.
1: Oye, amigo, y lo otro. El vehículo, el estado en general.
6: Está bueno, ¿qué decir?
1: O sea, no tiene pérdidas de aceite.
6: No, nada.
1: No echa ni un humo.
6: No.
1: Perfecto, Boganchito. Entonces está todo perfectamente bien.
6: Sí.
1: Ya está. ¿En cuántas lucas lo vamos a vender?
6: Lo tengo en 1.400.000 conversado.
1: Ya está, Bogancho, 1.400.000. Igual se puede conversar su poco. Este vehículo, si no me equivoco, es 1.6.
6: Sí.
1: Oye, pero este 1.6, ¿sabe qué? Nada de gastador. Además que el auto es firme, ¿eh? Firme de lata. Es buen vehículo, bueno. Este es heredero del Opel, así que viene con tecnología gringo-europea, porque tiene tecnología alemana y tecnología norteamericana. Un buen vehículo. Número...
6: 9, 8, 7.
1: Ya.
6: 26.
1: 38. 36. Es el 987-26-38-36.
6: Sí.
1: Perfecto, estimado ya, amigo.
6: Gracias.
1: De nada, pues, que le vaya súper bien. Muy buenas tardes, ¿ah? 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Buenas tardes.
7: Hola,
1: amiga. Buenas tardes, pues, ¿cómo está usted?
7: Muy bien, gracias a Dios, Miguel Ángel. ¿Usted cómo está? ¿Cómo se encuentra su salud?
1: Oiga, súper bien, gracias al Señor. Fíjese que esta semana ha sido de experimentación, pero gracias a Dios a esta altura del partido ya estamos como avión y recuperando un poquitito también la salud, que estuvo un poquitito deteriorada, una gripe por ahí que me tenía medio complicado, pero ya salimos de ella.
7: Qué bueno ese tiempo, el tiempo de la gripe, los cambios de temperatura y todo eso.
1: Sí, pues, ¿qué le vamos a hacer? Mi querida amiga, ¿en qué le ayudo?
7: Oye, don Miguel Ángel, ¿sabe qué? Todavía tengo la camionetita, la silla esclava en venta.
1: Ya está. Usted tiene la camioneta, usted tiene una Fiat.
7: Sí, la Fiat Estrada.
1: Una Fiat Estrada cabina y media, ¿ah?
7: Sí, año 2002.
1: Muy bien, del año 2002. Oye,
7: diesel 1.7.
1: Y está impeque esa máquina, yo la vi, y está, y además que está mononita, bonitas llantas. Y mi amiga Maribel, que está aquí en la en el programa, que está ahora saliendo al aire, tiene un establecimiento que está operando en su casa, que es como rejuvenecimiento de vehículo. Ella lo lava por fuera con su marido, lavan por dentro, lo aspiran completamente, le sacan las manchas, le ponen todos los implementos necesarios, oye, se lo dejan nuevo, sabe que un auto que usted lleve, que lo ve más o menos nomás, le invierte un poquitito porque ella cobra bien barato, y se lo dejan nuevo, nuevo, nuevo. Usted lo pone a la venta y la gente dice, uy, está bonito el auto, es que cambian del cielo a la tierra, ¿cómo no va a tener bonita su camioneta? Pues la tiene impeque, pues. Oiga, mi amiga Maribel, necesitamos que nos diga dónde en Romeral está usted para que la ubiquen.
7: Yo estoy en la Villa Bicentenario 2.
1: Ya,
7: en la calle Carlos Cisterna Saavedra, 780.
1: Muy bien, 780. Muy bien. Sí. Esa es la dirección de mi amiga Maribel. Ahí tienes, ahí tiene su
7: emprendimiento.
1: Así es, pues su local de limpieza y rejuvenecimiento, recuperación de vehículos con buenos precios. Sí, oye, amiga linda, ¿en cuánto vende la camioneta?
7: Y ahí tengo la camioneta también. Oiga, la tengo en 1,500,000, Miguel Ángel.
1: Ya está, para que se vaya rapidito.
7: Es un buen precio porque esas camionetas no bajan de los 2,000,000.
1: No, sí sé, pues sí, esa camioneta sí.
7: Y yo la estoy vendiendo a buen precio porque resulta que nosotros, usted sabe que nos manejamos con el tema de furgones también.
1: Sí.
7: Entonces no tenemos espacio para guardarla y la verdad es que la ocupamos muy poco.
1: Y ahí está disponible, pues, ¿ah?
7: Exacto. Oiga, Miguel Ángel, y sabe que tengo unas bicicletas también.
1: Cuénteme de las bicis.
7: Tengo bicicletas, tengo diferentes modelos, así ya. Que si a alguien le interesa venir a ver sin compromiso, tengo unas bicicletas con marco antiguo, de paseo con marco antiguo.
1: Perfecto.
7: Que son muy liberitas, que son aro 28.
1: Perfecto, mire, como tiene varias, lo ideal es que la llamen y ahí usted le explica, pues le dice, mire, tengo una grande, claro, una mediana, una pequeña, tengo de fierro, tengo de aluminio, tengo con este manubrio, tengo con el otro, valen claro. Tantas luquitas. ¿A qué número la llamamos, Maribel?
7: En el 966-62-43-87.
1: Muy bien, repito, muchas gracias, mi querida amiga Maribel. Saluda a su familia, saluda a su esposo. Son muy linda gente ustedes. Que les siga yendo bien y que el Señor me los cuide.
7: Un abrazo, bendiciones, Miguel Ángel.
1: Bendiciones para usted también, hasta luego. Chao, muchas gracias, chao, chao. Oye, vamos a hacer un paréntesis bien cortito. No nos vamos a demorar nadita de nada. Vamos y volvemos en un instante. 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Nos esperan un segundito, por fin. No nos demoramos nadita de nada. Tengo algunos comerciales, los correspondientes a esta hora, que son a las 15 horas y 30 minutos. Se me pasó un ratito, oye. Se me arrancó el caballo. Disculpen, ya volvemos.
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9: Son las 3 de la tarde, con 37 minutos.
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11: Municipalidad de Curicó rindió su homenaje a la Policía de Investigaciones con motivo de su aniversario 93. En dependencias del Salón Auditorio de la Corporación Cultural de Curicó, se llevó a cabo en horas de noche la ceremonia mediante la cual la municipalidad local rindió su homenaje a la Policía de Investigaciones de Chile con ocasión de su aniversario número 93. La actividad fue presidida por el alcalde de la comuna, George Bordachar Sotomayor, quien fue acompañado por el delegado presidencial provincial Óscar Águila y los concejales Francisco Sanz, Ivette Cheire, Mario Undurraga, Pilar Contardo y Raimundo Canquil. Al respecto se refirió el alcalde George Bordachar.
12: Estoy agradecido como curicano, como alcalde de la comuna de Curicó, que tengamos a estos tremendos profesionales en la Policía de Investigación de Chile. 93 años que se han entregado por todo Chile y hoy día también nosotros quisimos festejarlo y premiar a 5 de los funcionarios con la medalla de plata municipal. Así que

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1: Y listín, Liz Taylor, ya estamos de vuelta para la parte final de nuestra feria de las pulgas correspondiente a este jueves. Ya estamos en el día 11. ¿Cómo se nos fue de rápido la primera patita? Imagínense, la próxima semana vamos a estar ya el día lunes en la mitad de junio. O sea, vamos a estar saliendo de junio. Vamos a estar llegando a la mitad del año, ya del año. Sí, parece que fue hace 2 días, 3 días. A mí me queda la impresión de que fue hace como un mes y medio, que nos estábamos dando los abrazos de feliz año nuevo, felicidades y todos esos buenos deseos. Ay, señor, se va rápido el tiempo, ¿no? Pasa volando, chiquilla linda. 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
2: ¡Aló!
1: Oh.
2: ¡Hola!
1: ¡Hola! Buenas tardes, bienvenida, querida amiga, bienvenida. Pues cuénteme, ¿en qué le puedo ayudar?
2: Tengo mucha ropa para vender, ropa y zapatos.
1: ¡Ay, mire qué bueno!
2: Todo en muy buen estado para revender.
1: Pues sabe que hay harta gente que trabaja en reventa, que van a la Feria de las Pulgas, que tienen locales por aquí y por allá. Entonces tengo ropa, cuénteme, ¿cómo la vende? ¿Por saco? ¿La vende por fardo?
2: Por saco, ropa y zapatos, en mucha ropa.
1: Pero para todo tipo de personas, ¿ya?
2: Sí.
1: Ya está para grandes, chicos, hombres, mujeres, etcétera.
2: Mujer, es todo de mujer, de grande.
1: Todo para dama, muy bien, qué bueno, sí. Lo estoy anotando. Muy bien, todo para dama. Entonces, cada, amiga, cada saco trae harta ropa.
2: Harta ropa, 20,000 pesos.
1: En 20 luquitas cada saco, muy bien. ¿En cada saco viene solo ropa o también vienen sacos con zapato?
2: Es que hay mezclado, ropa y zapato.
1: Muy bien. ¿En qué número conversamos con usted?
2: 959.
1: ¿Ya?
2: 06-68-04.
1: 04, muy bien. Dígame, 959-06-6804.
2: Sí.
1: Perfecto, mamita. Muchas gracias por su llamado. 959-066804. Estamos en la parte final de nuestra querida Feria de las Pulgas. 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Yo creo que es buena hora para que pensemos en almuerzo de mañana, porque ahora ya todo el mundo almorzó, pues si ya van a ser las 4 de la tarde. 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Y Liz Taylor pues va a preparar una cazuelita. 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Se tiene que, en primer término, el osobuco, busque el osobuco generoso en carne y le da una friturita por lado y lado hasta que cambie de color, y téngalo pacientemente, primero un poquito fuerte en el sartén con un poco de aceite. Cuando ya lo tiene listo y usted nota cocción, saca y reserva las presas. En el aceite que está allí, procure que siempre le vaya quedando aceite. Ponga cebolla, zanahoria, pimentón en el fondo y comience a cocinarlo. Agréguele ajo y orégano, que comino un poquitito, como es carne de vacuno le viene también un poquito la pimienta, y agrega enseguida, cuando ya tomó color de cocción, los aromas, los olores, le puso un poquitito de ají de color también, ¿cierto? Para que quede más bonito, más sabroso también, vuelve a poner las presas ordenaditas y le agrega una tacita de vino tinto y le agrega un poquitito de agua, generalmente la mitad de lo que era el vino tinto, y lo deja cocinarse. La idea es que siempre se mantenga al mismo nivel, por eso tiene que ser una sartén grandecita para que queden todas, ninguna presa montada sobre otra, y le pone la tapita. Esto va a ir evaporando y usted va a tener que ir agregándole un poquitito de agua cada vez que sea necesario, y fíjese que el agua ojalá sea agua caliente para que no le cambie las temperaturas. ¿En cuánto va a demorar en esto? Mire, en terminar de cocer la carne se va a demorar más o menos una hora. Pero mientras tanto está haciendo el arroz graneado, pues mamita. Se puede hacer una ensaladita a la chilena, puede hacer una de coliflor, alguna que sea menos fría para esta época, o de lechuguita. Tenemos de todo, usted organiza ahí la cosa. 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Queridas amigas, estimados caballeros, ya vamos llegando a la parte final de nuestro programa. Me queda tiempo para un avisito más. 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Hola, buenas tardes.
3: Hola, buenas tardes.
1: Hola, amigo, bienvenido, buenas tardes. Gracias por estar en sintonía. ¿En qué le ayudo?
3: Mire, tengo una máquina soldadora para vender.
1: Vendo una máquina de soldar. Cuénteme las características. ¿Qué marca es?
3: Es una máquina marca Endura.
1: Ya.
3: De 180 amperes.
1: 180 amperes, ya está.
3: Ya. De esas pequeñitas, ya. Uno la puede trasladar por cualquier lado.
1: Chiquita. Esta es que, dígame, ¿esta máquina tiene colgador? ¿Se le pone un colgador, sí, para trasladarla?
3: No. Tiene una manilla y tiene ruedas.
1: Ah, ya las conozco, con manilla. Muy bien.
3: Claro, Endura está con muy poco uso porque se ocupó prácticamente pequita de casa, reja.
1: Ya, cositas chicas, oiga.
3: Cosas así.
1: Oiga, mire lo que es la vida, cañón. Yo la mía la ocupé. Hoy día en la mañana me pegué 4 soldaños en la mañana. Y anoche estuve soldando casi de amanecía, gancho. ¿Le cuento la firme? También es Endura.
3: Bueno.
1: Y con decirle que hoy día en la mañana tempranito me vine en el tren de las 5.
3: Endura es bueno.
1: Buena. ¿En cuánto la vende, amigo?
3: En 70 lucas, ¿no?
1: Ya, pues listo. ¿En qué número?
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1: Perfecto, amigo. Hasta pronto, que le vaya bonito. Oye, ustedes conocen el de gin, por cierto, me refiero gin, estoy hablando del trago del gin, pues de ese estoy hablándole, pues. 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Hoy llegó la... aló. Ay, se le quedó tomar el teléfono. Bueno, ya nos despedimos. Muchas gracias por la sintonía. 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Muchas gracias por la sintonía, chilenos y chilenos. Volvemos mañana a las 14 para otra Feria de las Pulgas. Ya viene la tarde en familia con el gringo Víctor Manuel González. Gracias, buenas tardes.

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0: Son las 4 de la tarde, con 5 minutos. 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
3: Club Deportivo Ruedas de Fuego de Curicó a Nacional de Skatecross en Antofagasta. Su absoluta confianza en obtener buenos resultados en lo que será la competencia del certamen nacional de Skatecross a desarrollarse en la ciudad de Antofagasta, manifestó la secretaria del Club Deportivo Ruedas de Fuego de Curicó, Catalina Beltrán. La dirigente deportiva agradeció al Consejo Municipal por la reciente aprobación de una subvención económica, lo que permitirá a los integrantes del club llegar de mejor manera a la Junta de Carácter Nacional. Así lo indicó la dirigente deportiva Catalina Beltrán.
4: Y estamos muy agradecidos de la invitación que nos pudo realizar Matías y también la aprobación que pudo dar el Consejo en este caso. Antofagasta, empieza la competencia el día 3, 4 y 5 de julio. Van tres adolescentes y va un apoderado que también compite. Los cuatro tienen medallas nacionales ya, de los últimos tres nacionales, y vamos por el último del año 2026.
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La segunda jornada del día, ¿cómo están? Muy buenas tardes a quienes siguen en la sintonía del 95.5, directamente desde el Valle Central de la ciudad de Curicó. 16 horas con 17 minutos, 4 de la tarde con 17 son los minutos que seguimos viviendo en esta jornada de día jueves, a exporta ya de un nuevo fin de semana, que sería el segundo fin de semana del sexto mes de lo que va este 2026. Hasta las 19 horas, como ya es costumbre, le estaremos acompañando con canciones e informaciones. Hoy sabremos lo que ha acontecido durante el transcurso de lo que va del día, lo más importante que ha marcado las pautas noticiosas durante el transcurso del día de hoy, en este 11 de junio. Sí, señores, junio, cariño enorme a quienes siguen la compañía de la Tropical Latina. Bienvenidas, bienvenidos a La Tarde en Familia. Sí.

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0: saludos también y paredones. Saludos amigos míos de la región de O'Higgins, en compañía claramente de La Tarde en Familia por la red de emisoras RTL. Ok. A ver, tengo por acá que nuestro amigo, déjame ir directamente al WhatsApp de la radio, porque el número terminado en 3294, me refiero a Richard, nos hace enviar y llegar por acá un flyer en relación a una campaña de ayuda de Unidad por Gael y Tommy, ¿eh? Me manda un audio, pero a ver si está en sintonía nuestro amigo Richard. Te voy a llamar, Richard, para que me puedas contestar el teléfono y poder hablar mejor y conversar en vivo. Así que para evitar este audio, así que conversamos mejor y nos expliques esta caminata que están realizando. Vienen del sur, van en dirección hacia La Moneda, Santiago, y están a Exporta, a minutos de arribar, por supuesto, acá a nuestra ciudad de Curicó. Vamos a hacer el contacto directo con Richard para que ahí esté atento nuestro amigo Inconti y nos pueda contestar y poder conversar en relación a esta caminata e ir en ayuda, claramente, porque se requiere claramente una cantidad impresionante de dinero para poder costear los gastos y todos aquellos médicos que son bastante carísimos. Ahí te estamos llamando, Richard, para que nos puedas contestar y poder conversar directamente en esta oportunidad. 4:41. Richard, ¿estás por ahí? Richard, ¿cómo estás?
1: Hola, hola. Bien, buenas tardes.
0: Es mejor que conversemos en vivo ahí para poder evitar ese audio, para que nos pueda explicar de la situación que nos acabas de hacer llegar, por lo menos acá al WhatsApp de la radio, Richard. Buenas tardes.
1: Buenas tardes. Bueno, primero de todo, un saludo a ti, un saludo a todas las personas que están escuchando en este momento la radio RTL.
0: Richard, cuéntame, Richard, perdón, ¿eres de Constitución? Me dice que estás a cargo, o eres parte del proceso que se está desarrollando hasta ahora, ¿o no?
1: Sí, afirmativo. O sea, hay un grupo de personas que estamos detrás apoyando a estas dos niñas que van caminando, y algo nos cagamos de las redes sociales, de los alojamientos, y nos preocupamos de ir viendo lo que vaya surgiendo, los requerimientos dentro del camino, dentro de la ruta.
0: Ya, para que la gente pueda entender, esta es una caminata que vienen realizando desde el sur de nuestro país, en dirección a La Moneda.
1: Efectivamente, ellos partieron el viernes en Pahuil.
0: ¿Ya?
1: Pahuil, Costa Blanca, Constitución, Santa Olga, San Javier, Talca, y ahora van llegando ya a lo que es Curicó.
0: ¿A qué hora más o menos estarían acá en Curicó? Cosa para ir los coleguitas del departamento de prensa a cubrir por lo menos esta llegada.
1: Nosotros calculamos que como en una hora más deberían estar por allá por el sector.
0: 5:30 más o menos.
1: Claro, ha sido complejo un poco el tema de la conectividad, porque se nos perdió un poco el contacto con ellos,
0: ¿ya?
1: El tema de la señal, pero deberían estar por ese sector.
0: Perfecto.
1: El problema que tenemos es que las chiquillas han tenido lesiones en sus pies, en una rodilla, entonces queríamos ver si acaso alguna persona nos podría colaborar. En Palca nos colaboraban ya con algún kinesiólogo, algún enfermero para que las puedan curar.
0: Ya, a ver, para poder estar atento, yo creo que a lo mejor más de algún por ahí nos pueda quizás ayudar, entonces puede estar en sintonía. ¿Dónde va a ser el lugar de llegada usted? ¿La carretera, la Plaza de Armas? ¿Cuál va a ser el punto?
1: Lo que estamos viendo, yo creo que Plaza de Armas. Claro, sería propicio llegar a Plaza de Armas.
0: Perfecto. Claramente para que a quienes quieran ayudar ahí, como tú lo señalas, para poder dirigirse directamente hasta el kiosco cívico de nuestra Plaza de Armas de Curicó. Lo que leo acá, Richard, dice: ayudemos a Marcela y Javiera en su camino, caminando por la ruta 5 Sur hacia Valparaíso, hacia Santiago, de igual forma.
1: Claro, ellas pretenden pasar por Santiago siempre y cuando el presidente las quiera recibir. Y si no, el objetivo es poder llegar al Congreso y que, bueno, poder concientizar el tema del mal de Duchenne, una enfermedad de distrofia muscular que no tiene cura. Lamentablemente, las personas fallecen a temprana edad y el proceso es muy complejo explicarlo. En realidad, no es muy buenos términos.
0: Oye, y el tratamiento, me imagino que el tratamiento es sumamente carísimo.
1: Es sumamente carísimo, es una de las enfermedades más caras, es alrededor de 3.500 millones de pesos. Pero hay unos laboratorios en Estados Unidos que están haciendo un tipo de ensayos clínicos que equivalen alrededor de 200 millones de pesos. Entonces, a los 3.500 se está optando por esta...

0: nueva posibilidad que se abrió, ¿me entiendes?
1: Cuéntame, la gente, ¿cómo puede ayudar? ¿Cómo puede ayudar con un granito quizás de arena, pero todo va sumando? ¿Cómo lo pueden ayudar a la gente? ¿Algunas redes sociales, en internet? ¿Cómo lo pueden hacer? ¿Cómo lo pueden encontrar a ustedes?
0: Nosotros tenemos en Instagram, tenemos una cuenta que ¿ya? se llama Una Vida para Gael y Tommy.
1: A ver, dice arroba una guión bajo vida guión bajo para guión bajo Gael y Tommy.
0: Gael y Tommy.
1: Perfecto. Claro. Esa sería por lo menos la el solamente cuenta de Instagram.
0: Solamente tenemos la cuenta de Instagram. Ellos tienen cuentas personales en Facebook, pero como son las dos mamás, decidimos hacer una sola cuenta de Instagram. Ahí en esta cuenta de Instagram están.
1: Hay un código de barra. Bancaria. O sea, hay un código QR también publicado ahí para poder ayudar. ¿Eh?
0: Claro, con ese código QR ustedes ingresan al Instagram y pueden verificar. Y ahí están. Dónde vamos, lo que vamos necesitando, alojamiento, que es lo que estamos pidiendo.
1: Perfecto.
0: Nosotros pedimos.
1: Voy a repetir la cuenta, sí. Es solamente Instagram para los que quieran ayudar, es arroba, todo con minúscula, una, ¿sí? guión bajo, vida, guión bajo, para, guión bajo, Gael Tommy, Gael Tommy. Esa es la cuenta oficial, por supuesto, para ir en ayuda de esta caminata que está realizando, por supuesto, en ayudar a Marcela y Javiera en su camino. Richard.
0: Sí, esa es la cuenta oficial que tenemos, y como le decía, ahí están las cuentas, está toda la información.
1: Sí, exacto, lo que estoy mirando por lo menos acá.
0: También que van haciendo ellas, también lo estamos retuiteando ahí, así que está toda la información. Que nos puedan aportar.
1: Ya pues, Richard, entonces 5:30, más o menos 5:15, 5:30 aproximadamente, Kiosco Cívico, la Plaza de Armas, va a ser el punto de llegada. Si hay algún cambio, me avisas por interno, por el WhatsApp, para yo indicar por lo menos y coordinar aquí con el departamento de prensa para que puedan ir recibirlos en el lugar que se encuentren. ¿Te parece?
0: Me parece muy bien. Voy a enviar su número también para que ustedes igual contacten con ella, y en caso de que alguna persona nos quiera colaborar con lo que estamos solicitando, como decía, atención médica, ningún problema que dé mi número, yo no tengo ningún problema en ese sentido. Y agradecerle a toda la comunidad de la región del Maule, porque de verdad que se han portado súper bien, hemos tenido un gran apoyo, y nosotros pedimos que la gente nos done 2.000 pesos. Con 2.000 pesos llegamos a la meta.
1: Correcto, y los que quieran apoyar también se pueden dirigir a la Plaza de Armas, es que va a ser ese punto sí. de llegada también, ahí pueden recibirlos, estar con ellos un ratito y ahí poder de alguna u otra forma ayudar, y a los que quieran también ayudar a los que se requiere para ir en ayuda en esta llamémosle lesiones que pueden teniendo, por supuesto, nuestra amiga Javiera y Marcela. Richard, entonces quedamos atentos a cualquier cosita, quedamos en comunicación indirecta para establecer el contacto durante el transcurso de un par de minutitos más, ¿te parece?
0: Me parece.
1: Ya,
0: gracias
1: Richard.
0: Por todo, agradecido.
1: No hay problema, cuídate. Suerte. Chao, chao. Bueno, Richard, ahí quisimos comenzar el directo, porque me habían mandado la información al WhatsApp y el audio directamente de una invitación, pero era mejor conversarlo. Era mejor conversarlo, que también tener y ustedes supieran al cual se refiere. Así que 5:30 más o menos estarán llegando ahí por la Plaza de Armas de nuestra hermosa ciudad de Curicó.

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1: Nuestros amigos del grupo Sinopsis, grupo curicano que ha hecho de las suyas. Esto es más su reciente material. Una buena canción, buen tema, muchachos. Saludos a Jonis, que está en compañía de la radio, amigo mío. Un fuerte, fuerte, fuerte abrazo de parte de todo el equipo de la RTL. 4 minutos nos separan ya de las 5 de la tarde. Tres minutos nos separan ya de las 17 horas 5 de la tarde. Nos llamó Ignacio, también un fiel auditor de la radio. Quiere saludar a sus hermanas Nicole y Roberta. Nos pidió algo de Tolly Fu y también saludar a su mamita Abigail Salinas. Saludos para ustedes, amigos, que estén en compañía de la RTL.

0: Son las 5 de la tarde en punto.
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3: Continúan las actividades del mes de la prevención de Senda Previene Curicó. Con una relatoría dirigida a los encargados de convivencia escolar de los distintos establecimientos municipalizados de la comuna de Curicó, la que está programada para las 10 horas de este jueves en el Colegio Alessandri, el programa Senda Previene de la Municipalidad de Curicó continúa el desarrollo de las actividades del mes de la prevención. Lo anterior fue confirmado por la coordinadora comunal de dicho programa, Elizabeth Sepúlveda, quien explicó acerca de las actividades que estará a cargo de un conocido psicólogo de la zona.
4: Ya tenemos fijada una relatoría a encargados de convivencia escolar de varios establecimientos de la comuna, específicamente a todos los de la red educativa municipal, a cargo del psicólogo Jaime Olivos, quien va a entregar una relatoría acerca del cerebro adolescente y los mitos, los neuromitos asociados al consumo de sustancias.
5: ¿A qué hora y dónde va a ser eso?
4: Eso es en el Colegio Alessandri, el día jueves 11 a las 10 de la mañana.
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7: 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El departamento de prensa de RTL está llamando.
8: Correcto, a esta hora se movilizan dos unidades de emergencia. Una de ellos rescate el cuerpo de bombero de la ciudad de Curicó y la unidad de la ambulancia al SAMU del hospital provincial de nuestra ciudad. Van en camino, en rumbo, en este caso, hasta el sector Santa Ana, el Boldo, calle Volcán Yaima, por un menor de aproximadamente 13 años que fue alcanzado por un vehículo particular. O sea, en conclusión, una colisión entre un vehículo particular y ciclista menor de 13 años que fue alcanzado por este automóvil. Todo esto en el sector Santa Ana del Boldo, calle Volcán Yaima, la cual se desplazan a esta hora dos equipos de emergencia, tanto bomberos de rescate de Curicó como una unidad de ambulancia al SAMU del hospital provincial. Es la emergencia que se enmarca a esta hora de la tarde. Aquí en Estudios vienen recién sintonizando el 95.5 acá en el Valle Central. 17 horas con 10 minutos. Se movilizan dos unidades, ambulancia y rescate del cuerpo bombero de Curicó, hasta el sector Santa Ana al Boldo, calle Volcán Yaima, por una colisión entre, o un atropello en este caso, ciclista menor de 13 años que fue alcanzado por un vehículo menor. Información está en proceso, información está en desarrollo. Ciclista claramente sacó la peor parte en esta emergencia. Así que este siniestro vial se mantiene en desarrollo, con que en momentos tenemos mayores antecedentes. Estaremos ampliando estas y otras informaciones.
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Los argentinos Garras de Amor. Un clásico de aquello, Caprichito. Clásico, clásico, clásico de la buena música trasandina. 17 horas, 5 de la tarde con 17 minutos. Saludos a quienes se encuentran a través de nuestro portal web www.radiortl.cl. Onomástico el día de hoy, Bernabé. Saludos. Bernabé, mira. A los que se encuentran de cumpleaños en la jornada de hoy jueves, saludos también, amigos míos. Muchas felicidades si hay algún cumpleañero o cumpleañera que pueda estar en compañía de la RTL. Ya lo hemos señalado, a esta hora ya trabajan las unidades de rescate del Cuerpo Bombero de Curicó, atendiendo junto con la ambulancia a este menor de 13 años que fue alcanzado a baja velocidad por un vehículo menor acá en Curicó. Nos referimos al sector de Santa Ana del Boldo, calle Volcán Yaima. Ahí en ese punto se registra este hecho de siniestro vial entre dos vehículos, digámoslo, vehículo menor con un ciclista que sería un menor de aproximadamente unos 13 años, quien fue alcanzado por este automóvil, cual mantiene ahí unas lesiones de consideración, la información extraoficial, la cual está siendo atendido en el lugar para luego ser evaluado por los especialistas de salud dentro de la ambulancia para derivarlo quizás hasta el hospital provincial o a una unidad más cercana del lugar de este accidente. Así que esa es la información que se maneja a esta hora de la tarde, cuando son las 5 con 18 minutos a través del 95.5 acá en el Valle Central. A ver, parte de las informaciones, hechos policiales que se han marcado también en las últimas horas, nos vamos a trasladar hasta la comuna de Sagrada Familia, porque sector de Villa Prat detienen a sujeto con orden de detención vigente en el marco de los servicios preventivos desplegados por carabineros en la comuna durante la mañana de hoy jueves. Personal de servicio de la población logró la detención de un individuo que mantenía una orden de detención vigente. El procedimiento se registró alrededor de las 10 de la mañana en el sector El Callejón El Bosque. Estamos hablando del sector de Villa Prat, comuna de Sagrada Familia, provincia de Curicó, región del Maule, donde tras una fiscalización preventiva se estableció que el sujeto era requerido por el juzgado de garantía de nuestra ciudad de Curicó. Ante estos antecedentes, Carabineros procedió a su detención, siendo puesto a disposición de la Fiscalía para el control de detención que corresponde. Carabineros reitera su compromiso con la seguridad y la comunidad, destacando claramente la importancia de los patrullajes preventivos y los controles permanentes que se desarrollen en distintos sectores de la comuna. Información claramente que fue requerida y enviada por el área de comunicaciones de Carabineros de Chile, en este caso de Villa Prat. Es la información policial que se marcó durante el transcurso de esta mañana, cercano a las 10, en la comuna de Sagrada Familia.

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1: Ya, nos vamos a poner en marcha porque nos han estado llamando varios auditores que se mantienen en un taco tremendo a los que vienen de Sarmiento a Curicó o viceversa, los que vienen de van de Curicó en dirección a Sarmiento por la avenida Juan Luis Diez, porque en el cruce, el Boldo con la avenida Curicó, que conecta justo ahí, están con problemas. Me voy a tratar de comunicar con... Tengo un amigo, creo que trabaja, pero en Santiago. Voy a ver si me contesta el teléfono para ver si tiene conocimiento de este problema, por lo menos acá en la ciudad de Curicó, ya que el hombre maneja todo ese circuito del ferroviario, al menos desde Santiago, tengo entendido, hasta Chillán. Vamos a ver si está, o si está en vacaciones o no, pero vamos a hacer el intento. Nada, perdemos, ¿ok? Pero sí, revisando por acá nuestras cámaras de vigilancia, claro, hay un taco tremendo. Hay un tremendo taco en esa zona, así que, bueno... a ver, ¿qué les podemos decir? Por lo menos desconocemos cuáles serían las causas, ¿eh? Las causas por lo menos de estas barreras que estarían con este desperfecto, que están abajo, ¿eh? Por eso se genera ese taco tremendo en aquella zona, los que vienen desde Sarmiento a Curicó, o de Curicó en dirección a Sarmiento por la avenida Juan Luis Diez. Ese cruce ferroviario que está sector El Boldo, que conecta con la avenida Curicó, de igual forma. Ese punto, esa zona, me marca bastante rojo porque hay un taco tremendo en aquella zona. Paciencia, auditores. Vamos a ir a una canción a ver si me puedo comunicar con el encargado para ver qué solución o cuál sería el problema de aquello.

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2: Son las 5 de la tarde, con 28 minutos.
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15: Muy bien. Nuevamente ya 25 minutos separándonos de las 18 horas 6 de la tarde. A través de la RTL 95.5 en el Valle Central y para toda nuestra región del Maule. Cariños enormes al más mínimo rinconcito donde se encuentre la Tropical Latina. Hay información que ha entregado un comunicado de prensa a Carabineros de Chile en relación a una información que ha marcado las pautas noticiosas el día de hoy, hecho policial que viene desde la capital del Maule, donde detienen a 6 carabineros. Escucho bien, detienen a 6 carabineros acusados de robo, asociación criminal y falsificación en Talca. 5 uniformados claramente ya fueron dados de baja de la institución. La investigación, y según informó un medio de Talca, fue originada por asuntos internos tras hallazgo de drogas, armamento en la tenencia oriente de Talca, por lo que los imputados serán llevados ante la justicia mañana viernes. ¿Qué dijo Carabineros de Chile? Entregó un comunicado de prensa hace minutos atrás en sus redes sociales a nivel nacional y local, en este caso Talca. Carabineros de la prefectura de Talca informa que a raíz de las constantes evaluaciones y fiscalizaciones de los procedimientos policiales, el Departamento de Asuntos Internos, en coordinación con el Ministerio Público, inició un proceso investigativo que se materializó claramente con la detención de vinculación de 6 funcionarios de Carabineros de Chile tras la acreditarse su participación en hechos consecutivos de delitos. Estos métodos de depuración claramente institucional forman parte de los constantes controles internos, los cuales son señales de la transparencia que legitiman el actuar de Carabineros de Chile. Prefectura de Carabineros de Talca. Talca, junio del 2026, según lo que señala el comunicado. Un grave hecho de corrupción policial ha remecido la capital de la región del Maule, donde 6 funcionarios de Carabineros fueron detenidos en la capital de Talca. en el marco de una profunda investigación que los vincula con delitos de extrema gravedad. Entre los que se investigan son robos con intimidación, robo en lugar habitado, asociación criminal y falsificación de instrumento público. Los involucrados pertenecían a la dotación de la Tercera Comisaría y de la Tenencia Oriente de la capital de regional del Maule. De acuerdo con los antecedentes del caso, el grupo de los imputados están compuesto por un teniente, un suboficial mayor, un sargento y tres cabos primero. El caso quedó al descubierto gracias a las diligencias preventivas iniciadas por el propio Departamento de Asuntos Internos. Según escuchamos ahí el comunicado, las alarmas se encendieron cuando el personal especializado detectó que existencia de drogas y armamento irregular al interior de la dependencia de la Tenencia Oriente de Talca. Este grave hallazgo detonó una serie de pericias y seguimientos que permitieron desenmascarar, por supuesto, el actuar de los funcionarios y avanzar en sus capturas. Esta información todavía se mantiene en proceso, todavía está en investigación. Mañana viernes pasarán estos ya ex carabineros a la justicia, mañana viernes en la capital del Maule.

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1: Seguimos esperando que nos puedan responder al teléfono para tener detalle. ¿Cuál sería la causa y el motivo de las barreras con algún desperfecto que se mantienen cruce el Volvo? ¿Ok?

Prince Royce. Hace mucho que no escuchaba a este muchacho también con este corazón sin cara. 10 minutos nos separan ya de las 6 de la tarde. 10 minutos para las 18 horas, 6 de la tarde. Tenemos una temperatura en la ciudad de Curicó de 10,2 grados, ¿eh? ¿Vamos a tener lluvia mañana? Sí, señores. Mañana posiblemente podríamos tener nuevamente algo de agüita en Curicó. No será mucha, pero quizás algo pueda caer en las primeras horas de la mañana. Desde las 7 hasta las 8 de la mañana aproximadamente. En ese lapso quizás algunas que otras gotitas puedan caer durante el inicio de un nuevo fin de semana, mañana viernes. Y eso sería todo. Eso es lo que indica por lo menos 94 a un 97% de probabilidad. Sería, si es así, al menos entre las 6 y las 8 de la mañana, con un 0,1 milímetro y un 0,5 milímetros que podría caer mañana, que es la nada misma. Pero que otras gotitas por ahí se podrán dejar ver y dejar sentir durante el transcurso de las primeras horas de este día viernes. Solamente eso, porque de lluvia dentro de los próximos días. Sí, pero la próxima semana. El próximo fin de semana, el próximo sábado, volverían las lluvias nuevamente, las agüitas. Pero también poquito, ¿no? También algo entre las 3 de la madrugada y las 9 de la mañana. Y las 2 de la tarde. Pero para el próximo sábado 20. Sí, próximo sábado 20 ya. ¡Wow! Sábado 20. La próxima semana quizás podrían tener algo de agüita en Curicó. Pero todavía falta bastante. La situación puede claramente ir variando. Bastante movimiento de automóvil en el centro de la ciudad de Curicó, lo que se puede apreciar a esta hora por las cámaras. Mucho vehículo. Todavía se mantiene el taco. Todavía se mantiene el taco en la avenida Juan Luis Díaz. Pero creo que parece que ya las barreras estarían ok, creo. Si hay algún conductor por ahí que nos pueda indicar si están ok o todo se mantiene abajo, hágalo saber porque aún no hemos tenido respuesta en relación a ello, ¿ok? En varios puntos la comuna de Curicó, con mucho vehículo en varios lugares, que todos los días son lo mismo. Avenida Manso de Velasco Poniente, Avenida Manso de Velasco Oriente, los que están ingresando a Curicó por la 5 Sur. A tener paciencia. Avenida España, desde la San Francisco Plazoleta hasta los segundos semáforos que van camino a Zapallar. Hasta ese punto con un taco tremendo, afectando Río Loa, ¿ok? Y afectando la ruta J615 camino a Zapallar, o más conocido como Manuel Labralillo. Alessandri con Avenida Rauquén, Avenida Rauquén entre Alessandri y Circunvalación Norte, Freire, en ambos sentidos, desde Colón hasta Juan Luis Díez, Palma, sea de Colón hasta Circunvalación Norte, la misma Circunvalación Norte de los semáforos hasta... A ver, hasta... Déjame pasar acá, estamos aquí... Hasta Isla Australes, ok. Sí, justo los semáforos peatonales ahí. Hasta ese punto. Y en el centro de la ciudad de Curicó, de igual forma, varios vehículos a esta hora de la tarde.

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2: Son las 5 de la tarde, con 56 minutos.
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4: Consejo Municipal de Curicó aprueba subvención para el atletismo y el skatecross. En su reciente sesión, el Consejo Municipal de Curicó aprobó una subvención por $1,000,000 para financiar en parte los gastos que demanda la organización del torneo de aniversario número 49 del Club Deportivo Atlético Liceo de esta ciudad. Lo anterior se suma a la entrega también de un aporte de $350,000 al Club Deportivo Ruedas de Fuego en apoyo a lo que será su participación en la tercera edición de la Competencia Nacional de Skatecross Chile 2026. Sobre ambas subvenciones se refirió el alcalde George Bordachar.
5: Que siempre estamos trayendo proyectos para poder ir mejorando a los deportistas, ayudando en lo que uno pueda con los recursos que tenemos disponibles. Así que muy contento con lo que nos trae día a día nuestro gerente de la Corporación de Deportes, Matías Avendaño. Hoy día atletismo y también una joven de patines. Así que creo que vamos a seguir aportando en lo que nos dé los recursos a todo el deporte curicano.
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toda la razón, toda la razón, amigo mío. Muchas gracias ahí por el contacto en esta tarde. Ya. Más 569-6741-4765. Ya vamos rumbo a las 7 de la tarde. Entramos de lleno a la última hora. A la última hora de nuestro Tarde en Familia. O la noche a esta hora en familia. Tarde, noche, noche. En compañía, claramente, del 95.5. Acá en el Valle Central de nuestra hermosa tierra curicana, la provincia de Curicó, en compañía claramente de la Radio Tropical Latina. El próximo fin de semana, el Día del Padre, exactamente el 21 del presente mes, Día del Papito, ¿eh? Basta de regalar calcetines, desodorante, típico regalos para el papá. Bueno, unos boxen, buenos por ahí. Pero bueno, el exactamente, el cariño es el que importa. Quiero hacer llegar tremendo saludo a nuestra gente que está en la zona costera de nuestra región. Cariños para todos ellos que están en sintonía de la radio en esta jornada. Estoy buscando una información por acá para poder entregar lo que corresponde en relación a lo que conlleva lo que vamos a entregar quizás en un par de minutitos más. El tránsito, bueno, se mantiene con bastante transitar vehicular en varios puntos dentro de las principales cuatro avenidas de nuestra ciudad de Curicó. Cariños enormes para todos ustedes aquí en la sintonía, claramente en Duao 93.7. Saludos para allá. En Yico, Bichuquén. Saludos también para nuestros auditores, por supuesto, en el 99.7 por allá en la costa de nuestra provincia de Curicó. Seguimos aprovechando con canciones. Rumbo a las 7.

0: este mix de Leo Dan, que también un tiempo fue bastante solicitado cuando los primeros días comenzó a darse a conocer este mega mix. Oh, mega mix. O los enganchados. Qué caída de carnet, oye. Qué caída de carnet. Mega mix, los enganchados, medley, mix. Bueno, hay tantos nombres que hoy en día todos ya bien conocen.
1: Ya.
0: ¿Qué hora es? 6:27, 18 horas y 27 minutos. Tengan paciencia los conductores que vienen desde Molina, los que vienen desde Sagrada Familia, Talca, Lontué, Acúrico o hacia el norte de nuestro país, porque hay un taco tremendo en el Maquegua. Es el famoso Triángulo de las Bermudas frente a nuestra ciudad de Curicó. Entre el puente Lontué hasta la entrada sur por la Alameda Manso de Velasco, todo aquel tramo, un taco. No hay accidente ni nada, pero yo creo que debe ser porque hay una congestión tremenda en la Alameda Manso de Velasco Oriente, es decir, la Alameda al cual ustedes están ingresando a Curicó, pasado por el servicio médico legal, doblando ahí justo en la curvita y entrando al paso bajo desnivel para ingresar a la MEA, ese tramo hasta Camilo Enrique hay un taco tremendo por el tema de la semaforización. Y creo yo que debe ser por ese motivo, porque hay un taco tremendo que estaba llegando a metros llegando al puente Lontué, a los que van hacia el norte. ¿Se entiende? Todo ese punto ahí, un taco de aquello. Porque veo los registros por acá en el sistema operativo, al menos no hay índice o que me muestre algún tipo de accidente o nada por el estilo, solamente que me muestre ahí vehículos detenidos. Es por lo mismo, porque hay un taco tremendo en aquella zona. Y no solamente en ese lugar, sino que en varios puntos de la ciudad de Curicó hay mucho vehículo. Vidales con 5 Sur y Vidales con Avenida Rauquén. Eso también genera un taco por la pista de servicio, los que vienen de Teno, bien digo, de Teno a Curicó. En vez de venirse por la misma ruta 5 Sur, se vienen por la pista de servicio, rodeando justo ahí la rotonda, para tomar en los Vidales. Ese tramo, al menos, está con bastante automóvil. Es más, está llegando ese taco hasta el Club de Polos, frente al Club de Polos. Hasta ese punto. Así que hay un taco tremendo, por lo menos, en varios puntos de nuestra ciudad de Curicó, según lo que muestra el sistema del tránsito. La señorita Gisela de la comuna de Rauco nos pide esta canción, Johnny Sky, Quiéreme.

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2: Son las 6:00 p.m. con 33 minutos.
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0: desde el... que cayó, por supuesto, en esta... hace minutos atrás, en esta la emergencia, cayó del, desde el bote en la boca de la barraca, sector de la barraca, esa embocadura del río Mauro. Así que si tenemos contacto directo con nuestro amigo Richard para que nos pueda entregar detalles e información para establecer el contacto directo con información directamente desde el lugar de este accidente. Richard, cuéntanos la información que se mantiene por lo menos a esta hora de la noche. Bastante complicada se mantiene la situación porque no hay visibilidad por lo, ya el, que se fue claramente la luz de día de este pescador que cayó a la agua del río. Cuéntanos, Richard.
1: Buenas tardes, buenas noches ya. Sí. Efectivamente no hay mucha iluminación. Pasado las 6 de la tarde llegó el reporte de un pescador que se había caído al agua del río Maule, en el sector Boca La Barra, donde saldría a flote lo que era el chaleco salvavidas. Él no salió y bueno, se despegaron todo lo que es emergencia, los marinos, bomberos, Ares, que pertenece acá a respuesta a la emergencia, los mismos pescadores, hay mucha gente buscándolo, mucha gente en la Boca La Barra. Nosotros acabamos de salir de la Boca La Barra, estamos acá en el muelle, y bueno, la Constitución ha sido golpeada bastante por el tema de los pescadores, la bruma, gente desaparecida, entonces igual hemos sido bastante afectados en este punto.
0: Richard, cuéntanos, ¿en qué sector aproximadamente sucedió este hecho, este accidente?
1: Ya, la Boca de la Barra aquí desde lo que es el Cerro Mutún a la parte donde revienta se junta el río Maule con la playa.
0: Ok, es la desembocadura, río Maule.
1: Exactamente, esa es la Boca de la Barra.
0: Perfecto.
1: En este momento hay gran organismo, muchos vehículos 4x4 desplegados en el sector norte del río Maule, haciendo la búsqueda.
0: Ya.
1: Sector sur había gente a pie con linterna y en el mismo río están los marinos y algunas embarcaciones con focos.
0: Esto fue aproximadamente, me contaba, 18 horas el día de hoy.
1: Pasado las 18 horas, 18:15, 18:20, más o menos empezaron a hacer los primeros reportes de... Bueno, ahora que llegó el primer reporte de la emergencia.
0: Chuta, claramente, ya fue después de las 6 de la tarde en adelante, la situación de la luz de día ya se complica, por lo menos la labor de búsqueda por los organismos de emergencia. Oye, cuéntanos, ¿tenés más antecedentes en relación al pescador? ¿Sería del sector de Constitución, de la zona, de la región?
1: Sí, lo que yo sé que, bueno, desde aquí de la zona, andaba con otros pescadores, desconocemos cuánto es, porque la verdad, como enfocamos en la búsqueda más que lo demás, no tenemos tantos datos. Aparte que no es mi área técnica.
0: Correcto.
1: Pero sí, acompañando a los vecinos acá del sector, ahí me manejo un poco más, pero sí es de acá del sector, del sector de La Poza. Estamos esperando que lleguen sus familiares acá, pero ellos no llegan, pero ahí los compañeros están acá en este sector.
0: Una lamentable noticia. Sí, sabemos, Risa, que estos últimos tiempos los pescadores al menos han sufrido bastante, tanto la localidad de Conti, acá en la zona de Curicó también, en la zona costera, en relación a los, bueno, que todos ya conocemos las informaciones que han sufrido los menos los pescadores artesanales. Una triste noticia, pucha, lamentablemente una situación que complica una vez más a familiares pesqueros, en una situación que complica, como te señalé, el trabajo del organismo de emergencia, así que hay que esperar. Bueno, podríamos tener quizás más adelante o dentro de las próximas horas mayores antecedentes en relación a ello. Richard, te queremos agradecer por este contacto, te vamos a dejar libre acción para que puedas seguir trabajando ahí con los organismos de emergencia, ¿ok?
1: Ok, cualquier cosita ahí estamos informando, cualquier información que tengamos ahí.
0: Nos comunicamos en forma interna, Richard.
1: Sí, sí, sí.
0: Listo, gracias, buenas noches. Bien, nuestro amigo ahí, auditor fiel de la Tropical Latina en Conti, nos detallaba ahí parte del organismo de emergencia. Una situación bastante complicada lo que se está viviendo hasta ahora en Conti. Nos hizo llegar un video donde claramente no se ve nada, obviamente por ya la luz de día se acaba de ir, en este caso obviamente por las horas que ya en cuarto nos separan de las 7 de la tarde. A ver si puedo reproducir al menos el video. Bueno, es el video, se puede apreciar ahí a orilla de mar, que claramente no se ve nada. Pasado las 6 de la tarde entonces, este pescador cae desde el bote en la boca de la barra, esto que conecta con la desembocadura del río Maule en Constitución, así que los equipos de emergencia inician

0: labores de búsqueda, una situación que se mantiene en desarrollo. Ya hay algunos videos del momento, creo que del momento exacto cuando sufre esta este accidente, por lo menos en esa zona. No, mientras trabajan, se ven los equipos de la Marina trabajando en la búsqueda de este pescador. Así que información que está en desarrollo, información que está en pleno proceso a esta hora de la tarde-noche en la provincia de Talca, sin duda en Constitución, en relación a este hecho que nuevamente enmarca a pescadores.
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hora de despedirnos. Agradecerles a todos ustedes por la sintonía el día de hoy. Ha sido una jornada noticiosa, ha sido una jornada que ha marcado las informaciones durante el transcurso de esta jornada. Nos despedimos con esta noticia lamentable, que se trabaja todavía en esta emergencia en Constitución en relación a este hecho que se ha dado a conocer hace pasado las 6 de la tarde en adelante, donde se alertó de un accidente en la desembocadura del río Maule, y la información que se mantiene en desarrollo. Todavía la información apunta a la caída de un tripulante de una embarcación a motor que ingresaba al río Maule en la boca de la barra, razón que motivó claramente de inmediato el despliegue de la zona por parte de los organismos de búsqueda. Todavía a esta hora en el lugar se encuentran los pescadores, armada y la inmediata activación de la agrupación de respuesta de la emergencia Are de Constitución con bomberos. El trabajo al minuto claramente no permite dar con la ubicación del pescador, por lo que se encuentran pescadores en condición de desaparecido. Información que está en desarrollo, conozca más con video publicado en nuestra plataforma en redes sociales, Radio RTL Chile FM. Quizás esperemos tener mayores antecedentes, un par de minutos más, un par de horas más, ahí nuestros colegas quizás podrán establecer el contacto directo ahí con nuestro amigo y auditor que se encuentra por allá trabajando con los organismos de emergencia. Nosotros nos retiramos, dejamos todo hasta acá, dejar los invitados para que ustedes sigan en sintonía de la radio. Llega Alma Ranchera. Chau, chau.

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0: Son las 6:00 p.m. con 57 minutos.
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3: Club Deportivo Ruedas de Fuego de Curicó a Nacional de Skate Cross en Antofagasta. Su absoluta confianza en obtener buenos resultados en lo que será la competencia del certamen nacional de skate cross a desarrollarse en la ciudad de Antofagasta, manifestó la secretaria del Club Deportivo Ruedas de Fuego de Curicó, Catalina Beltrán. La dirigente deportiva agradeció al Consejo Municipal por la reciente aprobación de una subvención económica, lo que permitirá a los integrantes del club llegar de mejor manera a la Junta de Carácter Nacional. Así lo indicó la dirigente deportiva Catalina Beltrán.
4: Y estamos muy agradecidos de la invitación que nos pudo realizar Matías y también la aprobación que pudo dar el Consejo en este caso. Antofagasta, empieza la competencia el día 3, 4 y 5 de julio. Van tres adolescentes y va un apoderado que también compite. Los cuatro tienen medallas nacionales ya, de los últimos tres nacionales, y vamos por el último del año 2026.
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2: Se nos acerca el Día del Papá. ¿Cómo están? Buenas tardes. Hola, hola, hola, hola, hola, hola, hola, hola, hola, hola, hola. Gusto grande en saludarles, mis queridos amigos. Estamos arrancando nuestro alma ranchera a través de las potentes señales de la RTL, la Radio Tropical Latina, la que siempre alegra tu vida, la radio de la solidaridad. ¿Alguien dice María? Un abrazo grande para todos los que están en la sintonía, por supuesto, para todos los que ya se están comunicando con nosotros. Saludamos y damos la cordial bienvenida a todos nuestros patrocinadores, encabezados ahí por el gestor inmobiliario Jorge Godoy, que está saludando, por supuesto, a todos los papitos que ya van a estar celebrando su día el próximo 21, ¿ah? Ya de este fin de semana al que viene, ya vamos a tener sorpresas, así que a prepararse. ¿Cómo nos van a llegar los calcetines negros? 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Bienvenidos, bienvenidos, bienvenidos todos, bienvenidos en este 11 ya de junio. ¿A quién estamos saludando hoy día? Para todos los Bernabé. Muchas felicidades, un abrazo grande para todos los que viven por nombre Bernabé. Oye, todavía ando voy a sacarme un poquito el paletó, como dice algo. Voy a sacarme por acá el cacaraco porque ya estoy como ya se me está subiendo como la temperatura. Bueno, todavía no andamos 100%, pero bueno, a poquito vamos andando, mejor todavía, mejor que ayer, ¿eh? Oigan, no saben nada lo que me pasó ayer cuando me fui, Buñón. Estaba agarradito un puesto ahí, ya no voy a caminar, mira, mejor viejazo. Oiga, no me diga nada. ¿Qué te está pasando, Cristian Aguirre, hombre? ¿De qué tanto teléfono para acá? ¿Quién está tan desesperado llamando? Aló, buenas noches. ¿Aló?
3: Muy buenas noches, don Cristian Aguirre.
2: Enero, yo sabía que era usted. ¿Cómo está, don maestro pintor?
3: Oiga, bueno, tiene que cuidarse, amigo, ya cuando empieza a agarrar un poste ahí, es que tener un poquito más de cuidado.
2: Oye, no sé, me llegó como la pálida y me empecé a tiritar, pero completo. Pero afortunadamente llegamos bien a la casita, así que ya estamos medio repuestos ya, pues, amigo pintor.
3: Oye, Cristian Aguirre, mira, resulta que yo voy a la Vega, vamos con la sandita a las 7 de la mañana a comprar las verduras y cositas para el negocio,
2: ¿ah? ¿Eh? Claudio, bueno,
3: Ya. Y resulta que por allá, al final, a donde venden las flores, más o menos, de la Cicur.
2: Sí.
3: Hay como 3 o 4 viejujos del campo, los viejitos, pues. Maestro pintor, venga para acá. Oiga, dígale a Cristian Aguirre que los mando un saludito a nosotros. En la mañana lo escuchamos en todas partes, las tardes acá, las casitas, con Alma Ranchera.
2: Un abrazo para ellos, entonces aproveche y saludar entonces a todos esos viejos, porque que nos escuchan siempre, ¿ah?
3: Así que aquí tengo un viejito, hacen un fondo de cocimiento en la mañana, estos chuchas se lo mandan ahí a la 8.
2: Oiga, Jerry. Oiga, los viejos, bueno, pasan asado también en la feria.
3: Oiga, pero llegan a las 2 de la mañana, llega Cristian Aguirre a pasar todos esos fríos, y oiga, ¿ah?
2: Sí, valiente también, ¿ah?
3: Ya, saludamos primero al rey de la cebolla, a Domingo Espinosa, el potranco de la feria y la purga también, ¿ah?
2: Potranco, ya.
3: Domingo Espinosa. Y también saludamos a don Alejandro de la Superferia y a don Guillermo de los Camiones y a Carlitos de Teno, a la Marita Novoa y al Quique, el Mil Amores, amigo mío, ¿ah?
2: El Quique, el charro pistola del Quique.
3: Oiga, el charro, oiga, ¿quién es el Quique que le llama para que le mande saludos? ¿Lo conoce usted?
2: Sí, pues, Quique Pistola, el hombre ahí que está siempre ahí con nosotros. Ni un problema, pues, mi amigo mío, alguna canción
3: Ya, amigo Cristian, ya, y este caballero de Domingo Espinosa me dijo, Cristian Aguirre, yo quiero hacerme famoso igual que ustedes, así que le mandamos un saludito a él también, al rey de la cebolla, que es la Feria de las Pulgas, ¿ya?
2: En la Feria de las Pulgas, perfecto.
3: Ya, y nos vamos con un temita para toda la gente, a para ver. Pasar este frío, voy a pegar un bailecito con mi mujer, con mi Sandrita, con mi esposa.
2: Ya, ¿qué canción?
3: Nos vamos con los rancheros del Maule, mi adolescencia de los 40, para toda la gente que está privada de libertad, a los abuelitos que están en los hospitales, a todos que lo escuchen, porque es un tema, pero muy lindo y alegre, amigo mío, ¿eh?
2: Oiga, tiene toda la razón, hay mucha gente que está hospitalizada, que está enfermita, que está en camita, así que le enviamos un tremendo abrazo también de parte nuestra.
3: Sí, amigo Cristian Aguirre, porque sí, pues. Yo también estuve en el hospital y hay mucha gente que te escucha en todas partes, puede estar privada de libertad, hogar de anciano, hospital, y te escuchan en las tardecitas porque se le alegra el corazón, amigo mío, le dan vida. ¿Eh?
2: Para ello le enviamos un tremendo abrazo también a toda esa gente que está ahí. Está privada de libertad, la gente que está hospitalizada.
3: Ya, de parte de Marco Lintón, dijiste, Aguirre, para usted, de mi adolescencia, los 40, amigos.
2: Ya, lo tenemos para acá, ya, vamos, ya, preséntalo usted, pues, ya, póngale, como ya. Que está en la radio, ya, póngale nomás, ¿eh?
3: Aquí, en Alma Ranchera, vamos con mi adolescencia a los 40.
2: ¡Ale! Y aquí está para usted, chao, mi amigo. ¡Chao, amigo! ¡Chao! ¡Ay, ay, ay! Ahí tenés. Le ponemos color entonces en Alma Ranchera, señores y señores, 19 horas ya con 16 minutos. Bienvenidos, bienvenidos, bienvenidos.
4: Con mucho cariño.

0: Jorge Tony Bonier y Jorge Godoy nos acompaña, por supuesto, en esta alma ranchera a través de las potentes señales de la RTL. 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Mira, 19 horas ya con 22 minutos. Hola, buenas tardes, ¿hay nadie por ahí? Oiga, se nos viene el gran baile a estos cabros que están ahí invitándole, por supuesto, para el gran baile del Día del Papá, el gran bailazo ranchero que se viene, pero con todo. 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Para que aprovechen entonces de pasarlo bien en el Día del Papá. Ah, no. 19 horas con 22. Hola, ¿con quién hablo? Cuénteme. Cuénteme.
1: Un amigo suyo.
0: Cuénteme, amigo.
1: ¿Quieres
0: tener
1: una canción? ¿Será posible?
0: Sí.
1: Mujer traicionera.
0: Ya, Carlito, gracias, compadre. Que le vaya bien, ¿eh? Se me cuida.
1: Ya, mi perrito.
0: Chao. Estamos a esta hora en Alma Ranchera. Son las 19 con 23 minutos. Me pidieron esta canción de Playa y Loco. ¿La tenemos para acá o no? Sí, ya, vamos de inmediato con esta entonces. Para todos los que están en la zona costa, a esta hora en la sintonía de Alma Ranchera. ¡Póngale nomás! Playa y Loca. 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Se viene, pues, el Día del Papá.

0: 6 minutos. Ya para el rey de la cebolla que no alcanzaron a escuchar este saludito para nuestro amigo Domingo Espinosa, entonces un abrazo grande ahí para el rey de la cebolla. Don Domingo, pues, creo que es re buena onda, que es re buena tiene el nombre. Así que para él un abrazo, por supuesto, de parte nuestra de nuestro programa El Marranchero para usted, don Domingo. El rey de la cebollita, que le vaya pero muy bien. Muchas bendiciones, amigo mío. De parte ahí de su compadre ahí, el maestro Pintor, y de toda la gente, de parte nuestra también como programa. Ya, 19:27 minutos, nosotros vamos a hacer un pequeño alto comercial muy breve, juntos al gestor inmobiliario Jorge Godoy, juntos a las carnes Rauco, a mis buenos amigos también del patrón del Sando, que están regalando 100 luquitas para el día del papá. Se nos viene el día del papá. Se nos viene el día del papá, cabro. Ya, vamos entonces a una breve pausa comercial y ya regresamos para seguir con más Alma Ranchera a través de la RTL, la radio de la solidaridad. No se vaya, ya volvemos.
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3: Son las 7 de la tarde, con 28 minutos.
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espérate, vamos a ponerla todo de nuevo. De nuevo, ya, espérate un poquito, ya, ahí sí. Ah, ya en el mundo. Ya, ¿para quién es esta canción, ella? Ya para Marita Rebeco, que está en la sintonía también a esta hora. Aquí está su canción. 19 horas ya con 24 minutos, 19 con 34.

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2: Sí, nos acerca el Día del Papá el próximo 21. Vamos a poner harto color el Día del Papá porque siempre gusta el Día del Papá. Muy repone, diga, con los saluditos, con los regalos. ¿Cierto? Por la mamá se lleva todos los cariños siempre. Que también los papás algunos ellos, son unos pasteles. ¿O no? Ellos son que son pasteles, ¿o no? Pasteles, pasteles. Pero otros no, o sea, no por todo vamos a meter todo en el mismo saco. No corresponde, no corresponde. Oye, se nos viene el gran beneficio, el bingo para nuestra querida amiga, la señora Andrea Asensio Arriaza, que tiene un bingo en beneficio para sus gastos médicos, está enfermita, mi guachita, así que bueno. Para sus exámenes y tratamiento. Ya este bingo se va a realizar este domingo 14 de junio, desde las 14 horas, en la sede Cono Cono de Región Lozano número 1060. Y hartos premios, muy entretenidos. Hay un cordero, hay una carga de gas, saco de harina, caja de mercadería, whisky con bebida, 10 kilos de azúcar, pollito asado, juego de sábana. Tenemos también para acá casaca de hombre, juego de taza, whisky más bebida, y medio sea. Onduladores por acá, poleras deportivas y mucho más. Valor del cartón solamente 1,000 pesos, dice para acá. Lleve su lápiz para que participe, por supuesto, en este gran bingo solidario en beneficio de nuestra querida amiga, ya la Andreita Asensio Arriaza, que se va a realizar entonces este domingo 14 de junio desde las 14 horas en la sede Colo Colo, que está por ahí en Región Lozano 1060, en la ciudad de Curicó. Seamos todos partidarios, seamos todos solidarios con nuestra amiga Andreita. ¿Cierto? Ya. Oye, ahora la Andreita necesita palta. A ver, ¿quién me va a donar algunas paltitas? Ya, ahí tenemos un amigo que es de palta, pues el Rulo, a ver si estará ahí. ¿Cómo sabes en una de esas, mi compadre, ahí? Falta para el mesón solidario, para el bingo. Ya, si alguien me quiere donar algunas paltitas, me llama nomás y lo ponemos de acordeón ahí con mi querida amiga la Andreita. ¿Le parece? Eso le está faltando a nuestra amiga Guachito, que tiene hartos premios. Pero le falta eso, las paltitas para los completos. Quien pueda donarnos, nos avisa nomás y encantado, ya. Las vamos a ir a buscar, ¿ya? Perfecto. Para ir a ayudar a nuestra querida amiga que mucho no necesita nada en esta lira. Hay tanta cosa, tanta gente que está enferma. Chupá, ya llega a dar pena, pues.

0: amigo Rulo. ¿Cómo está usted, amigo?
1: Oiga,
0: Rulo,
1: ¿sí? Ya están listas las puertas para la señora, porque anduvo el domingo vendiendo vino y va a venir a buscar las mañanas.
0: Ah, están listas las... No había dicho nada esta semana. Estamos listos con las paltas entonces, ya.
1: Oiga,
0: entonces usted, usted se va a poner con las paltitas con ella.
1: Sí, Cristian, yo mañana voy a estar atendiendo todo el día acá afuera en el local.
0: Ah, el amigo Rulo, entonces, ¿hasta qué hora va a estar? Ah, ¿todo el día?
1: Sí, de las 9 en adelante, porque antes hace mucho frío, entonces sí, pues. Aquí va a sacar, la gente llega después de las 10, compran.
0: Perfecto, qué bueno lo que dicen todos.
1: La señora fue a la puerta de vender bingo y yo le cooperaba con las partidas para
0: qué los completos. Qué bueno, estamos listos con los completitos, con las partitas para los completos. Entonces, gracias, amigo Rulo, se pasó, amigo mío. Mañana, amigo Rulo, todo el día.
1: Atención, sí, oiga, mañana que tiene que llevarla más o menos madura para los completos.
0: Sí, pues, ya para llegar y prepararla al tiro nomás.
1: En todo caso, ella tendrá que elegirlo aquí, porque
0: sí, yo
1: no
0: tengo un problema, amigo Rulo. Se le agradece su tremendo cariño, su gran solidaridad.
1: No, siempre me ha gustado cooperar con los
0: amigos,
1: con todas las cosas,
0: mi tío Jaime. Sí, pues. Saludos al tío Jaime cuando lo vaya por ahí, parte nuestra también.
1: Listo, ya.
0: Como amigo con mi compadre. Un abrazo.
1: Ya, vale.
0: Gracias, Rulito. Gracias, mi amigo. Se pasó, el amigo. Estamos listos entonces con las partitas, Andreita, con el amigo Rulo. Yo sabía eso. Qué bueno, La gente solidaria siempre ahí está presente, ¿eh? Aló, buenas.
2: Buenas, Cristian.
0: Buenas, cuénteme.
2: ¿Podría ponerme un tema, porfa?
0: ¿Con quién hablo?
2: Con Gerardo.
0: Gerardo, cuénteme. ¿Cuál tema?
2: Los rancheros Río Maule, La Reja Negra.
0: Los rancheros de Río Maule, La Reja...
2: Negra.
0: Ya, yo pensé que me había dicho otra cuestión, oiga, ya.
2: No, no vi nada para eso yo.
0: Ya, La Reja Negra. Ya, vamos a buscarla por acá, La Reja Negra, entonces, amigo mío, ya.
2: Listo, Cristian.
0: Gracias.
2: Chao.
0: 19:44 minutos. 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Saludos para todos mis buenos amigos organizadores de esta gran fiesta, saludando al Día del Papá. ¡Aló!
2: ¿Aló? ¿No, Cristian?
0: Sí.
2: Disculpe, estábamos algo en reunido, ¿cierto?
0: Sí.
2: Dígale que le mandó del hermano Claudio Núñez, Darío Machán, el más chiquitito, el Alvarito, dígale. La mamita que falleció, la mamá de Rulito, la señora Lisa.
0: Ya.
2: Dígale que le mandó saludo uno de los Núñez, Darío Machán.
0: Ah, ya, vale. Ahí lo está escuchando el hombre, ya, pues.
2: Oiga, por la canción.
0: Ya.
2: Ah, vereda en vereda.
0: De vereda en vereda. ¿Cómo andamos? Sí. Ya, ni un problema.
2: Rulito.
0: De vereda en vereda. ¿Cómo andamos, don Álvaro? ¿Bien?
2: Bien, oiga.
0: ¿Estamos bueno?
2: Oiga, tengo un amigo aquí.
0: Ya.
2: Mire, oye, Cristian, ¿me conocía a mí o no?
0: No.
2: ¿Te acuerdas, no? Está aquí mi compañero, pues.
0: Puro viejo.
2: Don Álvaro está conmigo, aquí, ¿me conoce a mí o no?
0: ¿Son pareja?
2: No, sí, ahí por ahí.
0: Allá.
2: Y bueno, si no hay, usted hay que hacer a todo.
0: Está celoso.
2: Porque el negro.
0: Oye, estos dos los encuentro. Le encuentro como las dos, la más media guardientosa, los dos.
2: Ya,
0: mi guachito. Ya, que les vaya bien.
2: Muchas
0: chao.
2: Gracias, saludos.
0: Gracias, buenas
2: muchas
0: tardes.
2: Gracias.
0: Ya, hasta luego. Chao, chao.
2: Lindo,
0: chao, chao. Los dos como son medio parecidos, este chiquillo. A ver, ¿qué tenemos por acá?
3: Muchas gracias, don Rulo. Muchas gracias y que le vaya muy bien.
0: ¿Ya?
3: Que Dios lo bendiga mucho.
0: Eso.
3: Mañana estaré por ahí durante la mañana.
0: Eso, ¿ves? Ahí está la Andreita del bingo, entonces, y le mandan un saludito ahí al amigo Rulo por las paltitas para el bingo, ya. Seguimos entonces, señoras y señores, en Alma Ranchera a través de las potentes señales de la RTN, presentado por Canfon, por mis buenos amigos del Mercado Municipal de Curicó, y el carrito de la economía de Sebastián Maturana Martínez.

0: terreno, mediciones, subdivisiones. Y mucho más tiene para usted el gestor inmobiliario Jorge Godoy Valenzuela, que nos acompaña también a esta hora en Alma Ranchera. Saludos para la gente que está por allá en Rauco, ¿eh? En la gente que está por allá en la Palmilla de Rauco, en el llano de Rauco. Y para todos los viejitos ahí que están a esta hora, por supuesto, al lado ahí de la estufa, ya, del Brasil, tomando un mate, mateando con una tortillita, en compañía, por supuesto, de Alma Ranchera. Saludos para todos ustedes. La gente que está por allá en la Avenida, qué lindo el lugar en la Avenida. Los amigos Núñez por allá, la familia y para toda la gente ahí que nos escucha siempre, todos los días. La gente del Parrón también, pues. Aló, buenas noches.
1: Buenas noches, amigo mío. ¿Cómo está usted, don Cristian Aguirre?
0: Muy bien, con el amigo Emilio.
1: Emilio, correcto. ¿Cómo está, amigo Emilio? Amigo Emilio, a su programa, igual que a tío Jaime, los dos los sigo.
0: Pues,
1: amigo mío.
0: Sí, dígame.
1: Necesito saludar, por si está escuchando, mi cuñada Jacqueline, mi hermano Jovenal.
0: Ya.
1: Don Alejandro Superpella con don... con la señora Flor. Ahí la señorita Isabel, si está escuchando.
0: Ya,
1: y, y si me quedan en el tintero alguno, hay de don Rulo.
0: Y a un Rulo ahí que estaba, por supuesto, ahí.
1: Don Rulo, no, si un Rulo fiel también a los dos programas, así que yo saludo grande a él. Dígale a don Rulo que yo el lunes voy a irme a la superferia allá donde don Alejandro, porque el número se compró.
0: Ya.
1: Si puede él ir allá, yo voy a llegar ahí más o menos como a las 10. Voy a ir, tengo que ir a dejarle algo al hombre para que nos pongamos en contacto para ver si podemos congeniar algo con el cuento de trabajo y de todo por ahí.
0: Ya está, pues, ni un problema.
1: Necesito una canción, oiga.
0: Ya, ¿qué canción quiere escuchar, amigo Emilio?
1: La mula y el arriero, como algo nuevo.
0: La mula y el arriero, perfecto.
1: Ya, muchas gracias,
0: Emilio.
1: Chao, chao.
0: Gracias, Emilio, chao, chao. Gracias, buenas noches a usted, pues. 9 minutos para que sean las 20 horas. Aló, buenas noches, ¿quién está por ahí? ¿Aló?
2: ¿Aló?
0: ¿Aló, sí? ¿Con quién habló?
2: Con José de la Montaña.
0: ¿Cómo está don José de la Montaña? Cuénteme. Cuénteme.
2: Ahí estoy tomando leche con Milo.
0: ¿Leche con Milo?
2: Sí.
0: Qué bueno, güey. Hay que cuidarse nomás ahora, pues ya se tomó todo lo que tenía que tomarse antes, señora. Pues, cuénteme, amigo José, ¿alguna canción?
2: Voy a hacer una canción.
0: Sí, a ver.
2: El animalito.
0: El animalito. Ya está, pues, mi guachito.
2: Animalito. ¿Por qué? Yo tengo que tomarme.
0: Las pastillas. Chao. Está la letera. Oye, y hay que andar en realidad. Es una cosa de siempre, todos los días. Mucha gente, por supuesto, con tantos remedios. Aburren al final de que tanta cuestión, ¿no? Sí, pues, aburren. Que no existe. Ya, vamos con la siguiente canción, pero antes tenemos otro llamadito. Buenas noches, ¿quién está por ahí? Hola.
3: Hola, don Cristian.
0: Hola, señorita, ¿con
3: Mucho
0: quién hablo?
3: Un saludo para usted.
0: Muchas gracias, ¿con quién hablo?
3: Janet de Santa Fe.
0: ¿Cómo está, Janet?
3: Aquí escuchando el programa, está muy bueno. Apostadita ya.
0: Qué bueno, Janet. ¿De dónde me llama? ¿De Santa Fe?
3: De Santa Fe.
0: Ya, cuénteme, Janet, ¿quién le puedo servir, mi niñita?
3: El amante apasionado, cuando pueda, por favor.
0: El amante apasionado, ya para Yané, entonces, de Santa Fe, amante apasionado. Perfecto,
3: ya, vamos a ver acá, ya. Muchas gracias.
0: Que esté muy bien, Yané, ya, se me cuida, ya.
3: Chao, chao.
0: Chao, mi guachita, chao. 7 minutos para que sean las 20 horas, 7 minutos para las 20. Ya, póngale nomás play. Seguimos con canciones lindas que tenemos a esta hora. A través de la RTL, la Radio Tropical Latina, la que

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0: Son las 7 de la tarde, con 58 minutos.
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